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1: Gracias, gracias. Buenas noches.
2: Pues con los años nos arrancamos.
1: Con los años que me quedan.
2: Que nos queden muchos juntos. Nos van a ayudar, ¿verdad? Hasta allá arriba que nos ayuden también.

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0: Muchas gracias.
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0: reportaron que en Huajuapan de León se redujo un grupo y un docente quedó sin contrato. En Juchitán desaparecieron dos grupos. En Salina Cruz fueron eliminados cuatro, con afectación para seis docentes. Mientras que en Tuxtepec también se redujo un grupo. En Puerto Escondido se reporta la disminución de otro grupo. Además, en los valles centrales, los inconformes señalaron que continúa la negativa para abrir una extensión del CONALEP en el distrito de Etla, situación que afirman dejaría fuera a 70 estudiantes. Los sindicalistas también exigen la salida del director general del CONALEP Oaxaca, Rodrigo Rojas Navarrete, a quien responsabilizan de la situación. Advirtieron que si no hay una solución, el conflicto podría extenderse y afectar el inicio del próximo ciclo escolar. Para Despierta Oaxaca, Adriana García.
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2: Muchas gracias, Adriana García. Y bueno, pues esto es gravísimo. Ya escucharon ustedes la cantidad de grupos que han desaparecido en todas las regiones, que la indicación fue que ya no sigan estudiando los jóvenes, que no se preparen, que no despierten, que no sigan mejorando, que no sigan superándose, o cuál fue la indicación. Se supone que estamos en un país donde dice que la educación es un derecho, y este derecho se lo están quitando también a los propios alumnos, al quitar a los grupos y a los maestros no pagarles, y algunos ni siquiera renovarles el contrato.
3: Pues ese derecho desde aquí lo exigimos, desde este espacio de comunicación, exigimos que se cumpla ese derecho y que los jóvenes tengan la oportunidad para prepararse. Porque estamos hablando justamente de que el crimen organizado avanza más rápido que las instituciones y mire usted, esa determinación pues es lo que está esperando el crimen, para llamarse a los jóvenes, para llevárselos y ocuparlos como burreros, como sus halcones y todas esas especialidades que tiene el crimen organizado. Ya ve usted que son especialistas en el cobro de paso, de peso, de piso y de protección. Así es que las autoridades educativas tienen un gran reto para activar ya la inscripción y el retorno a clases para estas instituciones. Hoy es 13 de agosto del 2026, hoy es jueves. ¿Pero qué ocurrió? Un día como hoy, 13 de agosto de otros años, es justamente el tema que nos presenta el maestro Alejandro Eddy Rivera con las efemérides de este día.
2: Hacemos contacto con el maestro Alejandro Eddy Rivera. Y bueno, pues este conflicto del CONALEP, bueno, que no se quede ahí. Son 72 horas que ya van. Se puede ir a un paro en estos seis planteles del estado. Seguimos preguntando que quien trabaja, pues tiene derecho a recibir este salario, a tener más horas clase, a seguir preparando a los jóvenes. Puede haber diferencias de pensamiento, diferencias sindicales, burócratas, políticas, las que ustedes me digan, pero no se les puede castigar pegándoles en el bolsillo a quienes están cumpliendo con su labor, porque al final el maestro no vive de discursos, no vive de las promesas de los políticos, vive al igual que todos los demás de su trabajo y merece que se le pague y merecen mejores oportunidades y mejores condiciones. Y esto de desaparecer a grupos es grave. Imagínense que al rato desaparezcan escuelas, universidades. Nos vamos a encontrar con un grave problema con la educación. Pero bueno, se lo dejamos ahí para que usted no lo vea tan de forma ligera, porque esto que está sucediendo ahora con los CONALEPs podría suceder con otras instituciones. Las 6:11, ya está listo el maestro Alejandro Eddy Rivera.
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4: Hoy es 13 de agosto y estas son las efemérides. En 2004 dieron inicio los Juegos Olímpicos en Atenas, cuya ceremonia de apertura cautivó el mundo con fuego, música y tradición, transmitida internacionalmente en alta definición por primera vez. En 1846, las tropas de Estados Unidos, lideradas por John C. Fremont y Robert Stockman, ocuparon sin resistencia la ciudad californiana de Los Ángeles durante la intervención estadounidense en México. En el cine y la televisión, un día como hoy, en 1967, se estrenó la película Bonnie y Clyde, dirigida por Arthur Penn y protagonizada por Faye Dunaway.

Y en la televisión, también en este día, South Park hizo su debut en Comedy Central, presentando un irreverente estilo animado que cambiaría para siempre la comedia en la televisión.

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1: Muchas gracias al maestro Alejandro Eddy Rivera. Bueno, le recordamos que estamos en vivo y en directo y aquí estamos transmitiendo desde Oaxaca capital para toda la entidad. Y bueno, pues tenemos más información. Antes, recordarles a todos ustedes nuestra línea de comunicación 951-306-6574, que es la línea de comunicación para que usted se comunique con nosotros vía WhatsApp. Nos están informando lamentablemente una persona que nos está pidiendo aquí que demos a conocer este mensaje. Dice, amigos de Despierta Oaxaca, quiero pedirles un favor, que busquen a los familiares de Rosario Hernández Ortiz, de 46 años, allá en Oaxaca. Lamentablemente, el señor Rosario Hernández falleció antier, como a la medianoche, en Puebla, y van a estar sus restos en los servicios periciales del estado de Oaxaca. De una enfermedad que tenía, pues, retención de líquidos y anemia. Y bueno, esta persona nos está diciendo, maestro, nos está platicando que el señor Rosario Hernández Ortiz escuchaba Despierta Oaxaca desde Puebla todos los días.
2: Bueno, pues ahí está el dato. Ojalá podamos hacer contacto con sus familiares. Creo que es Rosalío Hernández Ortiz, okay, que falleció en Puebla. Atención, amigos, si pudimos haber conocido a este señor o sabemos de su familia, por favor, comunicarles que su cuerpo pues ya está, se dice aquí en Oaxaca, ya lo trajeron.
1: Sí, dice que ya a partir de hoy va a estar en los servicios periciales aquí en la entidad.
2: Bueno, pues ahí está ese reporte. Gracias, amigos, que se preocupan por este tipo de situaciones que ocurren y que podemos hacer enlaces en una situación tan difícil para la familia.
1: Bueno, pues descanse en paz. Y bueno, esperemos que los familiares, que al igual que él escuchaban este servicio informativo, se puedan reportar inclusive al 951-306-6574 y de esta forma también recordarles que su cuerpo va a estar allá en los servicios periciales de la Fiscalía aquí del estado de Oaxaca para que pues de esta manera vayan y soliciten.
2: Procedan al reconocimiento del cuerpo.
1: Las 6:14. Vamos a una pequeña pausa. Gracias por sus mensajes. Son muchísimos. Muy buenos días, amigos de Despierta Oaxaca. Pido unas serenatas para Joana Toscano, que escucha todos los días en el barrio de La Soledad. Esto en la zona del Istmo de Tehuantepec. Así es que, maestro, desde la zona del Istmo, en estos bellísimos lugares, que usted ya tiene muchos años que ha recorrido esta zona.
2: Bueno, pues hasta allá se va nuestro saludo cordial, sincero, de felicitación. Y para toda la gente que nos sintoniza todos los días a través de las diferentes frecuencias, saludos cordiales desde la capital.
1: Pues ahí está las serenatas. Y de una vez vamos a ponerle estas serenatas a quien despierta.

Muchas, pero muchas felicidades a Joana Toscano, que nos escucha todos los días en el barrio de La Soledad, allá en el Istmo. Vamos a una pequeña pausa en esta hora del chocolate, porque Chocolate Mayordomo sabe y emociona.

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2: Ya son en este momento las 6 de la mañana, 6 de la mañana con 20 minutos. Gracias por estar en sintonía. Y bueno, pues muchísimas gracias a toda la gente que se reporta al 951-306-6574. Como siempre, estamos aquí con sus mensajes de voz, de texto, fotografías, videos y demás. Y hay mensajes, así que con todo gusto vamos a darle lectura.
3: Fíjese que este mensaje es muy especial por el contenido. Tome usted nota, mire. Dice, la presidenta dijo que los planteles Conalep habían sido creados para esclavizar a los jóvenes por los conservadores. Por lo que yo creo, dice nuestro amigo Radio Escucha, su objetivo es eliminarlos, según ella, porque enseñan a trabajar a los jóvenes. Pero los políticos solo quieren que los jóvenes crean que las becas son eternas. Bueno, ahí es el punto de vista muy respetable de usted que nos escucha a través de este espacio de comunicación.
2: Nos están reportando en este momento un choque en el Cobao de Pueblo Nuevo. En este momento, en tiempo real, muchas gracias a la gente que está pasando por ahí y nos está mandando este reporte. Choque a la altura del Cobao de Pueblo Nuevo. Y bueno, me imagino que son por las obras que se van a comenzar. Esa es la parte que no se entiende.
3: Es el primer choque. Vamos a ver cuántos choques ocurren en este tiempo, desde aquí a 3 años en que va a ser inaugurada.
2: Muy bien. Vámonos con los taxistas foráneos que llevaron su inconformidad hasta el corazón de Oaxaca con música de banda, marmotas y una calenda. Concesionarios se movilizaron frente al Palacio de Gobierno para exigir diálogo y acuerdo sobre el reordenamiento del transporte. Los trabajadores del volante piden que se respeten los acuerdos alcanzados y que sus necesidades sean tomadas en cuenta. Vamos a escuchar la información que nos tiene a esta hora de la mañana nuestra compañera Mónica Mota. Mónica, muy buenos días. Adelante con el reporte.
4: Taxistas foráneos realizaron una calenda frente al Palacio de Gobierno para expresarse en conformidad con el reordenamiento del transporte que les impide realizar sus actividades de manera habitual en el Centro Histórico de Oaxaca. Con música de banda, marmotas y una caravana de unidades, los concesionarios señalaron que aunque continúan prestando el servicio, buscan que las autoridades estatales revisen las condiciones en las que actualmente están trabajando y cumplan los acuerdos establecidos previamente. Los taxistas, acompañados por la diputada federal Margarita García, solicitaron una nueva mesa de diálogo con el gobierno estatal para evaluar el cumplimiento de esos compromisos y plantear nuevas alternativas. Para Despierta Oaxaca, Mónica Mota.
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2: Muchas gracias, Mónica Mota, gracias por este reporte. Bueno, pues ahí está, en esta celebración del Día del Taxista, hicieron una calenda manifestación con respecto a la situación del reordenamiento. Vámonos con más información.
3: En más información, hace 2 días le dimos a conocer a usted que la secretaria general de la sección 22 de Oaxaca había tenido una conferencia con la presidenta Claudia Sheinbaum en su última visita a Oaxaca, a nuestra entidad. Bueno, pues ahí acordaron que se verían justamente hoy. Y como todos los días llegan por muy alejados que parezcan, hoy la cita es a las 11 de la mañana en el Palacio Nacional. Ahí estará la flamante secretaria de la 22 con todo su equipo. Llegarán, estarán ahí con la presidenta. Y está previsto este encuentro que será clave, claro que sí es clave, para la relación entre el gobierno federal y el magisterio oaxaqueño. Alondra Olivera tiene los detalles de la información.
6: Este 13 de agosto se concretará el encuentro comprometido por la presidenta Claudia Sheinbaum Pardo con la Comisión Política de la Sección 22 de la CENTE, tras el compromiso fijado el pasado 31 de julio en San Pablo Huitzo, tras ser abordada por la dirigente Jenny Araceli Pérez Martínez. De acuerdo con la líder sindical, en esta mesa, que será únicamente con el magisterio oaxaqueño, se tocarán diversos pendientes que van desde la abrogación de las reformas educativas y la ley del ISSSTE de 2007 hasta temas estatales pactados en minutas de acuerdo que han quedado rezagadas y en algunos casos que no se les ha dado cumplimiento. Asimismo, reconoció también que hay procesos administrativos como el tema de contrataciones y recategorizaciones, así como hay una serie de pendientes en el pago de horas, temas de justicia como la presentación con vida de Carlos René Román Salazar, entre otros que llevarán a cabo con la presidenta. Para esta mesa de trabajo, la dirigencia sindical envió una convocatoria para la movilización de maestros y maestras en la Ciudad de México para dar cobertura a la mesa que se realizará en Palacio Nacional. Para Noti 13, Alondra Olivera.
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2: Muchas gracias, Alondra Olivera. Bueno, aquí compartimos información. Las 6:25 hoy entonces la reunión. Tanto le hicieron a la emoción, se fueron a paro, dejaron a los niños sin clases, la presidenta los desairó, ni siquiera volteó a verlos, dijo que no se iba a reunir con nadie, que no quería hablar con nadie, que no había prometido lo que había prometido, que no dijo lo que dijo. Y hoy, en una última visita, pues se ponen de acuerdo y felices, felices para siempre. Creemos que también esa información a los acuerdos que se llegue se dé de forma transparente para la propia sección 22, que no solamente sea el encuentro de líderes, que se diga la verdad, qué es lo que se propone, qué es lo que se busca y también cuál es la respuesta, que sea público, pues, al acuerdo que llegue. Y si llegan para bien de la educación, está muy bien, pero queremos que los niños no se queden sin clases. Viene el regreso. Y en el próximo año, le decía yo, en 6 se tuvo los años escolares perfectos, iniciando y terminando completos. Y en estos últimos 3 le han mochado, no días, semanas y meses, al calendario escolar.
3: Fíjate que observo que en este pliego de peticiones que van a incorporar, bueno, en primer lugar, hay un número importante de maestros que habrán de trasladarse para dar cobertura a esta negociación, cosa que la presidenta seguramente no había contemplado. Así es que estará un buen número de maestros frente a Palacio Nacional para apoyar a su dirigente por ese lado. Y por otro, incorporan una de las demandas de hace ya algunos años, como es la presunta desaparición de Carlos Román Salazar, este dirigente magisterial que fue desaparecido hace algunos ayeres y que no se sabe qué pasó con él. Esta es una de las demandas que mantiene el magisterio y que la actualiza justamente en esta oportunidad con la presidenta Claudia Sheinbaum.
2: Pues vamos a ver qué ocurre. Las 6:27. Atenti, atenti. Buena mañana, buena matina. Información deportiva con Eduardo Núñez Lotito.
7: Hola, ¿qué tal? ¿Cómo les va? Buen jueves para todos. Un gusto, un placer de saludarlos a todo este gran auditorio de W Radio Despierta Oaxaca. Iván, compañeros, los saludo con mucho gusto. Nosotros comenzamos a rodar la información deportiva. Continúa las acciones de la League Cup y los 4 equipos mexicanos que tienen avanzada su clasificación a los cuartos de final de esta gran competencia entre equipos de la MLS y la Liga MX. Todo puede cambiar si hay combinaciones de resultados, pero a falta de una fecha serían los que pasarían hasta el momento: Juárez, América, Cruz Azul y León. Como dato importante, América y Cruz Azul ya tienen su boleto para la CONCACAF 2027. Únicamente León y Juárez serían los nuevos equipos mexicanos que podrían subirse a la competencia internacional. Alexis Sánchez se convierte en el nuevo jugador del Impact de Montreal de Canadá. El futbolista chileno deja Europa tras 18 años. Llega como agente libre desde el Sevilla de España, donde se le terminó el contrato. Firmará su vínculo hasta mediados del 2028 y actualmente tiene el futbolista chileno 37 años. Me voy, pero regreso, ya lo saben, mañana viernes por este gran micrófono, W Radio Despierta Oaxaca. Vuelvo a cabina con el crack de la información, mi compañero Iván, y con todos los compañeros. Informo para todos ustedes, su gran amigo Eduardo Núñez Lotito. ¡Vamos que vamos! ¡Chau, chau!
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2: Las 6:29, señoras y señores, damas y caballeros, muy buenos días. Eduardo Núñez Lotito con la información deportiva aquí en Despierta Oaxaca. Y déjeme decirle que hoy, como todos los días, para nosotros es especial, pero hoy especialmente porque nuestro queridísimo Eduardo Núñez Lotito, que nos acompaña todas las mañanas con la información deportiva, pues hoy está de fiesta, está de plácemes, es su cumpleaños. Así que desde la cabina central de Despierta Oaxaca, en la capital del estado, compartiendo este informativo con toda la entidad, parte de Veracruz, Chiapas y Guerrero. Saludamos y abrazamos a la distancia a nuestro queridísimo, el uruguayo más oaxaqueño, Eduardo Núñez Lotito.
3: Una felicitación especial de todo el equipo para nuestro compañero. Esta información ya la puede consultar y leer con detalle en nuestra página web en www.despiertaoaxaca.com, donde encontrará todo el contenido de este espacio de comunicación, espacio de noticias, además de cultura, deportes, tecnología, para estar siempre al día. Recuerde que también puede acompañarnos a través de nuestra señal por internet y en nuestras redes sociales. Mándenos un mensaje y con mucho gusto lo compartimos, pues también nuestro código QR. Desde donde usted se encuentre podrá ingresar directamente a nuestra señal en la página web y encontrar todas nuestras redes sociales. Estamos cada día más cerca de usted.
2: Felicidades, Eduardo Núñez Lotito, el uruguayo más oaxaqueño.
8: Feliz

0: muchas, pero muchas felicidades. Bueno, nos vamos con más información. Déjeme decirle que, pues aquí ya sabe que decimos siempre la verdad y damos a conocer todos los hechos que nos está reportando la gente. Y bueno, nos comenta en este momento nuestro auditorio que está en este momento en San Pablo Etla, que están muy contentos con el servicio del Vinibús, pero que desafortunadamente Semovi les dio un horario que no se ha cumplido. La primera salida les dijeron que era a las 6 de la mañana y los camiones terminan saliendo 15, 20 minutos más tarde. Es importante que las unidades salgan en los horarios que dan a conocer las autoridades, porque la gente se organiza y espera el Vinibús de acuerdo con sus tiempos. Por las mañanas, muchas personas tienen que llegar temprano a sus trabajos, a sus actividades, y si el Vinibús no sale a la hora anunciada, terminan retrasándose. Ojalá puedan respetarse, pues, los horarios establecidos del Vinibús para brindar un servicio más eficiente y evitar afectaciones a los usuarios. Si a usted, maestro, se viene en el Vinibús y entra a las 5 de la mañana para estar aquí muy despierto, y sale el carro a las 5:15, pues vaya a llegar acá como 5:50.
1: No, pues sí, hay que tomar muy en cuenta, sobre todo respetar los horarios, porque como se dice, la gente se organiza, está viendo su tiempo para llegar justamente para cumplir sus deberes. Así es que ojalá se pueda componer esta situación.
0: El llamado para la Semovi, claro, y para nuestros amigos que están...

0: información que hace un momento le dábamos, carambola a la altura del Cobao de Pueblo Nuevo, entre un AU, un autobús de estos que usted conoce como AU, y dos particulares y un foráneo. Precaución, con el nuevo tope que se le ocurrió a las autoridades ponerlo. Ya van 3 accidentes y apenas lo pusieron esta semana. 3 accidentes. Así que ojalá y tomen en cuenta que esto será un verdadero caos por los próximos, dicen, 3 años. La gente dice, 3 años van a terminar ese distribuidor vial. 3 años. Si Dios quiere. Bueno, ojalá el si señor Dios de infraestructuras quiere. En México y aquí en Oaxaca, pues contemplen que no puede ser una obra con tanto tiempo. No se puede. Y no hay vías alternas que desahoguen. Viene el regreso a clases, maestro, va a ser un verdadero desastre.
1: Ya se registró el primer choque, el primer accidente. Vamos a llevar el registro porque estas condiciones de movilidad sí nos afectan a todos.
0: Tiene que haber agentes de tránsito, tiene que haber.
1: Pero entran a las 7 de la mañana.
0: No, hermano, pues así.
1: ¿Cuándo? A las 8.
0: No, llegando.
1: Encienden su camioneta. Les falta gasolina, hay que ir a hacer cola para llenar el tanque. No, y hasta eso te dan 20 litros nada más.
0: No, pues estamos muy mal. Vamos a la pausa y regresamos con más mensajes y con más información a esta hora de la mañana. 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

0: Bueno, pues, como nosotros estamos en vivo y en directo, maestro, pues tenemos un montón de llamados, un montón de mensajes, un montón de reportes, un montón de información. Y bueno, pues agradezco mucho a toda la gente que se reporta. Hay una denuncia que nos hacen llegar y ahorita la vamos a dar a conocer. Mientras tanto, vámonos con algunos mensajes. A ver, vamos a hacer, pues ya mencioné algunos de ellos, maestro. Nos van a aparecer, dice aquí la producción, que nos van a enviar a la pantalla para que podamos leerlos. Ahí está. Vamos a darle lectura a las opiniones que nos hace llegar el auditorio de Oaxaca.
1: Nos siguen reportando el choque en Pueblo Nuevo en este momento. Buenos días, estimados amigos de todo el equipo. Iván, ¿cómo estás? Buenos días a todo el equipo. Aquí escuchándolos, escuchando este espacio informativo también, que terminen hasta las 10 de la noche, como ellos dicen. Se refiere a la denuncia previa que dábamos a conocer de que los minibuses no están cumpliendo con el horario. Dicen, pero veo que a las 9 de la noche ya pasan vacíos estos camiones que vienen de Etla. Por otra parte, buenos días, amigos. Informen de manera imparcial. Mi comentario es lo que vivimos en San Jacinto Amilpas o el puente del Tecnológico. No tenemos ninguna línea de transporte, incluida el minibús. Solo hay taxis foráneos y únicamente llegan a la central y son insuficientes, ya que pasan llenos. Desde abril solicitamos líneas de minibús de San Jacinto Amilpas pasando por el centro y avenida Heberto Castillo hacia el puente del Tecnológico al centro, y puede llegar también hasta Volcanes. Les pido por favor canalicen mi mensaje a las oficinas correspondientes del minibús. Gracias de antemano por su atención. Una pregunta, ¿ustedes saben a dónde se llevaron las farmacias Bienestar? Dicen que para la colonia Reforma, pero no me dieron la dirección. Ojalá que las autoridades digan dónde está la farmacia del Bienestar.
0: Me dirá más mensajes. Saludos. Seguimos con la lectura, maestro. Tenemos todavía más mensajes de una vez antes de irnos, pues, con el siguiente bloque.
1: Vamos más adelante con más mensajes. Saludos, amigos de Despierta Oaxaca, defensores de la verdad, y en el mismo sentido les comento. Ahora sí se voló la barda el señor Jesús Bamán de que en el gusto llevamos la penitencia los que tenemos hijos en escuelas privadas. Bueno, para desfortunio, la calidad educativa pública está en su peor nivel histórico. A nadie le gusta dedicar más de la tercera parte de sus ingresos para pagar escuelas, porque las públicas ni clases tienen por los paros, la suspensión, las marchas, etcétera. Y cuando tienen, pues nunca cubren los contenidos, ni siquiera cumplen con el calendario de la Secretaría de Educación Pública. La educación es lo único para muchos que podemos heredarle a nuestros hijos. Toda la razón a la persona que nos está escribiendo, toda la razón. Los maestros con su lucha nos han condenado a la pobreza. En vez de gastar en escuelas públicas, podríamos vestirnos mejor, comer mejor, viajar, pero tenemos que gastar en las escuelas privadas para que nuestros hijos, pues medio que aprendan a pensar, porque en lo público, pues salvo contadísimas excepciones, todo es un relajo. Bueno, pues ahora sí que el señor Bamán, pues a mí se me hace que es morenista, como buscando un hueso. Oiga, qué buen término de este comentario. Bueno, aquí está la nota. Muchas gracias, amigos, por reportarse. Recuerden que aquí aguantamos vara, caramba. Somos como los amigos taxistas, aguantamos vara. Y lo que yo quise decir es que, bueno, justamente hay un, ¿qué diremos? Un reclamo en este sentido de los padres de familia que se ven en la necesidad de recurrir a las escuelas particulares.
0: Lo que también vale la pena aclarar, y esto en una opinión personal, es que está bien si usted puede mandar a sus hijos a una escuela particular, está bien.
1: No, la educación finalmente es una inversión.
0: Sí, y no tiene nada de malo que hay quienes paguen una escuela particular. Lo que estamos hablando es el abuso de las directivas o de las direcciones o de los dueños de cada escuela particular, donde ya se les pone montos que ni siquiera deberían de ir. Y la autoridad, quién sabe si tenga la autoridad, ahora sí, maestro, de ir y poner orden y decirle, oye, ¿por qué les cobras? Deje usted la inscripción. No,
1: de que
0: perdón,
1: tiene, de que la tiene la autoridad, pero se hacen de la vista gorda también.
0: Pero maestro, cobrarles cosas como por ejemplo eso de los eventos, cobrárselo a los propios papás, ¿qué no para eso pagas una mensualidad? O igual esa mensualidad nada más cubre para los gastos de los maestros, y luego a los maestros ni les pagan bien.
1: Pues se ven ridículos, se ven ridículos con esas exigencias a los padres y también a los maestros, pues los traen con sueldos raquíticos.
0: ¿Y por qué les piden que lleven gel antibacterial, que les lleven jabón, fa, papel de baño? ¡Caramba! ¿Cuántos alumnos son por escuela particular? ¿Cuánto recaudan? Y resulta que ni con las mensualidades tan altas que tienen, que digo, no tiene nada de malo, pues al final de cuentas que quieren enviarlo, pues que lo paguen, nos podrán decir ellos, ¿no?
1: Sí.
0: Pero ¿por qué meten otros rubros? Dicen, aquí están los útiles escolares, pero los tienes que comprar aquí yo te los vendo. No puedes ir a la proveedora a comparar precios, no puedes ir a la
1: ese es un librería. Abuso, ese es un abuso y es lo que estamos comentando.
0: ¿Por qué hacen que los pagues obligatoriamente con ellos?
1: Claro.
0: Y no te dicen que son 2,000 pesos. ¿Sabe cuánto nos están reportando aquí varias escuelas?
1: Sí.
0: Los útiles y los libros alcanzan hasta los 10,000 pesos.
1: Sí, ese es el verdadero abuso que estamos comentando. Justamente esta mañana. Ojalá que la autoridad correspondiente tome cartas en este asunto.
0: ¡Qué barbaridad! Oaxaca se prepara para recibir el aroma y sabor también de uno de sus productos representativos, el café. Adelante, Vero.
2: Los días 14 y 15 de agosto se llevará a cabo en la Plaza de la Danza la Convención del Café Oaxaqueño 2026, un encuentro que reunirá productores de las 8 regiones del estado para promover el consumo y la comercialización del café local. De acuerdo con la información difundida sobre el evento, participarán alrededor de 120 productores y se instalarán 100 stands, donde los asistentes podrán conocer diferentes tipos y perfiles de café producidos en Oaxaca, además de participar en catas y degustaciones. Uno de los principales objetivos será acercar a los productores con compradores y consumidores mediante esquemas de comercialización directa. También se contemplará la realización de subastas de microlotes, principalmente de cafés de alta especialidad, con precios diferenciados de acuerdo con su calidad. La programación incluye además talleres y ponencias relacionados con la producción, productividad e innovación en el sector cafetalero, con contenidos dirigidos a fortalecer las prácticas de quienes se dedican a esta actividad. La Convención del Café Oaxaqueño 2026 estará abierta al público de 10 de la mañana a 7 de la noche, los días 14 y 15 de agosto, en la Plaza de la Danza de la ciudad de Oaxaca. Para Despierta Oaxaca, Verónica Carrasco.
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0: Muchas gracias, Vero Carrasco. Gracias por este reporte. Bueno, pues vámonos todavía con más información. Déjeme decirle, le actualizo la información y aquí nos lo platica de viva voz el auditorio de Despierta Oaxaca, que es infinito. Me recordó la película de Buzz Lightyear con Hasta el Infinito y Más Allá. Es que tenemos reporteros anónimos que están en todos los puntos de la entidad. Más allá de que nuestro equipo es grandísimo, bueno, escuchen este reporte que nos hace el auditorio que viene sintonizando Despierta Oaxaca. Adelante con el reporte. Adelante, te escuchamos.
4: Buenos días, con precaución para los que vienen para la central y para los que van con rumbo a Etla. Hubo un accidente pasando el monumento de Don Benito Juárez, donde están los trabajos del paso a desnivel. Pusieron unas boyas y se estampó un autobús del lago con dos particulares y se está haciendo mucho el tráfico en el lugar ahí de donde pusieron las boyas. Por eso fue el accidente, por las boyas que pusieron, con precaución.
0: Pues ahí está, pusieron unas boyas, la gente pasa, se detiene y todos los demás vienen y hacen una carambola. La gente podría decir, pues ellos tienen la culpa, ¿para qué vienen tan acelerados?
1: No, pero si sabe uno, si ya es el lugar por donde pasa todos los días, ya sabe que ese es un lugar plano, le acelera y se encuentra con las boyas. Debe haber líneas preventivas, ¿no?
0: Debe de haber.
1: Debe haber líneas preventivas.
0: Pero no hay. Es como en aquí donde está San Antonio de la Cal, pusieron unas boyas en ese semáforo que sale también hacia el río Atoyac. La fila llega desde el crucero de Avenida Universidad hasta lo que es la experimental. O sea, son decenas y cientos de autos por unas boyas, porque le toca el semáforo, se detiene.
1: Ya está el semáforo, ¿para qué poner boyas?
0: Y otra vez se vuelven a detener porque hay dos boyas. ¡Qué barbaridad, maestro!
1: No, ¿en qué país, en qué lugar vivimos? Ojalá que las autoridades tomen cartas. Estamos hartos de ese tipo
0: de
1: decisiones.
0: Tránsito del Estado, Tránsito Municipal, CEMOVI, bueno, nadie corrige todo lo que está mal. O sea, creo que ellos no pasan por ahí, maestro. Esa es la conclusión a la que he llegado. Ellos no pasan por ahí.
1: O si pasan, pues pasan en potentes vehículos. ¿cómo se llama?
0: Abriéndoles esos? Paso, no, con sí, dos, sí, tres elementos de vialidad.
1: Con dos, tres elementos que les van abriendo paso.
0: No, pues así sabe. Que no, maestro.
1: Carambas, hasta yo sería funcionario.
0: Ok, vamos a la pausa, regresamos con más información, todavía hay muchísimo. 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
11: Las 6 de la mañana con 51 minutos, 6:51 en la recta final de este espacio informativo. Aquí estamos en vivo y en directo saludándole con mucho gusto. Vámonos con algunos llamados telefónicos de nuestro auditorio que nos llegan desde diferentes partes de la entidad. Gracias por sus mensajes.
12: Vamos con este reporte. Es lamentable que las autoridades no hagan caso. Es importante, mire usted, sigue el yunque a media banqueta en Avenida Revolución y Río Grande. Ya vienen las clases, algo tan sencillo que atender, pues las autoridades se la pasan, pues pasa por alto esta situación. Pero eso sí, van por su pago que les damos de nuestros impuestos. Esto es nefasto. Buenos días, amigos. Muchas bendiciones y éxito en su programa. Los escuchamos todos los días. El motivo de mi mensaje es para informar que no tenemos agua aquí. Detrás de Catedral, la presidenta de Morena, Ana Cecilia, nada que solucione este problema. Y su elegido, Marco Bielma, pues encargado del agua potable, pues anda nada más gastándose los recursos. Ahí está. No nos dicen de qué lugar, ojalá nos pudieran precisar, pero se trata de una presidenta municipal de Morena, Ana Cecilia.
11: Muy bien. 6:53. Ya hicimos, bueno, aquí nos están comentando. Buenos días, bendiciones para usted y su programa. Los escuchamos a diario. El motivo de mensajes para informar que no tenemos agua. Ese ya lo había leído, ¿verdad?
12: Okay. Sí.
11: Vámonos entonces con lo de la solicitud. La petición que está haciendo mucha gente que se ve afectada al no salir acá en las colonias de Nuevo México, Azteca, La República, se refiere al servicio de minibús. Sí necesitamos una línea de minibús que pase por estas colonias, por Avenida Roberto Castillo, hacia el centro. Y bueno, pues que vaya hacia la Volcanes o a la Colonia Reforma. Los taxis ya que pasan aquí van llenos. Y bueno, pues imagínense, unos cobran hasta 30 pesos después de las 9 de la noche.
12: Soy madre soltera y trabajo de 8 de la mañana a 6 de la tarde. Y por mucha necesidad, pues tengo este horario extendido. Pago una escuela particular, ya que las públicas solo trabajan hasta la 1. Y pues no tengo quien vaya por mi hijo a las 12:30. A las 12:30 que salen de la escuela pública. Y es verdad, ojo a las autoridades, deben de haber operativos por parte de Profeco para que regulen los costos de las colegiaturas. Así como también piden que se compre el material dentro de la papelería de la escuela, así como los uniformes. Todos los años se implementan talleres de una semana y ese taller lo cobran hasta 500 pesos, aunado a que cada año le suben las colegiaturas y todos estos abusos a la vista de las autoridades se hacen de la vista gorda, porque las autoridades son cómplices. Es una pregunta, ¿por qué las autoridades son cómplices? Pues esos funcionarios también tienen hijos en escuelas privadas.
11: Muy bien, vámonos ahora con el reporte de nuestro compañero Henry Santiago hasta la costa oaxaqueña. Henry, muy buenos días, te escuchamos. Adelante con tu reporte.
0: Hola, ¿qué tal? Iván, Jesús, auditorio, buenos días. En calma y tranquilidad transcurrieron los festejos con motivo del Día del Taxista en este municipio de Santa María, Huatulco. Desde muy temprano, los trabajadores del volante adornaron sus diversas unidades. Muchos de ellos también celebraron con alguna misa religiosa, otros más a su manera, otros más trabajando, por supuesto, durante toda la jornada, tanto hombres como mujeres que se dedican a este noble oficio de ser taxistas. Repito, trabajaron algunos de ellos, otros celebraron, pero afortunadamente en paz y en tranquilidad. Cabe mencionar que el sitio más antiguo de este municipio de Santa María, Huatulco, es el sitio Santa Cruz, que prácticamente es un sitio que nació una vez que se llevó a cabo el decreto expropiatorio en 1984. Al paso de los años se formó este primer sitio. Posteriormente Tangolunda, Crucecita, Crucecita C, y vinieron el resto de sitios. Es importante señalar que hay sitios de taxis prácticamente en toda. Agustín, sitio Bajos de Coyula, sitio Hacienda Vieja, sitio Coajinicuil, Arroyo González, Piedra de Moro, en fin, Copalita y tantos más que se han formado al paso de los años. Más de 2,000 familias prácticamente dependen de este trabajo al volante. Los taxistas, por cierto, también es importante señalar, 3 de ellos en este año han desaparecido. Recientemente, hace un mes apenas, el mes pasado desapareció justo un taxista del sitio Santa Cruz. Nunca se volvió a saber hasta este momento su paradero, así como otros taxistas que lamentablemente han encontrado la muerte al conducir su unidad en trágicos accidentes. Afortunadamente, el día de ayer se la pasaron muy bien y con saldo blanco para los trabajadores del volante aquí en este municipio de Santa María, Huatulco. Para Despierta Oaxaca, en W Radio 95.7, reportó desde la costa oaxaqueña, Henry Santiago.
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11: Muchas gracias, Henry Santiago. Gracias por este reporte, las 6:57.
12: No puede terminar este espacio de comunicación si no pasamos a Paco Ortiz, que ya está listo.
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12: con las noticias de última hora.
13: Nuevamente les saludo con gusto en esta mañana. Informarles que un trágico accidente aéreo dejó un saldo de 2 muertos luego de que un helicóptero de ataque Apache del Ejército de los Estados Unidos se estrellara en una zona de campo cerca de la localidad de Salado, en el centro de Texas. La aeronave, perteneciente a la base militar de Fort Hood, ubicada a unos 50 kilómetros del lugar del impacto, se precipitó a tierra alrededor de las 13:34 de la hora local. Tanto la oficina del sheriff del condado de Bell como portavoces de la instalación militar confirmaron que los 2 ocupantes a bordo perdieron la vida de manera inmediata a causa del impacto. El choque desencadenó un incendio forestal en pastizales y árboles de la zona, lo que obligó a desplegar rápidamente a bomberos y equipos de emergencia para sofocar el fuego y realizar evacuaciones preventivas en las inmediaciones. Afortunadamente, no se reportaron más heridos en tierra ni daños en estructuras residenciales. Las autoridades del ejército iniciaron una investigación para determinar las causas exactas del siniestro, manteniendo bajo reserva la identidad de los fallecidos a la espera de notificar a sus familias. Es mi reporte esta mañana, desde San Diego, California, para Despierta Oaxaca, Paco Ortiz.
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11: Muchas gracias, Paco Ortiz, desde la Unión Americana, 6:58. Buenos días, amigos, saludos, Iván, Jesús, una observación. Mis hijos van a 3 escuelas diferentes. y supuestamente dicen que hay cero cuota de inscripción. Pero pues, simple y sencillamente, ¿cómo se mantienen las escuelas? Si no manda ni un peso las autoridades para los apoyos básicos, hay muchas necesidades y en nuestras escuelas las hay. Es cierto, está el apoyo a la escuela, el apoyo es nuestra, algo así, pero apenas si alcanza para tantas necesidades que tienen nuestras escuelas públicas. Cero inscripción es un lema, pero parece que no se dan cuenta de las carencias que tienen las escuelas.
12: En más comentarios de personas de nuestro auditorio. Buenos días, amigos de Despierta Oaxaca. Ojalá pudieran hacer reportajes sobre la situación de muchos conductores que son explotados por los concesionarios de taxis. Acá en Pochutla, un chofer me comentó que fue obligado a asistir a la misa. Querían que cooperara para el festejo y, lo más grave, 15 años laborando sin seguridad social. Ojo, autoridades del trabajo, este es un rubro importante. Por otra parte, buenos días, referente al minibús, el de la ruta de Huitzo no hace parada en el fraccionamiento de Santo Domingo Barrio Bajo y por las mañanas a veces hay filas de personas esperando transporte. Los taxis pasan llenos. El comité del fraccionamiento de Santo Domingo envió oficio con más de 400 firmas y aún no responde CEMOVI. ¿Será muy complicado hacer un señalamiento de parada de ascenso y descenso en ambos flujos? Es la pregunta que queda ahí para las autoridades.
11: Muy bien. Buenos días, saludos para mandarle una felicitación a Manuel Luz Vázquez. Saludos, felicitaciones también con motivo del Día del Taxista, el día de ayer, de parte de sus hermanos y sobrinos y de su mamá. Que tenga un excelente día. Bueno, pues falta un minuto para que cerremos este programa y nada más agradecerles. Hay bastantes mensajes del auditorio. De verdad, son muchísimos. Creo que van a quedar pendientes como todos los días. Hacemos lo posible por leerlos al aire, pero créame que el tiempo siempre se nos acaba. Nos mandan ya las fotografías de las boyas. Estos son las boyas que pusieron en Pueblo Nuevo y por eso les comento que se generan los accidentes. Hay uno pasando el Monumento a Juárez, antes del plantel de Pueblo Nuevo, con dos vehículos particulares. Son dos accidentes diferentes, dos choques en este mismo tramo, uno el de la ADU y la carambola y este otro de los dos vehículos particulares. Saludos y felicitaciones por el programa. Y bueno, pues nos vamos, nos despedimos. Desafortunadamente se nos acabó el tiempo.
12: Estimados amigos, Jesús Bamán les desea como siempre un día extraordinariamente bello.
11: Quédense en las estaciones de Grupo Encuentro Radio. Nos leemos en redes sociales, en la página web y también en Alexa. A nombre de todo el equipo, su servidor Iván González, que Dios los bendiga.
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16: Gente que están deteniendo en torno a Alejandro Moreno, ¿qué es lo que está sucediendo también por allá? Claro que vamos a hablar también del eclipse el día de ayer que se vio de manera espectacular, sobre todo en España y en una parte de Portugal. Nos vamos a ir también para allá porque de repente, nos lo decía siempre nuestra querida Julieta Fierro, que en paz descanse, hay que voltear al cielo para reconocernos en nuestra justa dimensión. Y bueno, hoy estaremos hablando también de ello. Tenemos, por supuesto, información de finanzas y de economía. Hoy se dan a conocer los números de turismo internacional y vamos a ver qué es lo que dicen estos números, porque ustedes recuerdan que apenas hace un par de semanas terminando el Mundial, conversaba yo aquí en estos micrófonos con la secretaria de Turismo del Gobierno Federal y estaban como muy contentos con cifras alegres de cuánta gente había caído aquí a nuestro país durante el Mundial. Bueno, pues hoy también va a ser tema ese, por supuesto. Y bueno, muchísimas, muchísimas cosas. Seguimos recorriendo estados de la República con dos motivos. Uno, que es un motivo más noble, dirían los clásicos, que tiene que ver con el tema educativo, qué está pasando con la prohibición de celulares y qué es lo que se va a tratar de hacer con la prohibición de celulares. Ya nos fuimos a Guanajuato, nos fuimos al Estado de México, hoy vamos a conversar con el secretario de Educación del Estado de Jalisco y también seguimos en el recorrido por los estados, sobre todo en donde va a haber elecciones para gubernatura el próximo año y un poco para entender qué está sucediendo. Ya nos fuimos a Guerrero, ya nos fuimos a Baja California Sur, en fin, hoy también tendremos ahí conversaciones en este sentido. Así que muchísima información esta mañana de jueves, una mañana fresquita, bonita aquí en la Ciudad de México. Y sin más me voy contigo, Víctor Sandoval, a las calles de la Ciudad de México. Adelante, Víctor, muy buen día.
17: Gracias, Gaby. Buenos días. Informar que en este momento todavía continúa afectada la circulación en lo que es el eje 3 Oriente Troncoso. Un poco antes de llegar al viaducto, aproximadamente a 5 de la mañana, se encendió la cabina de un tráiler que transporta dulces y, bueno, está en espera de una grúa para retirar tanto la cabina que se encendió por un cortocircuito, así como la caja de la mercancía que no sufrió algún daño. Esto complica la movilidad en dos carriles para quien viene del sur hacia la zona del viaducto a través del eje 3 Oriente o se dirige hacia la zona de Eduardo Molina. En este caso, la alternativa puede ser Calzada La Viga o bien Congreso de la Unión. En la zona de Avenida Central, en la zona de Ecatepec, a la altura de lo que es Río de los Remedios, con dirección hacia la zona de Aragón, un alcance entre 5 vehículos, no hay lesionados, pero está afectando 3 carriles, en este caso en dirección hacia la zona de la Ciudad de México. Lo hace a través de lo que es la zona de la Avenida Cuitláhuac. Esto a la altura de la boleta de Camarones en Azcapotzalco. Hay un percance también sin lesionados. En este caso, están ya retirando los vehículos en dirección hacia la calzada México-Tacuba. Y finalmente, informarte que todavía hay un encharcamiento cerca de la central de Abasto, que fue ayer muy ligero, no tan intenso como los días anteriores, pero está afectando la vialidad a la altura del eje 6 Sur, cerca de Canal de Río Churubusco. El reporte, Gaby.
16: Gracias, Víctor Sandoval. Sí, ayer no llovió tan fuerte, de hecho, no llovió en una buena parte de la Ciudad de México, pero bueno, hemos tenido unas lluvias fuertes y recordemos que nos lo decía el titular del Servicio Meteorológico Nacional, que seguramente a partir de septiembre vamos a tener otra vez lluvias muy importantes. Y gracias a toda la gente que ya nos está escribiendo hoy desde muy temprano. Ya saben, me encuentran a golpe de un WhatsAppazo, 55-25-69-09-41. Y por supuesto también a través de todas nuestras redes sociales. Recuerden que este programa se transmite completamente en vivo a través del canal de W Radio México en YouTube. Mucha información esta mañana, pleito entre legisladores, una cosa preciosa, Una cosa preciosa lo que sucedió el día de ayer. En un ratito más no se la pueden perder, la crónica de mi compañera Verónica Méndez. El día de ayer, por la propuesta de los legisladores de Morena para que se active en la Cámara de Diputados el juicio de desafuero contra Alejandro Moreno Cárdenas, el dirigente nacional del PRI, pues esto motivó un debate ríspido durante la sesión de la Comisión Permanente, pero también fuera del recinto. El diputado del PRI, Eduardo Gutiérrez Mancilla, allegado del dirigente del PRI, se confrontó a gritos, insultos y empujones con el vocero de la bancada de Morena en San Lázaro, el diputado Arturo Ávila. El enfrentamiento se dio en el patio del Senado después de que Ávila diera una conferencia de prensa en la que expuso que se debe continuar con el juicio de desafuero al priista, al que llamó corrupto y en la que dio a conocer el gran número de propiedades que adquirió durante su gestión como gobernador de Campeche. Se dieron con todo, se insultaron con todo y en este plan de pues tú más, así estuvieron el día de ayer. Hay reacciones, por supuesto, reacciones del coordinador de Morena, Ignacio Mier, que dijo que este altercado pues debería de llevar a un llamado a la mesura dentro del Congreso. Ariadna Montiel, también la presidenta nacional de Morena, ella salió en defensa del legislador Arturo Ávila. De hecho, varios de los de Morena han salido en defensa del legislador Arturo Ávila. Manuel Añorbe, también coordinador del PRI en el Senado, pues también habló de esto. En fin, con todo se dieron por ahí y hay reacciones incluso de la presidenta de la mesa directiva de la Cámara de Diputados, que escucharemos en un rato más en el resumen sonoro también de la mañana. Así que por ahí las cosas, hablando de Alejandro Moreno, pues detienen a ex colaborador de Alejandro Moreno Cárdenas, insisto, el dirigente nacional del PRI, Carlos Alberto Medina, ex director de comunicación durante la transición de los gobiernos de Alejandro Moreno Cárdenas y Carlos Miguel Aiza, fue detenido la noche del martes, acusado de usar empresas que facturan operaciones simuladas, esquema mediante el cual se habría concretado un desvío de 36 millones de pesos de recursos públicos estatales. Esto que sucedió el día de ayer, ustedes se acuerdan que ya habíamos hablado del arresto de un contador cercano al hermano de Alejandro Moreno Cárdenas, del presidente del PRI, el senador Alejandro Moreno Cárdenas. Estuvimos hablando de ello apenas hace unos días aquí en estos micrófonos con periodistas de Mexicanos contra la Corrupción y la Impunidad, que tienen mapeado perfectamente bien lo que ha sucedido a este respecto. Bueno, pues en esta ocasión detienen a un ex colaborador directo de Alejandro Moreno. En el otro caso podría haber arguido que, bueno, pues era el contador de su hermano. En este caso estamos hablando de un ex colaborador directo de Alejandro Moreno. Hoy tenemos pactado una entrevista con Alejandro Moreno, el presidente del PRI, por ahí de las 8:30 a.m. Ojalá se pueda concretar. Eso se pactó el día de ayer y, bueno, pues podremos saber, ojalá hablar también con Alejandro Moreno. Hay varios temas. Por ahí también ha ido denunciando por doquier que hay censura en su contra y en contra de la oposición. En fin, varios asuntos y de ello estaremos hablando también, por supuesto, esta mañana aquí en estos micrófonos. En otros temas, ya lo saben, detuvieron a Ángel Aguirre Rivero, el ex gobernador de Guerrero. Bueno, pues fue vinculado a proceso y será enjuiciado por ser presunto responsable del delito de desaparición forzada de personas en la hipótesis de haber ordenado que se ocultara información de alta relevancia relacionada con la investigación del paradero de los 43 estudiantes de la Escuela Normal de Ayotzinapa. Ayer se los dábamos a conocer mientras se daba precisamente esta información, y bueno, pues el día de hoy ya está sentada también en los diarios de circulación nacional. También un juzgado de distrito en materia penal en el Estado de México concedió una suspensión provisional limitada. Esto en el caso de Ernesto Rufo Appel, el ex gobernador de Baja California, pero él sigue, por supuesto, detenido ahí en el Cerezo, en el Centro Federal de Readaptación Social, el Cerezo número 1 del altiplano en Almoloya de Juárez. El día de ayer estuvieron compartiendo algunas de las personas que defienden, sobre todo en redes sociales, al ex gobernador Ernesto Rufo Appel, que, como ustedes bien saben, está siendo señalado y acusado de pertenecer a una red de huachicoleros el fiscal. Bueno, pues ayer compartían unos videos, no sé si pudieron verlos en redes sociales, en donde dicen, pues esta es la casa en la que vivía Ernesto Rufo, es una casa muy modesta, es un departamento relativamente pequeño, esto no correspondería a una persona que se ha enriquecido de manera ilícita a través del huachicol. Bueno, pues ahí sigue sin lugar a dudas esta discusión. Eso en lo político, señoras y señores. En otros temas, la Suprema Corte de Justicia de la Nación aprobó la creación de fondos de pensiones del bienestar. Esto seguramente va a ser polémico y va a ser un buen debate. La Suprema Corte avaló el Fondo de Pensiones para el Bienestar, creado en 2024, con más de 48 mil millones de pesos provenientes. ¿Se acuerdan muy bien que hablábamos de eso aquí ya varias veces en estos micrófonos? Incluso recuerdo bien que con Enrique Quintana lo tocamos, provenientes de cuentas individuales inactivas, transferidas de las Afore al Estado, al concluir que la medida no implica una confiscación o expropiación de los ahorros, sino un cambio en la administración de los recursos para fortalecer el sistema de seguridad social. De eso hablamos mucho, porque recuerdo que cuando se dio a conocer en 2024, muchísimos de ustedes que nos escuchan nos decían, pero entonces, ¿esto qué significa? ¿Que se van a poder agandallar mis Afores tal cual? Y bueno, aquí se está hablando sobre todo de las Afores que son inactivas, cuentas individuales inactivas, y recuerdo muy bien que en aquella ocasión, cuando lo conversamos, también se decía que en el momento en el que alguien dijera, hey, esa cuenta es mía, y se identificara de quién era la cuenta, esa cuenta evidentemente regresaría a la persona que estuviera reclamándolo. Esto sucedió el día de ayer en la Suprema Corte de Justicia de la Nación, y también la Suprema Corte dijo que los bloqueos de cuentas ordenados por la Unidad de Inteligencia Financiera ya no podrán ser evitados por jueces federales. Este que ha sido también otro gran debate aquí en nuestro país. Hoy esto está siendo destacado también en varios diarios de circulación nacional. Y el que reapareció el que reaparece, pero con una carta, el exsecretario de Seguridad y Protección Ciudadana de Tabasco, Hernán Bermúdez Requena. ¿Se acuerdan que fue detenido el 12 de septiembre del año pasado en Paraguay? Se le acusa de ser el líder de La Barredora, una organización criminal vinculada a varios cárteles allá en el estado de Tabasco. Este hombre, que entre otros fue el secretario de Seguridad de Adán Augusto López cuando fue gobernador allá en Tabasco, pues el día de ayer pues publicó, se hizo pública una carta que escribe él, en donde pues habla de varios asuntos. Entre ellos dice que ha sufrido un juicio mediático, que él no es culpable, que no se le ha respetado la presunción de inocencia, apela a la presidenta de la República en materia de presunción de inocencia, dice que ha trabajado con 6 gobernadores, como diciendo no solamente con Adán Augusto López, dice con 6 gobernadores, algunos de ellos priistas, por cierto, menciona por ahí también a Roberto Madrazo, y lo que está diciendo es que su imagen y reputación han sido atropelladas por algunos medios de comunicación. Esto sale el día de ayer, esta carta de quien fuera el secretario de Seguridad del señor Adán Augusto López allá en Tabasco. Y sí, en temas también nacionales, porque son nacionales, comenzó el examen de la UNAM. Este examen que, como hemos hablado de ello, este examen de control, la Universidad Nacional Autónoma de México informó que los aspirantes que se presentaron el día de ayer allá en León, en Guanajuato, para la primera ronda del examen de control, pues no asistieron todos los que se habían registrado, pero bueno, me parece que eso era también normal. Vamos a tener, por supuesto, en un ratito más los datos de quienes hicieron el examen de control y todos los exámenes de control que faltan aún. Recuerden que, bueno, pues esto ahora sí que apenas comenzó el día de ayer, el examen de control de la UNAM, y todavía va de aquí hasta el 19 de agosto. Así que así las cosas esta mañana. Hoy el diario El Financiero destaca una nota importante: alcanza en julio máximo del año la recaudación en aduanas, cifra récord en operaciones de comercio exterior, 2 millones en el mes. Me parece que es un dato sin lugar a dudas interesante. Y sí, nuestro peso también se mantiene muy firme frente al dólar. Ayer entraba de repente Roberto Aguilar acá con nosotros y nos decía, llegó a 17.07 en algún momento. Esto es bueno para algunos y malo para otros. Entre ellos, por ejemplo, quienes reciben remesas, porque evidentemente pues reciben menos pesos cuando el dólar está así de fuerte. Así que así las cosas esta mañana. Les digo, muchísima, muchísima, muchísima información. Allá en Colombia ha habido varios debates que tienen que ver con si se recibe o no la ayuda que viene desde el extranjero. Por ahí parecía que Colombia estaba condicionando la ayuda que para, obviamente, aliviar después de estos sismos brutales que tienen destrozada una parte importante del país. Pareciera que el gobierno colombiano está condicionando la ayuda solamente a quienes tienen, dice, cierta certificación internacional, que casualmente son los países afines ideológicamente: Estados Unidos, Israel, se hablaba también de El Salvador. Después se dijo que no, que sí se iba a recibir información y ayuda internacional, pero bueno, vaya jaloneo que ha habido también por allá. Y el dato, sin lugar a dudas, también muy destacado desde Colombia: el día de ayer el gobierno de Colombia autoriza a Estados Unidos llevar a cabo operativos militares conjuntos en su territorio para combatir el terrorismo y el narcotráfico. ¿Qué significa esto para la región? Hay que detenernos en ello, Abrir ya la puerta directa a operativos militares conjuntos. Es diferente a lo que se hacía antes. Esto significa otra manera de colaborar con Estados Unidos, o Estados Unidos en países de América Latina, que sabemos que Estados Unidos cuántas veces no ha pedido poder entrar aquí a México, hacer también operaciones conjuntas. Bueno, pues en Colombia esto ya se está aceptando. Y como les decía, el cielo de Europa se oscureció este miércoles 12 de agosto por un eclipse solar total. Muy impresionante, siempre son impresionantes, ¿no? Yo me estaba acordando del eclipse aquí en México de 1991. Algunos de ustedes ni habían nacido, pero en 1991 me acuerdo perfecto. Hasta nos dieron el día, era un día laboral, era un día entre semana, y me acuerdo que nos dieron el día libre para poder ir a ver el eclipse. Y yo estaba con mi madre, y de repente ese momento donde se va oscureciendo y se va oscureciendo el día y los pajaritos se van a dormir, ¿no? Así como diciendo, pues ya, se acabó, y se hace un silencio muy especial. O sea, yo creo que hay pocos momentos que son tan importantes, ¿no? Tan esencialmente importantes, y luego de repente, ¡fum!, se vuelve a hacer la luz. Y cuando se hace la luz, los pajaritos se despiertan. Me los imagino así a los pajaritos diciendo, ¿qué onda? No, me acabo de dormir hace unos minutitos. Y entonces se va haciendo, fue espectacular, 1991. Bueno, quienes lo vivieron por allá en Europa el día de hoy, estaremos yéndonos para allá, para España sobre todo, que fue donde pues más se sintió este eclipse el día de ayer. Y como les digo, hay que voltear al cielo a veces, porque el cielo nos dice en verdad de qué dimensión somos los seres humanos. Así que así las cosas esta mañana, ya lo escucharon, en lo político, entre pleitos, entre acusaciones, entre quién detiene a quién, entre los que están presos. Hoy el diario El Sol de México trae una nota destacada en primera plana y dice, son 5 los exgobernadores ahí en la cárcel del altiplano. Ya podrían hacer ahí una reunión de exgobernadores en la cárcel del altiplano, pero bueno, esto es parte de la información. Ya les decíamos lo que dice la Suprema Corte de Justicia de la Nación, por supuesto la UNAM, y también estos temas de finanzas y también de relación económica con Estados Unidos. México ya prepara la siguiente ronda de revisión del T-MEC, en la que la geopolítica y la seguridad económica tendrán un peso creciente. Eso va a ser muy interesante, sobre todo en temas de reglas de origen, de reducción de dependencias estratégicas, etcétera. Esto lo informó Marcelo Ebrard, el secretario de Economía. Así que está movido, movido, movido el mundo, sin lugar a dudas. Pero el eclipse nos recuerda lo que somos, de verdad. Ahí cuando nos demos mucha importancia, eso, volteemos a ver al cielo.
18: Hablaré con los dos legisladores, los dos son diputados federales. 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
1: 7:23 a.m, me dice por acá Wendy, desde Estados Unidos. Dice, qué lindos recuerdos del eclipse con nuestros filtros de manzanita sol. Sí, cierto. Bueno, pues oye, los que ya tenemos cierta edad, yo ya estoy a nada de poder ir por mi pensión del bienestar, así que dejen de estarme ahí poniendo cara de qué lejos. Bueno, Mike tenía un año, por ejemplo, pero sí, los filtros de manzanita sol. ¿Tú tampoco habías nacido, Nayeli?
2: No, sí, ya había nacido, pero estaba chiquita, no sé, 10 años, tal vez, 9.
1: ¿Y no te acuerdas?
2: No me acuerdo de esos lentes. O sea, sí me acuerdo del eclipse. Sí, claro. O sea, ¿sabes de qué me acuerdo? Sacaron un auto que tenía la marca Eclipse, ¿no?
1: O ¿ah,
2: alguna
1: sí?
2: cosa así. No, sí, es no que recuerdo en la televisión, eso era como... Y claro, o sea, era el evento, ¿no? O sea, de eso sí tengo recuerdos, pero no de los lentes.
1: Yo, la verdad es que de los lentes tampoco me acuerdo, de los de manzanita solo específicamente no me acuerdo. Ajá. Pero sí me acuerdo, éramos bastante menos responsables en ese momento, o sea, como que decías, ay, vamos a ver rápido, al fin no pasa nada, ¿no?
2: Sí.
1: O sea, ayer vi, porque uno de mis hermanos vive en España y él le puso ayer sus lentes hasta su perro, para que veamos que ya estamos llegando como a otros niveles, así sí. Que, bueno. Y nada más, a ver, el día de ayer... En la tarde, los miércoles por la tarde, hay una conferencia que encabeza Luisa María Alcalde, la consejera jurídica de la Presidencia de la República. Uh-huh. A mí me parece muy vergonzoso lo que hacen en esa conferencia en la tarde. Y yo lo voy a decir, no lo voy a decir Nayeli, lo voy a decir yo. Me parece muy vergonzoso porque supuestamente es una conferencia para desmentir lo que los medios hacemos mal, derecho de réplica, no sé cómo se llama, uh-huh. Eso que hacen los miércoles en la tarde. Yo pensaría que la consejera jurídica de la presidencia tiene algo más importante que hacer que andar en esas cosas. Pero bueno, entonces ahí se ponen, ya saben, a decir, y este mintió, y este también mintió, y este otro mintió, y este otro mintió. Bueno, el día de ayer pusieron una lista de los malos periodistas, no malos por ser malos en su chamba, aunque algunos de los que están en esa lista en una de esas sí, pero no malos por eso, sino porque... Para este gobierno son los grandes opositores que además amplifican los mensajes que son contrarios al desarrollo de la cuarta transformación. Y ahí pusieron a Nayeli Roldán. Y yo les quiero decir desde este momento, a este gobierno y a todos, que Nayeli Roldán es una extraordinaria periodista que ha cuestionado a gobiernos de todos los colores y que ponerla en esa lista es un honor en el sentido... de reconocer la importancia de su trabajo, pero ahí limpien la lista, ¿no?
2: Ahora sí que haga la separación, porque ahí pusieron investigación, opinión y no sé qué. Por favor, solo sí pónganme en investigación.
1: Exacto.
2: Eso sí hago, por supuesto. Y luego bien.
1: Y lo haces bien. E incomodas a quienes tengas que incomodar.
2: Claro.
1: Ahora sí que desde Peña Nieto y desde antes para acá, uh-huh. Entonces... Ya si van a hacer sus listas, hagan buenas listas,
2: sí,
1: ¿no?
2: Por favor.
1: Hagan buenas listas. Y mi absoluto reconocimiento al trabajo que hacen Nayeli Roldán. Por eso estamos tan orgullosos de que esté en este programa y en esta estación de radio. Y si eso incomoda, si las preguntas y las investigaciones que hace Nayeli, si eso incomoda al poder, pues qué bueno, para eso estamos, ¿no? No estamos para aplaudirles. Pero sí, nada más diría, oigan, hagan las listas ahí bonitas, ¿no? Porque sí, cuando ya vi en dónde te pusieron, sí dije, ¡ah!
2: Sí, de no sean así, oigan.
1: Bueno, así las cosas. Rápidamente comentar los sonidos de la noticia antes de pasar a los siguientes temas. Los sonidos de la noticia, ya les decíamos, en unos minutitos más vamos a tener a Verónica Méndez con una crónica de lo que pasó el día de ayer, pero la presidenta de la Cámara de Diputados, Kenia López Rabadán, pues ya dijo que va a hablar con estos dos diputados rijosos para que más o menos se contengan de estarse escupiendo en todos lados. Escuchábamos también a Jorge Romero, dirigente nacional del PAN. Legisladores del Partido Acción Nacional anunciaron un paquete de reformas a fin de detener, dicen ellos, el acoso a los medios de comunicación. Pues ya veremos cómo le hacen. Omar Bula, ministro de Relaciones Exteriores en Colombia, habló de que sí están aceptando ayuda. El tema es que están aceptando ayuda, pero no todo el tipo de ayuda. Están aceptando ayuda si se les envía. México ha estado enviando ayuda a Colombia, pero no si están por ahí, por ejemplo, los trabajadores especializados en rescate. En fin, así las cosas esta mañana. Y Nayeli, hemos estado hablando del examen de la UNAM.
2: Exacto, Gaby. Ayer se aplicó por el primer día de exámenes en la sede de León, Guanajuato. Por primera vez también este examen para ingreso a la licenciatura se realiza en 4 sedes, en León, Guanajuato, Oaxaca, Tijuana y Ciudad de México. Ayer fue el primer día en León, Guanajuato, y bueno, se esperaba que acudieran 736 estudiantes. Así de el lapsus brutus de segundos. ¿Quiénes? ¿Sí? Pues sí, claro, alumnos.
1: Alumnos.
2: Alumnos. Y bueno, ahí acudieron 501. Y muchos de ellos, pues ayer estaba viendo varias entrevistas que les hacían los compañeros allá, y unos muy muy resignados y otros muy hechos pa adelante en volver a ganarse ese lugar que ya habían obtenido en los primeros resultados de este examen en línea, y que justo por eso hubo demasiada controversia con los resultados y se decidió aplicar este llamado examen de control, que es otro examen, básicamente.
1: Así es, y está con nosotros Edith Rojas, ella es reportera de Noticieros en Línea, allá precisamente en Guanajuato. Edith, estuviste por allá en el arranque en León. ¿Cómo estás, Edith? Muy buenos días.
0: Hola, ¿qué tal? Muy buenos días. Les saludo con gusto desde la capital zapatera, donde, como bien lo comentaban, el día de ayer se realizó el primer examen, pues, para todos estos aspirantes a la máxima casa de estudios, a la Universidad Nacional Autónoma de México. Y déjenles platico, pues, desde muy temprano, aunque el examen comenzaba a las 5 de la tarde, bueno, vimos que llegaron jovencitos acompañados de sus papás, algunos solitos, pero desde antes del mediodía fue que llegaron a las instalaciones de un hotel de acá que se llama Real de Minas, frente a lo que es Poliforum, casi en la zona centro. Y bueno, algunos todavía llegaron con los apuntes, algunos repasando, algunos otros ya muy seguros, muy tranquilos, que decían, bueno, si yo ya lo pasé una vez, lo vuelvo a pasar. Entonces, bueno, como comentaban, bien, se esperaba que llegaran alrededor de 736 alumnos y nada más se presentaron 501 estudiantes, más bien aspirantes, ¿verdad?, a la universidad. Y bueno, a las 5 de la tarde ya los dejaron pasar, tuvieron 3 horas para realizar este examen que contaba de 120 reactivos. Algunos terminaron muy pronto, incluso un jovencito terminó antes de las 6 de la tarde, y les comento que la mayoría, bueno, venían de otras ciudades, venían de 10 estados de la República Mexicana, de lo que es la zona Bajío. Veíamos jovencitos de Durango, Aguascalientes, Jalisco, Colima, Querétaro, de Michoacán, de San Luis Potosí. Algunos sí, pues tenían ahí el nervio, algunos estaban incluso, decían que por qué otra vez tenían que hacer el examen, otros pues sí ya estaban muy seguros de que pues sí, otra vez iban a quedar, que iban a pasar. Algunos comentaron que el examen era diferente al que habían aplicado la primera vez en línea. Por ahí, como eso de las 5:30, 6 de la tarde, nos dieron también acceso a la prensa para ver cómo se realizaba todo bajo un protocolo de seguridad, donde, bueno, los jóvenes no pudieron ingresar ni celular, ni pluma, ni nada. Ahora sí que todo a la antigua, como se realizaba pues antes este examen. ¿Qué les parece si vamos a escuchar lo que comentaban algunos de los jovencitos que realizaron ya este examen de admisión a la UNAM, por favor?
3: Ok, yo me llamo Jonathan, vengo de Aguascalientes, voy a la carrera de física, y la opinión de que vuelvan a hacer el examen presencial, pues, o sea, me parece una buena medida, pero creo que hace tanto que dieron resultados que se pudo haber implementado antes, y más considerando que tenían resultados desde antes. Hubiera tenido menos problema si en cuanto se hubiera detectado la cantidad de aciertos y las irregularidades en la distribución normal de los aciertos, valga la redundancia, pues después de haber detectado eso inmediatamente, haber iniciado lo de la comisión técnica y haber tratado de dar una solución a la brevedad posible.
0: Bien, pues ya escuchábamos ahí a algunos de los jovencitos, y bueno, también hubo una atención para los medios y por parte de Joaquín Narro Lobo, quien es el director general de Administración Escolar. Bueno, pues él dejó en claro que el objetivo de la aplicación de este examen, pues que fue generar certeza, equidad, y que pues hubiera ahí mucha claridad en lo que es el proceso de selección. Y ahorita ya me encuentro aquí en el lugar, y bueno, ya comenzaron a llegar los jovencitos desde muy temprano, hay un operativo de seguridad y es lo que hay hasta el momento.
1: Bueno, pues estaremos otra vez contigo porque siguen estos exámenes y, bueno, pues el nervio, sin lugar a dudas, de volverlo a aplicar. Verónica Méndez, ¿qué fue lo que sucedió en esto que comentábamos desde ayer. Veíamos ahí algunos videos donde se cachetaban los unos con los otros y los otros con los unos. Y yo decía, lo que más me urge es tener a Verónica Méndez. Mi Vero, ¿cómo estás? Buen día.
4: Con el gusto de saludarte, querida Gaby. Muy buenos días. Ya te lo decía yo la semana pasada, arrancamos mal y casi estamos a punto de acabar peor. La sesión de la Comisión Permanente del Congreso de la Unión, Gaby, estamos ya a punto de bajar la cortina en este periodo de receso que inició con el escándalo

0: prohibieron ir, le prohibieron llamar al PRI, le prohibieron al PRI llamar narcopartido a Morena. Le dijeron, usted no le puede decir narcos a los morenistas, ¿eh? Entonces, Alito se enojó y se fue a denunciarlos. Acto seguido, Arturo Ávila sale del salón de plenos, deja la tribuna y declara, este es el momento de reactivar el proceso de desafuero contra Alito Moreno. Vamos a escuchar.
1: No me toques, cabrón.
2: No me toques,
1: No me toques.
3: Hombre.
0: Ya lo que estamos escuchando ahí fue el momento en el que Carlos Gutiérrez Mancilla del PRI se acerca justo a Arturo Ávila cuando acababa de decir, no, pues vamos por el desafuero de Alito Moreno. Se le acerca a Carlos Gutiérrez como para saludarlo, pero no le dio un saludo, le dio un empujón. Y Arturo Ávila le dijo, no me toques, no me toques, no me toques. Y él lo seguía persiguiendo para gritarle de groserías y de insultos. El equipo de Arturo Ávila trató de protegerlo y en esta trifulca quedó atrapado el director de la Orquesta del Estado de México. Y bueno, Arturo Ávila le advirtió muy seguro a Carlos Gutiérrez, mira, yo no soy Noroña, sí te puedo dar unos fregadazos, casi casi. Vamos a escuchar ese momento.
1: Te mandó tu patrona, no tienes huevos, pinche narco minero, ¿tú sí me puedes tocar? ¿Ah?
4: Yo no soy Noroña, te lo digo.
1: Dímelo, aquí sí le cuento.
0: Y ahí teníamos, Gaby, en una esquina a Carlos el priista Gutiérrez y en la otra Arturo Ávila el morenista, que se gritaron gusano de mierda, que se gritaron hijo de delincuente, que se gritaron narcopolítico. Al final tuvo que salir la presidenta de la Cámara de Diputados, Kenia López Rabadán, a decir esto no puede ser. No podemos estarle dando esto espectáculo de esta naturaleza a los ciudadanos que esperan leyes, que esperan reformas, que esperan política desde el Congreso de la Unión. Escuchemos a Kenia López Rabadán.
5: Los legisladores representamos a millones de personas y evidentemente esta escena, estas acciones que ya se han viralizado a lo largo de este día, no prestigian a la política, no prestigian al Congreso y me parece que es obligado un llamado a la civilidad política, a la altura de miras, a que se reconozca siempre que el otro, que la otra, tiene derecho a pensar distinto y, por supuesto, respetarse en lo físico y en lo intelectual.
0: Gaby, querida, todo este escándalo, estos empellones, empujones, groserías fueron en el patio del federalismo. Ahí fue el encontronazo entre Carlos Gutiérrez Mancilla y Arturo Ávila de Morena. Y dejando, Gaby, el sello de la casa en esta comisión permanente donde un día sí y el otro también acaban en insultos, groserías y majaderías, Gaby.
3: Así es, sí, la verdad es que sí creo que lo del día de ayer ya fue, porque contigo cuántas veces lo hemos dicho, Vero, también con Jaime Obrajero, tú que normalmente cubres el Senado, ahorita estás con la comisión permanente, pero Jaime Obrajero que cubre diputados, hemos dicho un montón de veces que se llega a niveles, se insultan, se gritan, pero ya lo de ayer ya creo que sí ya es un nivel verdaderamente, híjole, ínfimo, pero absolutamente ínfimo. Gracias, mi Vero, así las cosas, Verónica Méndez, y pues así los diputados agarrándose a golpes y a insultos. Bonita cosa, señoras y señores, no ha comenzado todavía la conferencia todas las mañanas, nosotros al corte.
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1: 7:44 a.m, mi querido Enrique Quintana, ¿cómo estás? Muy buenos días.
2: Muy buenos días, Gaby. Muy bien, afortunadamente.
1: Qué bueno, querido Enrique. Oye, varias cosas. Una muy importante que tiene que ver con los visitantes internacionales a nuestro país. Creo que está comenzando en estos momentos la conferencia mañanera. Nada más confírmenme, porque según yo alcancé a ver por ahí a la secretaria de Turismo. Sí, ¿verdad? Está la secretaria de Turismo. Estoy casi segura que va a hablar también de esto. Pero a ver, hoy el INEGI da a conocer las cifras. Entiendo que es a junio, ¿verdad?
2: Es al mes de junio, el mes en el que tuvimos más juegos del Mundial aquí en México. Uh-huh. Y bueno, ya nos permite dejar de especular y ver el detalle de lo que ocurrió. Mira, en términos de los visitantes que llegaron a México por vía aérea, uh-huh, que son los que suponemos que venían
1: al Mundial,
2: hubo un descenso de 5.3% respecto a junio del año 2025.
1: Órale.
2: Es decir, no solo no aumentó, sino que se redujo el volumen. Fue 1,751,000 y el mismo mes del año anterior había sido 1,849,000. ¿Qué fue lo que pasó?
1: A ver.
2: Porque uno dice, bueno, pues ¿por qué? Si al menos tuvimos más gente ahí en los estadios. Uh-huh. El problema es que durante ese tiempo hubo muchos turistas, por ejemplo, los turistas de negocios, los turistas de reuniones, que prácticamente desaparecieron porque dejaron de hacerse durante el mes de junio y también parte de julio, convenciones, seminarios, encuentros, justamente porque iba a haber el Mundial. Entonces, si bien probablemente si haya un volumen de personas que llegó para ver los partidos, también hubo otros que no vinieron a México y que venían en los meses de junio de otras ocasiones. Así que este fue el efecto. Sí hay que decir que gastaron más. El gasto creció en 3.8% en términos, digamos, del gasto por persona. Fue de $1,283 por visita, que es 9.6% arriba de lo que se gastó un año antes. Así que, pues a ver qué dice la secretaria de Turismo, pero por las cifras del INEGI no nos hablan de...
1: A ver si, porfa, Mike, a ver si podemos recuperar ahí el enlace con Enrique Quintana. A ver, porque justo lo que le estaba diciendo, en estos momentos está hablando la secretaria de Turismo. Híjole, me temo que están haciendo algo desde la mañanera que es un poco extraño, y eso le quería comentar, Enrique, porque en lugar de hablar de junio, están hablando de enero a junio del 2026. O sea, lo están sumando de enero a junio, y de enero a junio pues están poniendo que sí, que las cosas están infinitamente mejor, que hemos tenido más cruceristas, más gasto de cruceristas, es lo que estoy viendo precisamente en este momento. Hace rato se habló también de más, más turistas internacionales. Ya te tengo de regreso, Enrique. Estaba comentando que mientras hablas tú, está hablando la propia secretaria de Turismo, y lo que están haciendo es que están empaquetando los datos de enero a junio. No están dando el dato de junio como tal hasta este momento, sino de enero a junio, y entonces en esa suma están hablando que sí, que en todo hemos subido, digamos, están hablando ahorita, por ejemplo, de flujo de pasajeros nacionales e internacionales en los aeropuertos de México de enero a junio. O sea, están haciendo este empaquetado del semestre, no del mes. Y bueno, pues ahí sí hay un montón de 93.9 millones, etcétera, pero pues no estamos hablando del mes como tal, Enrique.
2: Y mira, otro factor que seguramente se va a presentar es el turismo completo. Los turistas fronterizos sí aumentaron en 6.5%, pero los turistas fronterizos, la gente que cruza la frontera y que pernocta al menos una noche en México, pues no vino al fútbol.
1: Así es.
2: Estos vienen a divertirse o a hospitales, Y los excursionistas fronterizos, que ahí fueron otros 3 millones, pues son los que vienen a México y no se quedan, están unas horas nada más. Y ahí pues sí tenemos un incremento también, fueron más de 3 millones de personas. Entonces, si aislamos el efecto de lo que el Mundial debió haber traído consigo, que es el aumento de los turistas que llegan por vía aérea, pues no, lamentablemente no hay evidencia de que haya sucedido.
1: Fíjate que yo hablé con la secretaria de Turismo, Enrique, cuando pues estaba haciendo el 23 de julio. Hablé aquí con la secretaria de Turismo, pues solamente para hacer, digamos, como esta especie como de corte de caja, ¿no? Después del Mundial.
2: Sí.
1: Habían sacado ellos un comunicado que ahorita no lo encontramos. Ahí viene corriendo mi querido Rogelio para darme el comunicado, porque lo tengo aquí a la mano. Decían ellos que el Mundial había reunido a 7.8 millones de viajeros nacionales e internacionales en la ciudad de sede. Y cuando estuvimos conversando, pues lo que llegamos, siento que incluso se molestó un poco la Secretaría de Turismo, porque lo que yo le decía es, bueno, en primer lugar, a mí me encantaría que esto fuera cierto. Pues ¿a quién quiere que no le vaya bien a México en estos rubros y en los rubros que sean? Pero yo le decía, a ver, estamos sumando a las personas estas que entran, por ejemplo, a las fronteras, las personas que vienen por cualquier otra cantidad de cosas que no necesariamente vienen al Mundial. Y entonces, pues sí, pero como que quisieron, digamos, juntar la cifra para decirnos que había llegado toda esta cantidad de gente. Ahorita ya están hablando específicamente del flujo de junio. Vamos a esperar a que termine de hablar la Secretaría de Turismo. Pero lo que tú nos estás diciendo es que los que llegaron desde fuera en avión es un 5.3% menos. Esa es la cifra.
2: Así es.
1: ¿No?
2: Bueno, no lo digo yo, lo dice el INEGI.
1: Sí, exacto.
2: Sería lo de menos que yo lo dijera, pero el asunto es que la cifra oficial que esta mañana está dando a conocer el INEGI. Simplemente.
1: Sí, están sumando, yo creo, está diciendo en estos momentos que fueron 8.2 millones de personas, o sea, un 2.1% más de viajeros sí. internacionales en junio de 2026, y están diciendo también que hay un 4.1%, millones de turistas internacionales. Esto es lo que están diciendo ahorita de junio de 2026 desde la conferencia mañanera, querido Enrique.
2: Están correctas las cifras, están correctas. En viajeros hay que sumar los excursionistas, la gente que no se queda a dormir, que fueron 4 millones más o menos. Uh-huh. Y los turistas fronterizos, aquellos que sí se quedaron a dormir por lo menos una noche, pero que se quedaron en puntos de la frontera, en estados fronterizos, no o municipios fronterizos, no llegaron al interior de la República, hay otros 4 millones. Entonces, aunque es correcta la cifra del 8.2 millones, en realidad, si le ponemos lupa a los que debieron haber viajado para ir a algún evento deportivo, pues ahí está el menos 5.3. Ni modo, es lo que
1: es. Pues es lo que es, claro, son las cifras del INEGI, es lo que es. Pero bueno, pues están en un proceso de reacomodo de cifras, hay que decirlo, o de reacomodo de narrativa hoy desde la conferencia matutina. Por acá me escribe mi querido amigo el chef Edgar Núñez y dice: la caída en el consumo de turismo en los restaurantes ha estado terrible. Y sí, ya lo hemos comentado también en diferentes momentos. Así que, bueno, pues ya ahorita están hablando de que México está de moda y en las ferias internacionales en las que vamos a estar presentes. Pero pues estos son ahora sí que los datos que da el INEGI esta mañana. Y en otros asuntos, mi querido Enrique, ¿qué está pasando con nuestra moneda? Ayer que no estabas, de repente me mandó un mensaje Roberto Aguilar y me dice: oye, está casi a nada de picar los 16 pesos. Y entonces lo metí rapidísimo al aire. Pero a ver, ¿en qué estamos con nuestra moneda?
2: Mira, primero déjame decirte que yo se los dejé en 17.15.
1: Sí, exacto.
2: Me retiro un poquito.
1: Sí.
2: Y lo que hacen con el peso.
1: Así es.
2: En este momento está en 17.04. Y la razón es, y probablemente llegue a 16, sería la primera vez que llegara a 16, si sigue bajando un poco más, desde abril del 2024. Y la razón es que esta semana, Gaby, hubo datos de Estados Unidos. Uno de ellos fue la inflación, salió bien la inflación en Estados Unidos, y el viernes pasado se dieron datos de empleo, salieron muy mal. una pérdida de empleos en Estados Unidos. Esto ha conducido a pensar que la Reserva Federal no va a subir las tasas de interés en el mes de septiembre. Y junta esto con la decisión del Banco de México de no bajar, reiterada la semana pasada, reiterada en la entrevista que me dio la gobernadora el fin de semana y que publicamos el lunes. Sí. Bueno, pues eso hace atractivo el invertir en pesos. Y por esas razones que en estos días se fortaleció ganando 10, 12 centavos el peso al dólar. Y no sería difícil, como decíamos, que llegara a los 16. Ya en este momento es la cotización más baja de todo este año y de los últimos 12 meses. Y podría ser la más baja pues desde abril del 2024, que desde entonces no volvemos a estar por debajo de los 17 pesos. Vamos a ver si nuestra divisa alcanza. Esto, pues, para los importadores es una excelente noticia.
1: Claro.
2: Para los exportadores y receptores de remesas, pues, no tanto.
1: No lo es, sin lugar a dudas. Bueno, pues así las cosas esta mañana. Ahorita dijiste que estaba, ¿cómo?
2: 17.04.
1: Sí, qué impresión.
2: 04.
1: Bueno, si por ahí baja más, nos echas un mensajito para que
2: claro
1: estemos
2: que sí
1: rapidísimo al aire. Y bueno, pues
2: claro,
1: sigue hablando
2: sí
1: la secretaria de Turismo. Ya estaremos revisando cómo acomodan las cifras. Que tengas un bonito jueves, querido Enrique. Un abrazote.
2: Igualmente, un abrazo para todos.
1: Gracias. Es Enrique Quintana, director general editorial del Financiero, el boom del crédito al consumo y el falso dilema. De eso escribe el día de hoy el maestro Quintana. Y la fotonota, Josh Kushner y Bob Iger compran a los Lakers por 12.500 millones de dólares. Este hombre que es el hermano del yerno de Donald Trump, ¿no? El señor Josh Kushner, que era el que también estaba, confírmenme si es cierto, pero él es el que estaba también metido en este negocio que quería ser Infantino, ¿no? Con los mundiales, y era con este hombre, con Josh Kushner. Bueno, pues acaba de comprar los Lakers por 12.500 millones de dólares.
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3: Como siempre, un gusto poder saludarles. Auditorio de Encuentro, muy buen día. Soy Francisco Vázquez Jiménez, desde las frecuencias de Grupo Encuentro en el estado de Oaxaca, para llevarles la información en este nuestro nuevo encuentro, el encuentro de hoy, ya 13 de agosto 2026. Llegamos a este jueves, espero que con muchas energías, con muy buena salud, con excelentes planes que esperamos se vean felizmente realizados durante las próximas horas. Y si no, con un poquito más de paciencia, se va a lograr el objetivo. A toda la gente que nos está escuchando en este momento en casa, hay mucha gente, como les decía, todavía de vacaciones, porque el ciclo escolar está por iniciar, por cierto, para el gremio magisterial en Oaxaca, por lo menos los de la sección 22. El ciclo escolar arrancará el próximo 24 de agosto, y eso es para pues la próxima semana, ¿no? Para este fin de semana estamos a 14, 15, 16, 17. La próxima semana, próximo lunes, no este que ya se avecina, arrancarán las actividades en las escuelas de nivel básico en el estado de Oaxaca, porque así lo dispone el calendario alternativo, como le llaman, de la sección 22. Así que todavía este fin de semana, todavía el próximo fin de semana, todavía toda la semana que viene, habrá pues muchas actividades en casa. Todavía pues esperamos, ¿no?, que el presupuesto también ayude a mantenerse bastante entretenidos en alguna ciudad, en alguna playa, o simple y sencillamente haciendo cosas fuera de lo rutinario dentro del hogar. Pero hay que disfrutar de la familia, hay que disfrutar pues de todo lo que, pues una vez que arranque la dinámica de trabajo, ya se complica, ¿no?, poder hacer muchas otras actividades. Bueno, usted que va viajando a esta hora, les acompañamos con muchísimo gusto. Gracias por sintonizarnos en el transporte público. A toda la gente que va con rumbo a su centro de trabajo, les estamos deseando lo mejor. A usted que desde mucho más temprano ya está trabajando, también éxito. A usted que viene llegando a casa después de haber trabajado durante toda la noche, gracias por sus servicios y gracias porque se mantengan en sintonía con nosotros de aquí hasta las 9 de la mañana. Les tenemos, como siempre, información muy relevante que se ha presentado en horas recientes en el panorama nacional y sobre todo aquí, particularmente en el estado de Oaxaca. Así que quédense con nosotros. Vamos a escuchar de inmediato el reporte que nos trae Lilo Martínez, avances de algunas notas que les vamos a presentar a detalle. Muy buen día, Lilo, bienvenida.
4: ¿Qué tal, Francisco y estimada audiencia de Encuentro W Radio Oaxaca? Excelente día, jueves 13 de agosto de este 2026. ¿Qué tal? ¿Cómo están? Muy buenos días. Vamos con el avance informativo para esta primera emisión de los noticiarios Encuentro. Son las noticias de última hora que estarán marcando la jornada de este jueves. En el panorama nacional, la presidenta Claudia Sheinbaum sostendrá una reunión con la dirigencia de la sección 22 de la CENTE, esto luego del compromiso asumido durante su reciente visita a la entidad oaxaqueña. El encuentro se da después de meses de movilizaciones, paros y negociaciones del magisterio, por lo que existe expectativa sobre los acuerdos que puedan alcanzarse y su impacto en el sector educativo. la Universidad Nacional Autónoma de México realizó en León, Guanajuato, el primero de cuatro exámenes de admisión programados en esta sede para el ciclo escolar 2026-2027. De los 736 aspirantes que estaban convocados para esta primera jornada, únicamente se presentaron 501 estudiantes. Trabajadores del CONALEP están cumpliendo este día jueves más de 72 horas de paro en 6 planteles de aquella institución educativa media superior en demanda del otorgamiento de horas de clases y el cese de la reducción de grupos. El Sindicato Único de los Trabajadores de la Universidad del Golfo de México, Campus Oaxaca, informaron que analiza emprender acciones legales ante la falta de asignación de cargas académicas para docentes afiliados y el presunto incumplimiento de acuerdos alcanzados previamente con las autoridades de la universidad. El día de ayer, vecinos de la agencia de San Gabriel bloquearon la carretera transísmica en exigencia a la CFE el restablecimiento del servicio de energía eléctrica en esta zona del Istmo de Tehuantepec. Autoridades ministeriales de la entidad revelaron que durante los últimos meses ha aumentado hasta 155% la detención de menores de edad a partir de los 12 años vinculados con células del crimen organizado. Los adolescentes son enganchados por grupos criminales a través de redes sociales y por medios desconocidos. Así lo precisó el día de ayer la Fiscalía del Estado. Parte de la información que le tendremos a detalle en esta primera emisión del noticiario Encuentro. 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Atendemos su denuncia ciudadana al 951-308-1361. Con muchísimo gusto le damos seguimiento. Francisco, avanzamos con más información en esta mañana de jueves.
3: Gracias, muchas gracias, Lilo. Vamos de inmediato a los datos que nos arroja esta mañana de jueves. Uno de los temas políticos más relevantes para Oaxaca y a nivel nacional es el encuentro que sostendrá hoy la presidenta Claudia Sheinbaum con la dirigencia de la sección 22 de la CENTE, después del compromiso asumido durante su más reciente visita a Oaxaca. Sabe usted que un grupo de profesores con Jenny Araceli Pérez al frente, lograron pues detener el convoy donde viajaba la presidenta Claudia Sheinbaum, y así, con la presidenta al interior del vehículo y en la ventanilla, Jenny Araceli Pérez le hizo la gestión para poder reunirse con la mandataria y poder recuperar el tratamiento, ¿no?, a los temas pendientes que asegura el gremio magisterial, pues no se han resuelto, a los temas que tienen que ver con uniformes escolares, algún tipo de infraestructura sin resolverse en las escuelas de Oaxaca, y claro, lo que tiene que ver específicamente con la mejora en cuanto a las condiciones laborales de los trabajadores de la educación. Y en ese momento la presidenta hizo el compromiso y ya la fecha se cumplió, es decir, ya el día llegó. Será a las 11 de la mañana, si otra cosa no sucede, en Palacio Nacional, cuando la dirigencia de la sección 22 ingrese y sostengan este diálogo. Recordemos que el gremio magisterial ha convocado a sus bases para acompañar esta reunión. Veremos si esto incluye alguna presencia en las vialidades o solo concentración a las afueras del Palacio Nacional o concentración en algún punto de la capital oaxaqueña. Algo más podría ocurrir durante las próximas horas. Hemos observado, insisto, la convocatoria del gremio magisterial en Oaxaca, la sección 22 en específico, para sus bases. El encuentro ocurre tras meses de movilizaciones y negociaciones del magisterio, por lo que habrá, insisto, que estar atentos a los acuerdos que puedan alcanzarse. En otro tema, en la Cámara de Diputados, Morena perfila que el Partido Verde Ecologista de México encabece la mesa directiva de la Cámara de Diputados durante el tercer y último año de la actual legislatura. El cambio será relevante porque implicará una nueva distribución de posiciones entre los partidos que integran la mayoría legislativa, aunque al final de cuentas, en cuanto a la toma de decisiones, en cuanto al tratamiento de los temas, pues vendrá a resultar exactamente lo mismo. Recordemos que el Verde Ecologista, el Partido del Trabajo, Morena y los de reciente creación, aunque no tienen presencia todavía en la Cámara de Diputados Federal, pues respaldan, apuntalan o simple y sencillamente en otros casos evaden cualquier otro tipo de situaciones que tuvieran que ver con la condición de la oposición, que está totalmente avasallada, ¿no? Tanto en la Cámara de Diputados como en la Cámara de Senadores. La mayoría que tienen los partidos alineados con el oficialismo, pues no deja mayor sentido a cualquier otra discusión o determinación o votaciones que tengan lugar en la Cámara Baja. Mientras tanto, el PAN presentó una propuesta para que las conferencias matutinas de la presidencia sean consideradas sujetas al derecho de réplica, de manera que puedan solicitarse respuestas cuando se difundan afirmaciones consideradas falsas o inexactas. El planteamiento abre un nuevo frente entre oposición y gobierno en torno a la libertad de expresión, comunicación presidencial y derecho de réplica. En otro asunto, continúa como uno de los principales temas de la agenda del gobierno mexicano la negociación comercial con Estados Unidos, particularmente ante la revisión del Tratado Mercantil. A esto se suma la información publicada por The Wall Street Journal, donde una propuesta mexicana para reducir los aranceles a vehículos fabricados en Norteamérica y ampliar los componentes automotrices que podrían quedar exentos. Esto cobra especial relevancia porque la industria automotriz mexicana reportó en julio una caída de 2.19% en producción y 9.69% en exportaciones respecto al mismo mes del año pasado. La Universidad Nacional Autónoma de México realizó en León, Guanajuato, el primero de cuatro exámenes de admisión programados en esta sede para el ciclo escolar 2026-2027. De los 736 aspirantes que estaban convocados para esta primera jornada, únicamente se presentaron 501. Los aspirantes proceden de al menos 10 estados del país, entre ellos Durango, Aguascalientes, Jalisco, Querétaro, Michoacán y San Luis Potosí. En total, se prevé que más de 2.000 jóvenes de la región Bajío realicen el examen en León. La prueba estuvo integrada por 120 reactivos y se aplicó bajo un protocolo de vigilancia y seguridad con la participación de 32 observadores, entre ellos docentes de la máxima casa de estudios. Joaquín Narro Lobo, director general de Administración Escolar de la UNAM, explicó que el objetivo de realizar el examen de manera presencial es brindar certeza y garantizar condiciones de equidad para los aspirantes. Nos vamos a presentar esta mañana una conversación con Gabriela Barkentin y Ana Laura Magaloni. Hablan de cómo la corrupción golpea la legitimidad política y la confianza electoral. Ana Laura Magaloni es la directora del Observatorio Iberoamericano y habla sobre el sistema de justicia. Analiza los retos anticorrupción en México y el papel de instituciones como la Unidad de Inteligencia Financiera, el Sistema de Administración Tributaria y la Auditoría Superior de la Federación para dar certeza ciudadana rumbo a los procesos electorales que están por arrancar ya en este mes de septiembre. El calendario del INE marca el arranque, el inicio oficial y después con cada una de sus etapas del proceso electoral que nos llevará a junio de 2027 para las elecciones intermedias. Vamos a escuchar.
0: O sea, parece que la corrupción de nuevo se ha desbordado, ¿no? Uh-huh. O sea, no nada más lo vemos en el huachicol. Si tú escuchas a los empresarios que contratan y que están en licitaciones, pues no hay alguien que no le pidan el 20%, los contratos están inflados, luego ves a funcionarios públicos extorsionando. O sea, de verdad, de nuevo la administración pública local y federal se volvió un lugar en donde se hace dinero, ¿no? Se busca el cargo público para hacer dinero. Uh-huh. Y eso creo que le está pegando brutalmente pues a la legitimidad de Morena, ¿no? Morena llegó al país y llegó con el lema de la regeneración de la vida pública del país, uh-huh. que ellos iban a gobernar distinto y que se iba a acabar la asociación entre el dinero público y el dinero privado y se iba a reducir la corrupción. Y nada de eso ha sucedido en los 8 años que llevan en el poder. O sea, prácticamente lo que estamos viendo es que se volvió a instaurar la misma cultura política y quizá ahora se ve con más legitimidad, ¿no? Porque, o sea, si ellos sí tienen el apoyo popular, ellos sí han llegado por las urnas, por los votos, porque el pueblo quiere. Y entonces, pues quizá el descaro es mayor a la hora de que se instauran en el país estas prácticas. Sí. La gran pregunta es, ¿qué van a hacer con ellas, no? A veces parece, y esa creo que es la tensión interna, que no puedes enfrentar con éxito el proceso electoral del 2027 si vas contra los tuyos, ¿no? Que había que privilegiar y hay que privilegiar la unidad del partido por encima de todas estas conductas. Y que quizá después pones orden en la casa. Pues yo creo que y el pegamento político tiene que decir, pues mientras que estás de mi lado y seas amigo, y así gobernó el PRI por muchos años, pues no te va a pasar nada. Yo te garantizo la impunidad. Y ese sigue siendo en algún lugar la concepción del pegamento político dentro de Morena, ¿no? O sea, que no te metas con los de afuera, sí, con los enemigos, sí, con los opositores también, pero con los de casa se garantiza impunidad. Y ese creo que va a ser para Morena un costo, que va a tener un costo enorme en la elección, mucho más grande del que ellos están estimando. Por lo mismo que estábamos diciendo, López Obrador prometió que iban a gobernar distinto. Y este tema a la población sí le puede. El tema de la corrupción nos puede y nos ha podido siempre. Mira, yo creo que las fiscalías anticorrupción nunca han funcionado porque no se ha entendido bien cómo se hace la investigación anticorrupción. Y no es tener un montón de policías y de policías de investigación y de fiscales. Así se persigue el homicidio. Uh-huh. Pero en materia de corrupción necesitas otro tipo de expertise ahí adentro, ¿no? Necesitas gente que sepa realmente de finanzas, que sepa muy bien de licitaciones, que sepa muy bien de obra pública, de dónde se esconde el dinero, etcétera, etcétera. Que este es como un tipo de experto que no generalmente no tienen las fiscalías. Y segundo, necesitas trabajar de la mano con 3 instituciones. La UIF, la Unidad de Inteligencia Financiera, el SAT, o sea, y la Auditoría Superior. Uh-huh. Si esas 3 instituciones trabajan de la mano con fiscalías para construir casos sólidos de redes de corrupción donde se meten como las del huachicol, digamos, esos casos estarían frente al juez. Yo creo que siempre han sido instituciones de muy bajo perfil, nuestras fiscalías anticorrupción, porque en realidad no hemos querido perseguir la corrupción. Ningún gobierno realmente ha querido perseguir la corrupción. Y por eso siguen siendo instituciones de bajo perfil. Me impresiona, tan pronto se propuso la presidenta reducir los homicidios, ahí hay resultados tangibles. Lo mismo puede suceder con la corrupción. Tan pronto empiece a haber sanciones y castigos y casos ejemplares, los incentivos van a ser otros. Pero mientras que piensen los funcionarios corruptos que tienen garantizado el perdón y que nadie se va a meter por ellos, la administración se va a seguir siendo un nudo de problemas y de abusos, etcétera, etcétera, tanto administración federal como local.
3: Momento de ir a los anuncios. Volveremos, por supuesto, de inmediato con la información que se está generando a esta hora y aquí en el estado de Oaxaca. Les quiero agradecer la comunicación al 951-308-1361. Como siempre, recuerden que Encuentro somos todos. Nos interesa mucho su opinión, su comentario, algún otro dato que nos quiera compartir, algún saludo. Díganos dónde nos están escuchando y muchas gracias de antemano. Saludos a Pilotepa Nacional en la frecuencia 98.1 de FM en la costa oaxaqueña. Saludos a nuestro auditorio en la ciudad y puerto de Salina Cruz, 97.1 de FM, la emisora Los 40 de Grupo Encuentro. Vamos a los anuncios, volvemos de inmediato.
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3: Bien, muchísimas gracias. Vamos a continuar con la emisión Encuentro en este día jueves. Y vamos con lo que inició la semana y que prácticamente continúa en torno a inconformidades manifiestas en uno de los llamados subsistemas educativos aquí en el estado de Oaxaca. Y en este caso estamos hablando del CONALEP. Y advierten con continuar con el paro indefinido hasta que puedan resolver la situación que están reclamando. Es decir, podrían incluso, según advirtieron, esto al final de cuentas es un amago, es una forma de presión, no arrancar el ciclo escolar si no se resuelven antes sus exigencias. Así los trabajadores del CONALEP han cumplido ya, pues desde lunes a este jueves, échele pluma, las horas de paro en 6 planteles de esta institución en demanda del otorgamiento de horas clases y el cese de la reducción de grupos. Quiero pensar que en este periodo todavía vacacional para la mayoría de los estudiantes en Oaxaca, dentro de los planteles CONALEP, que son 6 al interior del estado, habría algún tipo de actividad. En la mayoría de las sedes, en la mayoría de los planteles del CONALEP, lo que se observa, por supuesto, son los accesos cerrados y con decenas de cartulinas de estas que ahora se acostumbran para en el uso de las manifestaciones. Cartulinas de estos colores muy chillantes, muy fosforescentes,
9: y las consignas, ¿no?, de los trabajadores. Eso es lo que se observa por las imágenes que nos comparten desde los diferentes planteles del CONALEP. Bueno, los inconformes reiteran que la protesta continuará vigente hasta que las autoridades garanticen la estabilidad laboral de los trabajadores y docentes, lo que podría llegar a afectar el comienzo del próximo ciclo escolar. El llamado Sindicato Único de Trabajadores Docentes del Estado, el SUTSEBO, demanda la salida inmediata del director general Rodrigo Rojas Navarrete. A la protesta se sumaron militantes del Sindicato Independiente de Trabajadores Académicos con idénticas exigencias. Los sindicalistas acusan a las autoridades del CONALEP de desaparecer grupos de manera arbitraria. Los planteles en los que se han activado las protestas son los de Huajuapan, en la Mixteca, Juchitán de Zaragoza, en el Istmo de Tehuantepec, lo mismo que Salina Cruz, Oaxaca de Juárez, en Valles Centrales, por supuesto, en la costa es Puerto Escondido, y en la cuenca, el plantel de Tuxtepec. Lejos de eficientar e incrementar los recursos, dice, los integrantes del SUTSEBO acusan que en Huajuapan de León, los directivos optaron por reducir un grupo y ello dejó sin contrato a un educador. En Juchitán se registró la reducción de dos grupos, mientras que en Oaxaca se mantiene la negativa de abrir una extensión en el distrito de Etla, lo que implica la exclusión de 70 alumnos. En Puerto Escondido se registra también la disminución de un grupo, mientras que en Salina Cruz se suscitó la reducción de cuatro grupos, lo que ha afectado directamente a 6 docentes, al tiempo que en Tuxtepec se registró la reducción de otro grupo. ¿Qué podría estar ocurriendo ahí? Lo que nos lleva a pensar en un momento dado es que está fallando la incorporación, ¿no?, la inscripción, que la convocatoria, que el CONALEP deja de ser atractivo para muchos jóvenes. Están optando por otros planteles. Y si deja de ser atractivo para algunos jóvenes, por lo que ya no alcanzan para cubrir más grupos o para integrar más grupos, pues algo está ocurriendo, algo no se está haciendo bien al interior del CONALEP. Puede ser una deserción que se manifieste no solamente en el CONALEP, en los demás subsistemas como el CEBETIS, como el COBAO, como los ECITES, ¿no? Que la verdad es que hay, en su gran mayoría, por cierto, los ECITES carecen de alumnos, ¿no? Hay un grupo, dos, y cada vez cuesta más trabajo convencer a los jóvenes de incorporarse al CECITE. Con todo y que pues hay becas, la inscripción es gratuita y una serie de, ¿qué le puedo decir?, bondades, ¿no?, que ofrece el CECIT. Y es que estos subsistemas se van creando con cada administración estatal, hay al vapor, se sugieren como una solución a pues la saturación que en un momento tuvieron algunos planteles, ¿no? No sé a estas alturas al CEBETIS cómo le esté yendo. Pero también hay un fenómeno que en muchos casos han dado a conocer trabajadores de la educación en el nivel básico, en el nivel de primarias, la disminución de alumnos en escuelas que históricamente han tenido un ingreso, una matrícula extraordinaria. Hoy, pues hay una disminución muy importante. Es un fenómeno que se está presentando al interior del Estado, sino es que hasta el interior del país. Alguna vez la Secretaría de Educación Pública ya hizo mención de esto y podría pues deberse a muchos factores. Desafortunadamente, entre estos, la falta de interés de los jóvenes por seguir en las escuelas. Y desafortunadamente esto también nos lleva a un dato muy crítico, muy, muy, muy preocupante, ¿no? El hecho de que estén pues optando por otras rutas, por otros caminos, el reclutamiento del que también no es ajeno el Estado de Oaxaca y que la propia Fiscalía General del Estado ha informado, ¿no? Como jóvenes están siendo reclutados, ya saben, no precisamente para tener buenas relaciones o estar en buenos pasos. Bueno, todo lo que involucra, ¿no?, el tema de la educación, que es una herramienta sin duda importantísima si queremos, si aspiramos, ¿no?, a un cambio sustancial en las condiciones de vida, en las condiciones sociales, no solamente de Oaxaca, sino del país. Estaremos atentos a lo que ocurra con esta manifestación. Bueno, mientras tanto, el Sindicato Único de Trabajadores de la UGMEX Campus Oaxaca informó que analiza emprender acciones legales ante la falta de asignación de cargas académicas para docentes afiliados y el presunto incumplimiento de acuerdos alcanzados previamente con autoridades de la Universidad UGMEX Campus Oaxaca. A través de un pronunciamiento público, la organización sindical señaló que su creación respondió a diversas inquietudes expresadas por docentes relacionadas con condiciones laborales, prestaciones y seguridad social. Entre los señalamientos expuestos, destacó que algunos profesores habrían sido dados de baja del Instituto Mexicano del Seguro Social mientras continuaban desempeñando actividades académicas dentro de la institución. El sindicato recordó que obtuvo su registro legal ante el Centro Federal de Conciliación y Registro Laboral luego de un proceso de organización impulsado por docentes que buscaban una representación formal para atender sus demandas laborales. Este sindicato asegura que desde su constitución privilegia el diálogo con las autoridades universitarias. Según el sindicato, durante un encuentro que tuvo lugar hace algunos meses, allá por mayo de este año, se establecieron compromisos relacionados con la entrega de formatos para la disponibilidad de horarios, el respeto a incapacidades médicas, la realización de reuniones de trabajo, el reconocimiento de actividades académicas desarrolladas por las academias y el pago de trabajos como la revisión de protocolos y otros procesos académicos. La organización también afirmó haber presentado propuestas orientadas a fortalecer la atención de la comunidad universitaria, entre ellas la creación de una unidad de enfermería para estudiantes y docentes, además de actividades de capacitación y formación académica. Pues ante toda esta situación que dicen no se termina de resolver, no se termina de concretar, anuncian que preparan una estrategia jurídica para la defensa de sus integrantes y adelantan que podrían presentarse más de 30 demandas laborales en los próximos días. Explica que cada procedimiento responderá a circunstancias particulares y buscará hacer valer los derechos de los trabajadores que se consideren vulnerados. Nos vamos a los anuncios y volveremos inmediato con más noticias en esta mañana de encuentro.
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5: Buen día, Villaseñor.
6: Muy buenos días, Francisco. Un gusto poderte saludar desde el puerto de Salina Cruz. Te comento rápidamente, y esto para que nuestros radioescuchas que van a circular sobre la carretera costera a la región del Istmo y viceversa, pues tomen sus precauciones, porque ya se encuentran a un costado los habitantes de Santa Gertrudis Miramar o Bahía Chipegua, Agencia Municipal Santo Domingo Tehuantepec, que por 4 días consecutivos se ha manifestado esto en exigencia de la poder resolver el problema de la contaminación que dejó el derrame de hidrocarburos en sus playas por parte de Petróleos, las instalaciones de Petróleos Mexicanos. Hoy están en espera de una llamada, si no van a volver a bloquear esta importante vía de comunicación. Tomen ustedes sus precauciones si van a viajar a la zona costera de la región del Istmo a la costa oaxaqueña o viceversa. Hay que estar al pendiente. Francisco, por supuesto, lo vamos a dar a conocer a través de estos medios informativos. Te comento también, Francisco, que bueno, ayer el festejo del Día del Taxista se complicó. Esto de que te comento de que bueno, en varios puntos de la ciudad y puerto de Salina Cruz se realizaron diferentes festejos, sobre todo de los sitios que existen en esta ciudad, como el Nueva Aurora, el sitio Salina Cruz, Camaroneros, entre otros, hicieron sus festejos y bueno, los señores del volante se pasaron de copas y fueron detenidos por parte de la policía vial en algunos operativos, 4 unidades, 4 choferes de esta modalidad en completo estado de ebriedad, quienes viajaban a bordo de estas unidades de motor concesionadas y en compañía de sus familiares, lo que generó la detención de ellos mismos y fueron llevados a los separos municipales. 2 más fueron liberados y se fueron a descansar a su casa. Hoy se levantarán con esta cruda realidad de poder hacer el trámite para retirar sus unidades del encierro donde fueron remitidos en la tarde, noche de ayer, derivado a que fueron detenidos en completo estado de ebriedad. Y ya por último, Francisco, te comento que hace unos minutos una camioneta embistió a otra unidad circular. Esto sobre lo que es el camino que conduce a San Pedro Huilotepec al puerto de Salina Cruz, exactamente cerca de lo que es el lugar conocido como la colonia Guadalupe Hinojosa. Esto está generando la lenta circulación de vehículos en la zona, sobre todo en esta hora pico que es la salida y entrada de algunos petroleros que vienen de este lugar conocido como Ciudad Peluche, el fraccionamiento sección 38, y bueno, el tráfico es lento derivado a este incidente donde, bueno, salieron lesionados 2 personas, y bueno, cuantificados daños materiales cuantificados en miles de pesos en este tema. Hay que manejar con mucha precaución, Francisco.
5: Sin duda, Villaseñor, manejar con mucha precaución nos evita muchísimos problemas. Muchas gracias por el reporte, Villaseñor. Continuamos.
6: Gracias, buen día.
5: Bueno, ahí tienen ustedes el dato. Bueno, se supone que el día de ayer, incluso, quienes son ahora sí que los taxistas de a diario, ya sea concesionarios o conductores de base, le podríamos decir, o los permanentes, habrían tomado un descanso, ¿no? En muchos casos, ¿eh? No quiero decir que en todos. Y los postureros habrían ocupado esos lugares para poder seguir brindando el servicio. Pero bueno, no solo en Salina Cruz, en Cuchitán también se reportó un accidente

0: que involucró un automóvil habilitado como taxi. Igual, ¿eh? Al parecer también, después de haber salido de la fiesta que organizaron para, pues, esto de la conmemoración con motivo del Día del Taxista. Pues tengamos el cuidado necesario, siempre. Vamos a continuar para escuchar la información que nos tiene Romualdo Santiago desde Matías Homero Bendaño. Por tiempo indefinido, dicen vecinos de la agencia de San Gabriel, estarían bloqueando la carretera transísmica porque no tienen energía eléctrica. Esto es de los muchos, muchos casos en los que ya la energía eléctrica se está convirtiendo en un servicio intermitente. Y desafortunadamente, los medios que utilizan los pobladores de comunidades enteras, ¿eh? Muchas veces son vecinos de alguna colonia, de alguna sección de las ciudades, y de pronto es toda la población la que se queda sin energía eléctrica. Y no es por horas, en este caso han sido días, por lo que salen y bloquean la carretera para presionar a la Comisión Federal de Electricidad, que tampoco es que tenga mayor capacidad de respuesta, ¿eh? Vamos a escuchar la información completa con Romualdo Santiago. Buen día.
1: ¿Qué tal, Francisco? Amigos del auditorio, muy buenos días. Desde Matías Romero, esta es la información. Luego de 3 días sin energía eléctrica, habitantes de San Gabriel bloquearon la carretera transísmica por unas horas entre Palomares y La Cumbre. En este sentido, y tras esta manifestación, la Comisión Federal de Electricidad acudió con una cuadrilla a este pueblo para restablecerles el servicio. Y es que desde 3 días antes, desde el domingo, decían ellos, se habían quedado sin energía eléctrica. En este sentido, pues hicieron el reporte ante la gerencia comercial a la que pertenecen, pero no les habían hecho caso. Y fue esta la determinación de bloquear la carretera transísmica para hacerse escuchar. Y finalmente, tras unas horas de bloqueo carretero, pues voltearon a verlos. Y bueno, pues en este momento ya cuentan con energía eléctrica. En más información, Francisco, te platico también en esta mañana que se está dando a conocer en este día que la clínica del ISSSTE en esta ciudad de Matías Romero pues ya está poniendo a disposición una ambulancia que tuvieron ahí parada por varios años y que en este aspecto pues ya cuentan con un chofer para traslados foráneos. Cabe hacer mención, Francisco, que esta clínica del ISSSTE pues carece de lo más básico, pese a tener un número considerable de derechohabientes entre profesores y trabajadores al servicio del Estado. Es una buena noticia, sobre todo para los profes, y que tal vez pues hoy al dar a conocer que ya tienen o ya cuentan con un chofer, con un conductor para poner al servicio de los trabajadores del Estado y los profesores de esta ambulancia, ha sido pues una de las peticiones que han tenido los profes en las mesas de trabajo, en las mesas de diálogo, tanto con el gobierno federal como estatal. En este sentido, pues estaremos al pendiente para conocer también qué otras cosas o qué otros servicios, sobre todo para mejorar lo que es esta clínica del ISSSTE en Matías Romero, que pues lleva muchísimos años en las mismas situaciones, con el mismo edificio y en un abandono total. Pero pues bueno, cuando menos esto ya es un avance, porque desde hace muchos años también los profes y los trabajadores al servicio del Estado pues se han rascado con sus propias uñas para algún traslado de algún enfermo, porque pues esta clínica no contaba con este beneficio o con esta unidad, o cuando menos con un chofer, porque ya tenían la unidad, pero desde hace ya varios años ahí permanecía parada a las afueras, a un costado de esta clínica. Y bueno, pues es lo que se está dando a conocer en esta mañana. Es mi reporte, Francisco. Buenos días.
0: Gracias, muchas gracias a Romualdo Santiago. Avanzamos, vamos a más información. Tengo el reporte de Álvaro Morales. Bueno, parte de lo que le comentaba hace un momento, a partir de la reducción de grupos en diferentes planteles del CONALEP, que no es privativo del CONALEP, ¿eh? Están reduciendo grupos en muchas escuelas, incluso de educación básica, le decía. Parte de la problemática puede ser esta que nos está incluso informando la propia Fiscalía General del Estado de Oaxaca. Se dispara 155% detenciones de adolescentes reclutados por células de delincuencia organizada en Oaxaca. Álvaro, buen día, te escuchamos.
2: Francisco, buenos días. Efectivamente, autoridades ministeriales de la entidad revelaron que durante los últimos meses, durante 2026 prácticamente, ha aumentado hasta 155% la detención de menores de edad a partir de los 12 años vinculados con células del crimen organizado. Esto aquí en Oaxaca, Francisco. Los adolescentes son enganchados por grupos criminales a través de redes sociales y por medios de conocidos. Así lo precisó ayer el fiscal de Oaxaca, Bernardo Rodríguez Alamilla. El aumento se ha registrado, te reitero, Francisco, únicamente durante 2026 y es en comparación con los datos que se documentaron en 2025. Los puntos de reclutamiento de estos jovencitos a células delictivas, Francisco, se ha registrado en puntos como Oaxaca de Juárez, Santa Cruz, Ojocotlán, Tlacolula de Matamoros, Ejutla de Crespo, Cimatlán de Álvarez, esto en los valles centrales, pero también en Salina Cruz, en Juchitán y en Tehuantepec, en la región del Istmo, así como en Pinotepa Nacional en la costa y Miahuatlán de Porfirio Díaz en la Sierra Sur de Oaxaca. Un amplio sector de los adolescentes, Francisco, se dedican a labores como el mototaxismo, pero también existe un 11% de estudiantes que han sido enganchados por los grupos delictivos. Los jovencitos son utilizados para hacer labores de halconeo, pero a partir de ello también se informó que comienzan a escalar de halcones, pasan a ser vendedores de estupefacientes y así van avanzando en la escala delictiva. Ante ello, las autoridades indicaron que es altamente necesario fortalecer las labores de ordenamiento entre el sector del mototaxismo aquí en Oaxaca. Francisco, estamos en este momento hablando de este tema tan delicado como son las juventudes, Francisco, en el examen de la UNAM que se está llevando a cabo aquí en San Felipe del Agua, al norte de la ciudad de Oaxaca. Muchos jóvenes, muchos estudiantes que están preparándose para aplicar este examen, van a ser 1920 estudiantes los que van a intentar por segunda ocasión ingresar a la máxima casa de estudios. Entre ellos hay una niña oaxaqueña, Brisa García Santiago. Ella obtuvo el puntaje perfecto, Francisco, en el primer examen de evaluación de la UNAM, realizado el 30 de mayo pasado. Y en este momento, Francisco, las autoridades de la UNAM pues no dejan ingresar a Brisa Santiago a hacer su examen de control porque no está registrada. A pesar de haber sido una de las jóvenes que obtuvo puntaje perfecto y a pesar de que Brisa Santiago fue de las primeras jóvenes que dijo que estaba dispuesta a repetir el examen para corroborar que no incurrió ningún tipo de irregularidad, las autoridades de la UNAM están en este momento pues impidiendo el paso porque no cuenta con registro, no le permitieron registrarse, de acuerdo con la denuncia de los padres. ¿A qué vamos, Francisco? A que mientras la autoridad ministerial de Oaxaca alerta por este incremento en el reclutamiento de los jóvenes por parte de la delincuencia organizada, jóvenes que sí quieren estudiar, jóvenes que están esforzándose por seguir su preparación, pues reciben obstáculos a veces de las propias autoridades. Este es el reporte que tenemos.
0: Muchas gracias. Gracias a Álvaro Morales por el reporte. Momento de hacer el corte. Vamos a los anuncios. Volvemos de inmediato con más información.
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0: Continuamos, gracias, buen día. Avanzamos en la emisión Encuentro. Tomen precaución. A no variar. Ahí tiene usted el dato de un bloqueo a la altura del Imeca a esta hora en el tramo carretero Juchitán Tehuantepec. Y es que habría ocurrido una convocatoria a partir de ayer a través de redes sociales.

0: pues, cometidas por las corporaciones policíacas o instituciones armadas, incluso, de, bueno, instaladas en la región del Istmo de Tehuantepec. Recordará usted que en Juchitán han sido muchas las denuncias sobre irrupciones violentas, totalmente irregulares, ilegales, por parte de la Agencia Estatal de Investigación, policías estatales, incluso elementos de la Guardia Nacional. Ante esto, la ciudadanía dice, pues, estar en la necesidad de manifestar su hartazgo y exigir el restablecimiento del Estado de Derecho. Es decir, que los procedimientos que se tengan que hacer en aras de recuperar la tranquilidad, en aras de brindar garantías a la ciudadanía, se tienen que hacer con toda la legalidad y no con arbitrariedades, no con abusos de autoridad, no con pues irrupciones violentas, no con detenciones arbitrarias. Esto es lo que se supone estaría sucediendo en muchos casos, ¿no?, que se han manifestado por redes sociales de las víctimas de estos atropellos por parte de las propias autoridades policíacas. Y entonces, a esta hora, al parecer, hay un grupo de personas que pueden ser familiares de algún detenido que se están instalando en el tramo carretero Juchitán-Tehuantepec, a la altura del IMECA. Ahí van a permanecer durante las próximas horas, según se está advirtiendo. Así que tome sus precauciones, a ustedes que nos escuchan en la región del Istmo de Tehuantepec, porque pues se podrían topar una vez más, ¿no?, con estos inconvenientes que son de por sí tan cotidianos ya en esa zona del estado de Oaxaca. Hay muchos temas por los que la población está recurriendo a estos bloqueos carreteros, que pues tendríamos que decir, tampoco se tendrían que justificar. La falta de actuación de las autoridades, la falta de probidad de los gobiernos, la falta de acciones concretas, la falta de regulación o, en su caso, de legalidad hoy en los procedimientos que se están realizando en el municipio de Juchitán particularmente, ha desatado pues la ira, como ocurrió hace algunas horas, igual en el municipio de Juchitán, cuando pobladores enfrentaron a policías estatales, a quienes acusaron de haber detenido a personas totalmente inocentes, de haber sembrado droga en la mochila de un joven que se dedica al cobro de algunos préstamos a través de una financiera. Y después de eso, quienes se manifestaron fueron también detenidos, tratados bruscamente por parte de la policía estatal, un total de 9 detenidos, imagínese usted. En un principio, la Secretaría de Seguridad y Protección Ciudadana de Oaxaca asumió que no liberaría a las personas, que los remitiría a la autoridad correspondiente para poder determinar su situación legal, pero terminaron cediendo ante la presión de cientos de personas. Fue impresionante también observar cómo cientos de personas en Juchitán, en su mayoría de la séptima sección, lograron la liberación de quienes en todo momento pues presumieron su inocencia de lo que se les estaba acusando. Y esto deja, de alguna manera, también un antecedente y un parámetro a tomar muy en cuenta en lo que se está convirtiendo este escenario, que después de los hechos violentos, el alto índice de homicidios, de extorsión, de cobros de piso en Juchitán de Zaragoza, pues la población termina por temerle a las propias policías, ¿no? Lamentable. Bueno, vamos con Lilu Martínez. Lilu Martínez nos tiene esta mañana una información sobre cómo Oaxaca reunirá especialistas nacionales e internacionales en el 4º Congreso de Calendárica Mesoamericana. Escuchamos, Lilu, adelante.
1: La entidad oaxaqueña se ha convertido en un punto de encuentro para los investigadores, académicos y representantes de los pueblos originarios con la realización del Congreso Internacional de Calendárica Mesoamericana, un espacio dedicado al análisis de los sistemas calendáricos desarrollados por las antiguas civilizaciones de Mesoamérica y su vínculo con disciplinas como la astronomía, las matemáticas y la filosofía. Durante 2 días, especialistas provenientes de distintas regiones del país compartirán investigaciones recientes sobre la medición del tiempo en las culturas originarias, así como los conocimientos científicos que quedaron plasmados en los códices, monumentos y centros ceremoniales. El encuentro es de acceso totalmente gratuito y está abierto al público interesado en conocer más sobre este legado cultural. Y se estará llevando a cabo este 13 de agosto de 10 a las 18 horas en el Instituto de las Ciencias de la Educación de la UAPJO. Este congreso está reuniendo a exponentes de los pueblos zapotecos, mijes, mixtecos, mayas y nahuas, además de especialistas del ámbito académico. Y uno de los objetivos principales es acercar el conocimiento científico a las tradiciones que aún permanecen vivas en diversas comunidades, permitiendo así una visión más amplia de la forma en que los pueblos mesoamericanos entendían el tiempo y su relación con el entorno. De acuerdo con los organizadores, en la zona arqueológica de San José Mogote se localiza la evidencia más antigua conocida de un glifo calendárico, un hallazgo que ha llevado a definir esta edición bajo el lema El tiempo vuelve a casa. Entre los temas que se estarán abordando destacan la arqueoastronomía, la iconografía, los códices prehispánicos y las investigaciones sobre la orientación de edificaciones como Monte Albán y otros centros ceremoniales, cuya disposición arquitectónica responde a observaciones precisas de fenómenos astronómicos relacionados con el Sol, la Luna y el planeta Venus. Este congreso busca fomentar el interés por una de las expresiones científicas más relevantes de las civilizaciones mesoamericanas, así como fortalecer el conocimiento sobre las raíces culturales que aún forman parte de la identidad de numerosos pueblos originarios.
0: Muchas gracias a Lilo Martínez. Vamos a continuar y ya prácticamente para ir cerrando nuestra emisión en esta mañana, tengamos en cuenta también las condiciones del clima. Hay datos interesantes como cada mañana para poder ir también de alguna manera incluyendo esta condición del clima en nuestras actividades, ¿no? En algunas zonas de Oaxaca ayer, por ejemplo, llovió bastante fuerte, en otras el intenso calor es lo que agobia. La sequía está causando ya estragos en algunas zonas de la entidad y algunas zonas del país. En fin, siempre es un reto ya el tema del clima, y una vez transcurrida esta etapa llamada canícula, se supone que tendremos también ya la lluvia generalizada en el país y en esta parte sur de la República sobre todo. Así que Lilo también nos tiene el siguiente dato.
1: En este día jueves, la onda tropical número 26 estará de salida este día por el occidente del estado, en conjunto con una circulación ciclónica y vaguada, ambas en niveles medios y altos de la troposfera. Seguirán generando eventos de lluvias y tormentas aisladas acompañadas de actividad eléctrica y rachas de viento durante la tarde y las primeras horas de la noche, con mayores acumulados para la Sierra Sur, Mixteca, Valles Centrales y la cuenca del Papaloapan. El ambiente permanecerá caluroso, muy caluroso en las horas centrales del día con periodos de bochorno después del mediodía. Y finalmente, una nueva onda tropical se aproxima a la península de Yucatán y se mantiene en vigilancia. Cuídese mucho y que tenga un excelente día jueves.
0: Gracias, Lilo. Gracias, buen día. Buen día a todo nuestro auditorio. Que sigan teniendo excelente jornada. Nos escuchamos por la tarde, Dios mediante, en punto de las 15 horas por estas mismas frecuencias. Mientras tanto, síganos en redes sociales, W Radio Oaxaca, y en nuestro portal encuentroradiotv.com. Soy Francisco Vázquez Jiménez, justo las 9 de la mañana. Hasta pronto.
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Muy bien, ¿cómo están? Muy buenos días, bienvenidos ya. Estamos en La Receta es Salsa en esta excelente, excelente mañana. Hoy, amigos, ya es jueves. Gracias a Dios, es jueves 13 de agosto de este 2026. Y estamos aquí, pues, contentos por tener la dicha de compartir con ustedes esta excelente mañana con mucho entusiasmo y mucha alegría. ¿Y qué tal ustedes? ¿Cómo amanecieron? ¿Cuál es el plan para el día de hoy? Seguramente hay muchos, porque, pues, bueno, la verdad es de que se trata de pasarla lo mejor posible, ¿eh? De verdad que sí. Bueno, cuídense mucho, ánimo, y aquí continuamos con más música. Igual los invitamos también para que nos acompañen y pasemos una excelente mañana. ¿Les parece? Bueno, pues anímense porque este es un gran día y la vamos a pasar súper bien.

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1: Es el momento de la pausa. Regresamos enseguida con más música aquí en Radio Teca. Recuerden también que nos pueden marcar. Estamos en el 971-711-1839. Acompáñenos.
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0: Pues ahí está, Sigue Siendo Mía, se llama el tema que escuchamos en esta mañana, por supuesto, el ritmo de salsa, Sonido a la Libertad, se llama estos muchachones. Y bueno, vámonos con más música, son las 10 de la mañana ya con 32 minutos, obviamente después de la pausa, así que volvemos enseguida.
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bailando a ritmo de salsa en Radioteca. Y por supuesto que vamos a continuar con más música. Y también los invitamos para que nos sigan acompañando y obviamente pues también participen. Estamos en el 971-71-118-39. Esta canción es un éxito de Leo Dan a ritmo de salsa y se llama Tú llegaste cuando...

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0: Muy bien, 5 minutos y ya nos serán las 11 de la mañana. Acabamos ya de escuchar esta bonita canción, Lo que te queda. ¿Les gustó? Muy bien, yo les invito para que nos sigan acompañando porque vamos a tener obviamente más música en el transcurso de este día. En unos momentos más estaremos iniciando con el espacio de Bachesa y por supuesto también los invitamos porque tendremos de todo un poquito en este día. Vamos a llevarles información también para que todos pues sepamos lo que acontece en nuestro país, en el estado y en todo el mundo también, ¿no? Porque de eso se trata, igual tener una salpicadita de todo un poco. Entonces, estamos llegando ya en la recta final de este su espacio musical. Gracias por la compañía. No le cambien en unos instantes el espacio de Bachelet. Y nos vamos con el tema para despedir a ritmo de salsa chiquitita, se llama.
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pues ahí está el vacilón, así se llama el tema. ¿Y qué tal, el bailongo? Ellos son los Flamers y acaban de ponernos también a bailar en esta excelente mañana. ¿Y qué tal ustedes? ¿Cómo les va? Muy bien, ¿verdad? Qué bueno. Anímense porque este debe ser un gran día, como siempre. Y luego el calorcito también está bastante bueno el día de hoy. Chequen nada más el dato. Estamos a 34 grados centígrados. Cielo, bueno, se espera un cielo soleado. Alcanzaremos una máxima de 37 grados. De hecho, se siente de 37 grados. Así como lo oyen, hace bastante calorcito. Ya saben que pues hay que hidratarnos, ¿no? Tomar pues bastantita agua, agua natural, por favor, porque luego sí es cierto que cuando hace mucho calor se antoja pues tomarnos cosas muy frías y obviamente entre ellos pues están los raspados riquísimos, las aguas de fruta y uno que otro ahí, ¿no? Que le gusta algo más amarguito, ¿no? Y así frío, pero pues resulta que eso como que nos da más sed, ¿no? O una porque pues no está muy amarga y sí como que sí nos quita ahí al inicio, ¿no? La sed o nos satisface por lo frío y todo, pero después ya empieza a darnos más sed, la verdad. Y lo otro, bueno, digo, uno es amargo y el otro está dulce, demasiado dulce, y también pues eso, ¿no? Nos da más sed. Entonces, en vez de sentirnos ya satisfechos y hidratados, pues bueno, nos deshidratamos un poquito más, ¿no? Ya nos da más sed. Entonces, pues procuremos tomar el agua simple, como le llaman algunos. Y eso sí, también algo muy importante, porque luego lo tomamos muy a la ligera, esto de que cuando ya anduvimos ahí en el solazo, estuvimos caminando mucho, porque ya sea porque pues eso amerita el trabajo que estamos haciendo o el, bueno, el que salgamos a vender, ¿no? Algo, algún producto y andemos caminando mucho rato en el sol o tengamos que hacer nuestros mandados, las compras y andemos muy, muy, con muchas cuadras caminando bajo el sol, andemos sudando y todo eso. Luego llegar y tomar algo frío nos puede hacer daño, ¿eh? Digo porque a veces decimos, no es cierto, eso es un mito, pero le ha pasado a muchas personas de que, pues, de lo más mínimo, ¿no? Que es de que hay la inflamación hasta algo más fuerte, ¿no? Entonces, hay que cuidarnos mucho. Dicen que hay que enfriar un poquito el cuerpo, incluso cuando vienes así todo acalorado, todo sudado, y entras en un lugar bastante fresco, donde está el clima encendido, también ese cambio brusco de, pues, de la temperatura, pues nos puede ocasionar ahí algún detallito, ¿no? Entonces, hay que enfriar un poquito el cuerpo antes de tomarnos algo frío. Y, o si vamos a entrar en un lugar donde está rico y fresco, ¿no? Entonces, sí, hay que cuidarnos mucho. También para las personas que, pues, trabajan en lugares donde hacen comida o donde están, he visto mucho de las personas que están cociendo los pollos al carbón, ¿no? Que venden el pollo al carbón y están ahí frente al horno y luego aparte el sol pegando con fuerzas. Entonces, es una cosa calientísima. Entonces, también, ¿no? Hay que cuidarnos mucho, no hay que consumir cosas muy frías. Incluso a los abuelos dicen nada de bañarse después, ¿no? Porque también puede hacernos daño. Entonces, pues sí, hay que hacerle caso a los abuelitos, ¿eh? Yo soy abuelita. No, todavía no. Pero pues yo sí le hago caso a los abuelitos. Hay que tener mucho cuidado con eso para proteger nuestra salud. De verdad que sí. Entonces, bueno, vámonos con lo que sigue, que es más música. Después una pausa. Los invitamos igual para que nos sigan acompañando en esta excelente mañana, mañana con bastante calorcito aquí en Radio Teca. Entonces, llega ya Alberto Barros, escuchemos y bailemos.

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1: La sonora dinamita de Lucho Argaín, encontré la cadenita, se llama este tema. Y bueno, aquí continuamos.
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así es. Estamos bailando con Margarita, la diosa de la cumbia, y este tema que se llama Mi Bombón. Seguimos aquí en esta excelente mañana. Solo 20 minutos y ya nos serán las 12. Las frutas contienen azúcares naturales, principalmente fructosa, además de fibra, vitaminas, minerales y compuestos antioxidantes. Por eso no es adecuado comparar automáticamente el azúcar de una fruta entera con el de un refresco o un dulce. Sin embargo, sí existen frutas que aportan una cantidad relativamente elevada de azúcares por cada 100 gramos o porción. Conocerlas puede ser especialmente útil para quienes necesitan controlar la cantidad de carbohidratos que consumen, como, bueno, algunas personas con diabetes. Estas son algunas de las frutas con mayor contenido de azúcar y lo que conviene tener en cuenta antes de eliminarlas de la dieta. Bueno, aquí lo vamos a mencionar. Las uvas contienen alrededor de 16 gramos de azúcar por cada 100 gramos. Además, son fáciles de comer en grandes cantidades, por lo que el tamaño de la porción puede hacer una diferencia importante. Las uvas están deliciosas, pero bueno, es lo que nos comentan, que tienen mucho, mucho azúcar. Siempre, pues también, ¿verdad? Es bastante importante que cuando vayamos al médico les preguntemos cuál es la fruta que nos conviene según nuestra salud. El mango aporta aproximadamente 14 gramos de azúcar por cada 100 gramos. También contiene fibra, vitamina C, vitamina A y compuestos antioxidantes. Es cierto, los mangos sí he escuchado que luego dicen que si es un mango bastante, bastante dulce. Hay algunos, como por ejemplo el mango piña, ¿no?, que es demasiado dulce, riquísimo, por cierto, que luego pues recomiendan que nada más se coman uno o, dependiendo del tamaño, ¿no?, la mitad. Pero luego no aguantamos y nos venimos, y peor si tenemos un montón ahí de casa o tenemos un árbol de mango, ¿no? Híjole, nos comemos las cantidades de mango. Bueno, pues solamente hay que tener cuidado, y si alguien padece pues diabetes, les recomiendan comer el mango sazón, ¿no? Porque esos no están tan dulces, son a los que les ponemos chilito y hasta salsa, y también sabe delicioso. Bueno, a ver, las cerezas, dice, contienen cerca de 3

15 gramos de azúcar por cada 100 gramos. Su sabor dulce puede hacer que sea sencillo consumir, pues también varias porciones de una sola vez. Sí, cierto. Cuando algo nos encanta, como la uva, por ejemplo, ¿no? Que están chiquitas y decimos, ah, pues están chiquitas, ahí me puedo comer bastantitas y nos venimos terminando casi la bolsa de medio kilo, ¿no? Y peor si están más o menos económicas, porque luego a veces también las uvas andan por los cielos, ¿no? Pero cuando están más o menos accesibles, luego andamos comprando y obviamente consumir bastante. Bueno, un plátano aporta aproximadamente 12 gramos de azúcar por cada 100 gramos. También proporciona potasio, vitamina B6 y carbohidratos que pueden ser útiles como fuente de energía. Los higos frescos contienen alrededor de 16 gramos de azúcar por cada 100 gramos, aunque la cantidad puede variar según su grado de maduración. Los higos son deliciosos también. Las semillas de granada aportan aproximadamente 13 gramos de azúcar por cada 100 gramos, junto también con fibra y diversos compuestos antioxidantes. La piña contiene alrededor de 10 gramos de azúcar por cada 100 gramos. También aporta vitamina C y manganeso. A ver, algo más. La manzana mediana puede contener alrededor de 19 gramos de azúcar, aunque la cantidad total depende de su tamaño. Su contenido de fibra ayuda a que la respuesta glucémica sea diferente a la de una bebida azucarada. Una pera mediana puede aportar aproximadamente 17 gramos de azúcar, además de una cantidad importante de fibra, especialmente cuando se consume con la piel. Bueno, también aquí existe una diferencia importante y estamos hablando de las frutas deshidratadas. Al eliminarse el agua, los azúcares quedan mucho más concentrados. Por ejemplo, las pasas pueden aportar más de 50 gramos de azúcar por cada 100 gramos. Además, es mucho más fácil consumir pues grandes cantidades sin que nos demos cuenta. Y es que son deliciosas, ¿eh? Las pasas, los arándanos, esos que vienen deshidratados, son bien ricos, pero pues también, y aquí nos dicen que tiene mucho azúcar, mucho dulce, y pues la verdad es que no podemos comer nada más uno, ¿no? Agarramos así un montón, todo lo que quepa en nuestras manos y lo consumimos, y luego a veces, pues nos encanta ponerlo ahí en el yogur, ¿no? O en algunos otros alimentos para que le dé otro saborcito delicioso. Bueno, pues así el asunto con las frutas. Ustedes ya vayan tomando nota y obviamente comentarle a su médico de confianza. Bueno, pues dice aquí que las frutas con más azúcar son malas, es lo que preguntan. Pues bueno, no necesariamente que sean malas. La fruta entera contiene agua y fibra, además de micronutrientes y compuestos beneficiosos. La cantidad total que consumes y el contexto de tu alimentación son más importantes que clasificar una fruta simplemente como buena o como mala. Si tienes diabetes o prediabetes, tampoco significa que debas eliminar automáticamente pues, las frutas más dulces. Puede ser más útil controlar las porciones, preferir fruta entera frente a jugos y distribuir los carbohidratos durante el día. Y pues ahí está este tip, amigos, y sobre todo, pues bueno, cuando visiten a su médico, pues obviamente, ¿no? Preguntar, a ver, ¿qué tal? ¿Me puedo comer esta fruta, esta sí, esta no? O sí, todas, pero ¿con qué cantidad? Y si se puede todos los días o nada más unos cuantos días a la semana, ¿no? Y ¿qué cantidad también? Esto, pues, es para ir cuidando, obviamente, nuestra salud.

0: pausa, volvemos aquí en Radioteca.
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Ándale, así estamos, ya casi casi llegando a la recta final. Nos separan 4 minutos de las 12. Entonces, gracias por acompañarnos, pasenla bonito, no le cambien porque en unos momentos más seguiremos bailando y ya al ritmo de nuestra música regional en la hora de la sandunga.

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0: 12:17. Aquí continuamos en Radioteca. Vámonos a la pausa. Volvemos enseguida con más música y también pues seguiremos bailando con nuestra música regional aquí en Radioteca. Acompáñenos.
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11: Continuamos 12:36. Saludos, gente linda del Espinal. Allá en Asunción y Saltepec también con mucho cariño. Y por

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tema que, bueno, culminó hace unos momentos y que se llama... Entonces vamos a decir música, Pepe Morales, el gorrión hermoso.

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2: Una en punto de la tarde. Me da muchísimo gusto saludarle. Es jueves 13 de agosto del año 2026 y estamos transmitiendo en vivo a través de las frecuencias de W Radio. Hoy, como todos los días, impresentable del Duende. ¿Cómo le va?
3: Hermano querido, como siempre, un placer saludarte también a mi querida Lely Paz y a todo nuestro amable auditorio. Y así las cosas, Coloret, en este jueves, donde regresamos al jarrito, hermano. ¡Ah, ya hacía falta! ¡Ya hacía falta! Jueves de jarrito traicionero. Los espero, ya saben, por la noche. No vayan a fallar, mi chas.
2: ¿Va a haber una bebida especial para el día de hoy o algo así?
3: De hecho, sí, sí tengo una bebida. Si quieres, la quemo ahorita o en mi sección.
2: No, porque la voy a saber de qué se va a tratar.
3: Tiene que ver con un tema de mi sección, ¿eh? Pero si quieres, la adelanto.
2: Ah, bueno, entonces la esperamos. Esperamos pacientemente. Ah, bueno, ¿cómo estás, Arely Paz? Qué gusto saludarte.
4: Hola, Carlos Duende, de aquí hasta las 3 con mucho que contar. El Duende se echó un mes de vacaciones y dice que le hace falta el jarrito para descansar.
3: Después de lo que está pasando, nomás díganme. No,
4: bueno, ya sí, cierto, cierto.
2: No salía del jarrito. Qué cosa, bueno, qué cosa.
3: Saben que tengo mi problemita, respeten.
2: Oye, vamos de una vez a nuestros 5 temas de sobremesa, las 5 cosas que nos parecen las más importantes del día.
0: 1.
2: Oiga, Duende, ¿usted cree que este gobierno quiere censurar a los medios de comunicación? No, no,
3: no.
2: O sea, los periodistas, ¿no?
3: ¿Cómo para qué? O sea, ¿cómo para qué? No tiene necesidad. ¡Hombre! Son tus nervios, Charlie. ¡Qué bárbaro! No, no. Uy, uy, uy.
2: El tema de la censura a los medios ha estado ocupando la discusión pública desde hace ya varios días, desde hace varias semanas incluso. Por la pretensión que ha tenido el gobierno, ayer abordamos el tema en este programa, de establecer nuevos lineamientos para la regulación de los medios de comunicación. Lo que quiere el gobierno es llevar mano en esa regulación, es decir, ser dueña de la verdad. La presidenta quiere ser dueña de la verdad, decir que es verdad y que es mentira. Entonces, si ella considera que algo es mentira, multa para el periodista, multa para el medio de comunicación, y así ir asfixiando, ir apretando, ir cerrando los espacios de libertad. Ese es el plan que está en el fondo. Está disfrazado de una cosa que se llama derecho de las audiencias, que usted lo escuche y dice, ah, qué bonito, ¿no? ¿Cómo oponerse a algo así? Pero en todas las dictaduras del mundo, lo que la historia nos ha marcado es que los dictadores, los autoritarios, los autócratas, no dicen, yo voy a censurar a la prensa. No, no, no. Hablan de la defensa de los niños y de la sociedad. Nunca persiguen opositores. No, no, no. Dicen que son agentes extranjeros, infiltrados. Siempre lo visten de algo que es en beneficio del país. Y ahora la presidenta Sheinbaum, que está en una ruta autoritaria desde hace ya muchísimo tiempo, como lo estuvo López Obrador, y ella es el segundo piso de esa ruta autoritaria, pues ahora lo que quiere es apretar a los medios de comunicación. Y entonces, como parte de este show, la comparsa, la joven comparsa, es la ex dirigente nacional de Morena, Luisa Alcalde, que ahora está en la categoría de Liz Vilchis, ¿no? De señorita de las mentiras, ¿no? Tiene una conferencia una vez a la semana por las tardes. Es la consejera jurídica de la presidencia. El papel que está desempeñando Luisa Alcalde me parece que es una vergüenza para su generación. Pero bueno, eso ya será ella y su conciencia. Entonces, tiene una conferencia de prensa en la tarde, una vez a la semana, que se llama Derecho de Réplica, ¿no? Y entonces, pues ya sabe cómo es el gobierno, tirado al drama de que los medios la critican al gobierno y a la pobre presidenta, y cómo es posible, si todo va de maravilla, si hay un montón de medicinas, si la seguridad está perfecta, si ya no hay corrupción. Bueno, ¿no? Lo peligroso es que presentaron una lista de periodistas y de medios de comunicación. Y dicen, todos estos diseminan mentiras, promueven las críticas contra el gobierno, originan y legitiman el mensaje opositor. O sea, un dramón, un complot, una teoría de la conspiración auspiciada por la presidenta Sheinbaum. Porque hace unos días la presidenta dijo que su gobierno había analizado las cuentas de usuarios, de medios de comunicación, de periodistas, de intelectuales, de opinadores, de influencers, para identificar las tendencias que critican al gobierno y su forma de amplificar los mensajes. O sea, esto es literalmente hacer una lista negra. Pues ya saben, los que estamos en esa lista negra, pues ya para qué se los digo, pues ya se los imagino usted perfectamente bien. Y entonces, ¿qué dice Luisa Alcalde, ¿no? La que es como el brazo ejecutor de esta censura. Que los mensajes se legitiman con investigaciones, noticias y opinión, que hay una consigna contra el gobierno. Entonces empieza con periodistas y medios críticos e independientes y de ahí se brinca a políticos, ¿no? Que si Alito Moreno, Felipe Calderón, Xochitl Gálvez, Lili Téllez, qué cosa. Y luego ya presentó las llamadas cuentas de ataque que buscan desacreditar al gobierno porque empaquetan y distribuyen los mensajes. No. Y ahí mete a Van Pipe, a Vieu, a Libro Negro. No, pero verdaderamente usted lo ve y dice, qué triste, qué vergüenza, qué gobierno tan autoritario. Esto de andar en plan, es que vamos a hacer nuestra lista negra de medios de comunicación, es fascista, peligrosamente fascista. Hacer listas es de fascistas. Y eso no es que se lo diga yo. Escuche usted una persona que en octubre de 2021 decía lo grave que era hacer una lista porque te daba pie al fascismo. Escuche usted, a ver si reconoce quién es esta persona.
5: Y es lo más importante. Esto es una posición fascista. Así lo catalogo. ¿Quién hace listas? El macartismo, el nazismo. Ellos son los que hacían listas. ¿Para qué quiere hacer una lista? Entonces, esto es la derecha en nuestro país. Los que quieren hacer listas. Nosotros lo que abrimos es el debate, pero no hacemos listas de absolutamente nadie.
2: ¿Qué pasó? ¿Qué pasó? La doctora Claudia Sheinbaum, cuando era jefa de gobierno, criticando que si porque la derecha iba a hacer unas listas, ¿y ahora? ¿No? Por favor, escuchemos otra vez a la presidenta Sheinbaum en octubre de 2021.
5: Y es lo más importante. Esto es una posición fascista. Así lo catalogo. ¿Quién hace listas? El macartismo, el nazismo. Ellos son los que hacían listas. ¿Para qué quiere hacer una lista? Entonces, esto es la derecha en nuestro país. Los que quieren hacer listas. Nosotros lo que abrimos es el debate, pero no hacemos listas de absolutamente nadie.
2: Bueno, no solo eso, hay un tuit de la presidenta Sheinbaum en donde dice lo mismo en octubre de 2021, que una cosa es hacer público un debate y otra cosa es hacer listas con amenazas implícitas porque eso era fascismo. La 4T, la libertad de expresión. ¿Qué tal eso? No. Ah, pero eso sí, ¿qué dice hoy en la mañanera la presidenta? No se refiere a las listas, habla de las audiencias, dice que no hay censura, que están defendiendo el derecho de las audiencias, que si el código de ética, que si los medios de comunicación. La presidenta presumió una encuesta de la casa encuestadora de Las Heras, en donde dice que la gente está a favor de que se sancione a los medios de comunicación que digan mentiras.
6: Me sorprendió, la verdad. Nada más. Fíjense la pregunta. ¿Usted cree que el gobierno debe sancionar a los medios de comunicación que busquen engañar a las audiencias con información falsa o no? Sí, 79%. Bueno, nosotros ni siquiera estamos proponiendo sancionar por dar noticias falsas. No lo hemos propuesto porque el derecho de las audiencias lo único que dice es pon tu código de ética, y ten un defensor de las audiencias y recibe quejas. ¿Qué tan importante es para usted que los programas de radio y televisión distingan claramente cuando están dando una noticia, cuándo es una opinión del comunicador y cuándo están transmitiendo un contenido pagado o publicitario. Muy importante, 64%. ¿Cuál es el objetivo de la presidenta de proponer reglas a lo que transmiten los medios? Que los medios comuniquen e informen de manera clara y objetiva, 62%. Controlar y censurar, y miren que ha habido campaña de que estamos censurando, solo 28%.
2: Se le hace agua a la boca a la presidenta, ¿no? Feliz, encantada con la idea de sancionar, que el gobierno sancione a los medios. Mire, todos estamos en contra de que en los medios de comunicación se digan mentiras. No más que ¿quién va a decir que es mentira? ¿Quién va a decirlo? ¿No? Porque, a ver, los hermanos de López Obrador recibieron cash clandestinamente en unos sobres amarillos y dijeron que ese dinero era para Andrés Manuel. ¿Eso es verdad o eso es mentira? Así, sencillito. El íntimo amigo de Andy López Beltrán, en llamadas telefónicas, cuenta cómo comete los actos de corrupción en el Tren Maya, en el Tren Interoceánico. ¿Es verdad o es mentira? El día de la elección en la que ganó Rubén Rochamoya, secuestraron a decenas de opositores. ¿Verdad o mentira? Adán Augusto López nombró como secretario de seguridad al líder de un cártel. ¿Verdad o mentira? Los sobrinos del secretario de Marina de López Obrador tenían una red de huachicol. ¿Verdad o mentira? Ahí está el truco, pues, ¿no? Ahí está el truco. Y a la presidenta se le hace agua a la boca. Se le hace agua a la boca por censurar a los medios de comunicación. Por cierto, el PAN dice que quiere que la presidenta abra en su mañanera, ya que está en un plan de defensora de las audiencias, un espacio de réplica para la oposición. Ajá, ¿qué dice la presidenta? Escuche usted.
6: Pues que den su conferencia de prensa. Ahí puede haber una buena réplica.
7: Ellos argumentan que sobre todo estarían pensando en derecho de réplica sobre hechos falsos únicamente, no opiniones, sino hechos falsos o datos que ellos consideren.
6: Ellos también tienen acceso a los medios, tienen acceso a las redes, son funcionarios públicos y a los medios de comunicación pues pueden convocarlos a través de sus fracciones. El ejercicio de la mañanera es un ejercicio de información y de debate público. Todos pueden hacer el mismo ejercicio. Tiene su chiste sostener todos los días una conferencia de prensa.
8: Ellos lo que argumentan en su iniciativa es tener un mismo espacio, pues con la difusión que tiene la mañanera. Ellos dicen que pues ante hechos falsos...
6: Necesitan rating, cada quien tiene su espacio. Este es un espacio del pueblo. Si la gente nos ve, pues es que le gusta la mañanera, ¿no? En vivo pues somos de los que más visitas tenemos...
2: No, es que es maravilloso todo esto. Se está consolidando un régimen autoritario, dictatorial, frente a nuestros ojos. ¿Qué dice el dirigente nacional del PAN, Jorge Romero?
9: El problema es que usted no entendió nuestra iniciativa y no entiende lo que es el derecho de réplica, o le conviene fingir que no lo entiende. A ver, no proponemos un privilegio para políticos de oposición. Proponemos un derecho para cualquier persona, periodista, influencer o medio que sea señalado con calumnias, con mentiras o con verdades a medias, de esas que casi no se dan en la mañanera, y que pueda cualquiera defenderse en el mismo espacio donde fue difamado. ¿Por qué? Porque la mañanera no es suya, ni de Morena. Se paga con los impuestos de todos.
2: No, verdaderamente sorprendente. Este asunto, verdaderamente sorprendente. Vamos a hacer una pausa, 1:14 p.m, un corte, regresamos después.
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1: Una 19, vamos al siguiente de sobremesa.
0: 2.
1: Ayer se confirmó que detuvieron a otro exfuncionario vinculado al dirigente nacional del PRI, Alejandro Alito Moreno. Se llama Carlos Alberto N., fue el vocero de Alito Moreno y también fue vocero durante el gobierno del antecesor de Alito Moreno, que es Carlos Miguel Aiza. La detención forma parte de una investigación por un presunto desvío de recursos públicos de Campeche. La Fiscalía Anticorrupción de Campeche investiga al ex vocero por el delito de peculado, que apunta a que participó, según dice, en un desvío de 36 millones de pesos mediante facturas en operaciones simuladas. Ya fue detenido el contador del hermano de Alito, ahora el ex vocero de Alito. Yo aquí le pongo un paréntesis. Si usted odia a Alito Moreno, si usted considera que Alito Moreno es un impresentable, si usted, voy más allá, considera que Alito Moreno se robó lana cuando fue gobernador de Campeche, dirá, pues qué bueno que estén agarrando a toda su pandilla. Pero también, no me va a decir que no, está rarísimo que no tocan a nadie de Morena. O sea, ¿cómo es posible que sigan agarre y agarre? Que si al contador de Alito Moreno, que si al vocero de Alito Moreno, que si al ex gobernador de Guerrero, que si al ex gobernador de Baja California, puro de oposición. ¿Y el Rocha? Como decía el meme. ¿Y el Rocha? El tipo está acusado de narcotráfico en Estados Unidos. ¡Narcotráfico! Protegido. Adán Augusto López puso de secretario de seguridad a un líder de un cártel. Es senador, está todo dar, poderosísimo, poniendo candidatos y candidatos en Morena. A Marina del Pilar, Estados Unidos, le quitó la visa por lavado de dinero la gobernadora de Baja California y no pasa nada. Entonces, aquí vamos que el punto es, si el vocero de Alito se robó una lana, que se refunda en el bote. Nomás no me vengan a decir, no me vengan a decir, por favor, que Rocha, Insunza, Marina del Pilar, Adán Augusto, Ojeda, el de la Marina y el Huachicol, Andy con el clan y Amílcar Olán, Mario Delgado, Américo Villarreal, Duras, no me vengan a decir que todos son inocentes. ¿No hay uno culpable? ¿No hay uno? No sean así, pues, ¿no? O sea, no sean tan descarados. Descarados. Y además, el coordinador de los senadores de Morena, Ignacio Mier, dice, el desafuero de Alito está activo, ¿eh? Y el presidente de la sección instructora de la Cámara de Diputados, que es la que se encarga de los desafueros, dice, bueno, nosotros el único que tenemos es el de Alito. O sea, resulta que no hay ningún caso de juicio político ni de desafuero contra nadie del mundo de la política, salvo el dirigente nacional del PRI, que últimamente, bueno, ya tiene un rato, ha estado rudísimo contra el gobierno. De narcopartido, narcogobierno, narcomorena, no los baja. Ah, pero dice la presidenta que no es un tema político. Escuche usted.
2: Se explica por sí solo lo que hace el presidente del PRI. O sea, ¿qué mexicano? Vean. O sea, imagínense, es presidente de un partido político, cuasi en extinción. Y el otro tema tiene que ver con la Fiscalía de Campeche. No es algo que tenga que ver con la Fiscalía General de la República. No, no es un tema, digamos, político. En todo caso, si es un tema de un delito, pues ya le corresponde a la Fiscalía, al Congreso.
3: ¿Y afecta o no afecta a la imagen de México todas estas acusaciones? Porque pues también incluye funcionarios, o sea, un...
2: Pues no sé qué tanta credibilidad tenga. No tiene mucha aquí, pues tampoco creo que tenga mucha allá, la verdad.
1: Vamos al siguiente tema de sobremesa.
0: 3.
1: Vamos con Víctor Sandoval, porque amanecieron blindadas las inmediaciones de Palacio Nacional por la reunión de la presidenta Sheinbaum y los maestros de la CENTE. Vamos contigo, Víctor.
4: Gracias, Carlos. Un cerco de seguridad similar al que ocurre en las fiestas patrias, desde Donceles, la zona de Cuba, hacia la zona de la Merced, desde la zona cercana a Medellín, Circunvalación, todo blindado, y por supuesto las calles aledañas a lo que es la Plaza de la Constitución. Llegó la gente de una cuenta sección 22 de Oaxaca, una cita pactada, esto después de que fue acordada en el estado de Oaxaca una gira de la presidenta Claudia Sheinbaum, y bueno, llegó un grupo importante de profesores de la sección 22, están todavía en este momento dentro del Palacio Nacional reunidos, también se encuentra Mario Delgado, secretario de Educación Pública. Escuchemos.
5: ¿En qué términos vienen? ¿Qué es lo que necesitan?
6: Seguimiento a los acuerdos que hemos tenido, a ver cómo vamos. Tenemos pues, muchos avances.
7: ¿Lo aprendiste, Gaspi?
6: Sí. El pliego petitorio, los compromisos que hizo el gobierno de México, la Secretaría de Educación. Y vamos a dar cuenta de
5: ello. Ellos.
6: Al día.
5: Pero denuncian que no les han dado. Ajá, atención.
6: No, sí se han atendido. Es lo que vamos a informar hoy, ¿no?
8: Hemos atendido puntualmente. ¿Por qué recibirlos, secretario?
6: Darle seguimiento, fue lo que plantearon. Darle seguimiento a los acuerdos.
4: Carlos, recordarás que, bueno, ya vaya a estar el pleno mundial y, bueno, se fueron los profesores con la promesa de que posteriormente serían recibidos. Han regresado los acuerdos, a ver si llegan o no a un arreglo, lo que es un incremento salarial que buscan del 100%, la derogación de la ley del ISSSTE, así como la reforma educativa. Estamos en espera que salga Jenny Pérez Hernández, la secretaria general, para ver qué nos dice a la salida. El reporte, Carlos.
1: Gracias, Víctor. Cualquier novedad, entramos al aire. ¿Cómo les fue en Guanajuato con el examen de control de la UNAM? Edir Rojas, ¿cómo estás? Muy buenas tardes.
9: Hola, ¿qué tal, Carlos? Te saludo con gusto desde León, donde por segundo día se realiza la aplicación del examen de admisión para la Universidad Nacional Autónoma de México. De entrada, Carlos, te comento que solo se presentaron en el examen de las 9 de la mañana solamente 454 aspirantes de los 700 jóvenes que estaban citados para el primer examen de esta segunda ronda. Comentarte, bueno, que faltaron 246 aspirantes y, bueno, al momento han faltado 481, sumando ya los aspirantes que también faltan el día de ayer, y aunque el primer examen estaba contemplado para las 9 de la mañana, te platico que desde las 7 comenzaron a llegar cientos de jóvenes, algunos acompañados de sus papás, otros llegaron solitos, y bueno, ya una vez que se les fue dando el acceso desde las 8 de la mañana a lo que fue el aula donde presentan el examen, ahorita hace unos 25 minutos también ya se dio el ingreso para el segundo bloque o grupo de aspirantes a la UNAM, y a las 5 de la tarde nuevamente se dará el ingreso al tercer grupo con el que se concluye este examen de admisión para la UNAM aquí en lo que es la zona Bajío, Carlos. ¿Te parece si vamos a escuchar algunos de los testimonios, por favor?
10: Toca repetirlo, definitivamente hubieron anomalías en los puntajes. Pueden haber múltiples razones, la gente está más calmada cuando está en su casa, no tienes el estrés de tener que mover a otro estado, lo que sea. O sea, lo que haya sido, hubieron anomalías y la decisión del Consejo de Expertos.
9: Bien, Carlos, ahí escuchábamos lo que comentaban algunas personas, igual padres de familia que acompañaron a sus hijos, pues ahí están al pie del cañón haciendo guardias y esperando a sus hijos.
1: Gracias, Edith. Estamos al pendiente ya en Guanajuato. Vamos a Oaxaca con Tarea Lanís. Tarea, ¿cómo estuvo la cosa por allá?
11: Carlos, amigos del auditorio, contarte que la mañana de este jueves arrancó la realización de este examen de control para ingresar al nivel licenciatura en la UNAM. 293 aspirantes se dieron cita en punto de las 9 de la mañana para poder realizar este examen de un total de 400 que se tenían previstos para el primer turno. Contarte la historia de Brisa Nizdani García Santiago, quien es originaria del Valle de Tlacolula, de una población que se llama San Baltasar de la Vila, que es un asentamiento zapoteca. La aspirante a la licenciatura de medicina para ingresar a la UNAM no pudo realizar este examen debido a que cuando ella intentó hacer el registro correspondiente para descargar su cita, el sistema no se lo permitió, pese a que ella obtuvo un puntaje perfecto en la prueba que se hizo vía remota. De los 120 reactivos, fueron 120 positivos. Aquí vamos a escuchar lo que nos dijo su padre, Pablo García, sobre el sentimiento de frustración que experimentaban y sobre la exigencia al rector de la universidad para que se dé a conocer por qué se privó de este derecho a su hija.
12: Yo le diría al rector que pues que tenga tantita sensibilidad
7: en que resuelva a otros casos como el de mi hija, porque estoy seguro que no es el único caso, que se tomen la amabilidad y de explicarle a los jóvenes, a los aspirantes, por qué no hay una explicación. Yo creo que somos humanos, somos personas, tenemos razón para escuchar, y bueno, es que estás vetado por esta situación o X motivo. Y con eso, o sea, no somos ingenuos tampoco de decir, es que yo quiero a la fuerza, ¿no? Aquí no es un acto de berrinche, simplemente se está pidiendo una explicación.
11: Pablo García, quien es el papá de esta joven estudiante, destacó ante medios de comunicación que vaya a acudir, dijo que no acudirán a instancias judiciales o de protección de los derechos humanos, puesto que ellos no cuentan con dinero, ni mucho menos con el tiempo, y que esto pues requiere muchos trámites administrativos. Por su parte, el director de comunicación social de la UNAM, Mauricio López, señaló que la semana siguiente, personal de la máxima casa de estudios se reunirá directamente con la familia y con la interesada para informarle y solventar en su caso este inconveniente. Escuchemos.
12: Manifestación de algunos aspirantes que han señalado que no pudieron tener ingreso al sistema para descargar su cita para realizar el examen. La próxima semana se ha hablado con ella, o sobre todo con Bricia, de que la próxima semana la Dirección General de Administración Escolar estará acá, se habló con ella ayer y con su familia, para revisar su caso. En la próxima semana tendrán la cita para poder analizar la circunstancia correspondiente y se le dará respuesta a sus peticiones.
11: Luego de hacer un recorrido en la sede de Oaxaca, el rector de la máxima casa de estudios, Leonardo Lomelí Venegas, aseguró que la aplicación del nuevo examen dará certidumbre no solo a los jóvenes ni a sus familias, sino también a la nación sobre este proceso de ingreso a la UNAM. Escuchemos.
13: Ingresarán aquellos que cuentan con el suficiente conocimiento para poder en su momento llevar a cabo este examen, que entrarán aquellos que han realizado un esfuerzo. Y de esta manera creo que estamos dando un paso adelante para que en lo futuro podamos prevenir cualquier tipo de acciones que pudieran afectar la equidad en el acceso a la educación, que no tengan ventaja aquellos que pudieron acceder a algún tipo de ayuda que puso en desventaja al resto de las y los aspirantes.
11: Contarte, Carlos, amigos del auditorio, que 1,239 aspirantes fueron los que se registraron, los que obtuvieron la cita correspondiente para acudir a esta convocatoria que concentró a estudiantes de Oaxaca, Chiapas y Tabasco, de un total de 1,920 considerados para esta asignación en este examen de naturaleza digital que contó con supervisión personal, es decir, humana, pero que no está en línea, compuesto por 120 preguntas. Carlos, el reporte desde Oaxaca.
1: Muy bien, estamos atentos y muchísimas gracias. Fíjese que la Suprema Corte de Justicia ya avaló por unanimidad la transferencia del dinero no reclamado de las cuentas individuales de las Afores al Fondo de Pensiones para el Bienestar, y la presidenta está muy contenta con eso.
2: Eso continúa, eso no estaba parado. El fondo continúa con sus ingresos para poder tener lo que compensaría algunas de las pensiones para el salario medio.
14: Digamos que no cambie nada el funcionamiento que con esta declaración,
2: no,
14: que salió en la Corte.
2: Se aprueba lo que venía ya ocurriendo. Ya no hay, digamos, ninguna inconstitucionalidad en este caso.
1: Vamos con Valeria Moy, quien encabeza el IMCO y es comentarista financiera de este programa. ¿Cómo te va, Valeria?
15: Hola, Carlos, muy buenas tardes. Bueno, ¿te acuerdas que este tema llevaba un rato? Sí. Lo propuso López Obrador, y pues claramente es buscar dinero donde ya no encuentran, ¿no? Entonces, una de las opciones que buscaron y encontraron es estos fondos de los trabajadores. Es que eso me parece importantísimo recalcarlo todo el tiempo. Este dinero que fueron contribuyendo los trabajadores a lo largo de su vida laboral y que se queda en una Afore, y que por alguna razón, Carlos, que no podemos saber, eso es lo que a mí me parece muy grave, que no podemos saber, no se ha reclamado, no se ha reclamado quizás porque el trabajador ni siquiera sabía que tenía esa Afore o porque los beneficiarios no saben que son beneficiarios y la persona falleció o ya podrían usar esos recursos y nunca se enteraron. Y la verdad, Carlos, no hubo una campaña muy activa para decir, hey, busca tu Afore y ve si tienes algo de recursos ahí o si posiblemente haya...
1: Lana, ¿no?
15: O sea, nadie, todo se quiso quedar con esa lana. Y entonces, bueno, lo que hace la Suprema Corte es validar y decir algo que es muy claro. Dice, no hay confiscación, en teoría. Es muy claro, pero ya veremos si sucede, ¿no? No hay confiscación, no hay expropiación, ni hay pérdida de propiedad. Es decir, si de repente descubres que eres beneficiario de una de estas pensiones que ya se pasó al Fondo de Pensiones para el Bienestar, tú igual puedes ir y reclamarla, ¿no? Y solicitar, hey, venga mi lana, esta es la lana de la persona que falleció y me toca a mí. Pero de todas maneras, Carlos, lo que es interesante es que no tenemos claridad del monto preciso que se transfiere. Hoy, por ejemplo, el periódico Reforma habla de 24 mil millones de pesos, La Jornada habla de 48 mil 900 millones de pesos, la Secretaría de Hacienda dice que pueden ser 61 mil millones de pesos. Entonces, no tenemos claridad de cuánto se ha transferido de estos recursos inactivos, entre comillas, y que se pasaron al Fondo de Pensiones para el Bienestar. Pero me es importante decir, Carlos, en esta gran audiencia, que ojo, porque si usted cree que puede ser beneficiario de un Afore, pues levante la mano, ¿no? Levante la mano para que no se use pues, para otros temas, ¿no? O sea, levante la mano rápido. Y luego, Carlos, otro dato que confirma que el consumo, pues nomás no se está moviendo. No está cayendo en algunos sectores, pero está bastante estancado. Salió el dato de la ANTAD que muestra que en términos reales, es decir, quitando la inflación, hubo una caída del consumo durante julio de más o menos 2.1%, incluyendo ventas de las tiendas totales, ¿no? De todas las que se fueron abriendo en el año. Esto llama la atención porque pues julio todavía había mundial y demás, y pues claramente el impacto del mundial no se vio ni en la hotelería, ni en los vuelos, ni en el consumo, o sea, no se vio un impacto interesante en ningún sentido.
1: Que ya medio lo habían dicho las cámaras de comercio, ¿no? Que la derrama
15: totalmente
1: económica esperada no.
15: La derrama económica no llegó. O sea, la verdad es que no llegó y los datos de consumo, pues así lo demuestran. Ya habíamos tenido malos datos en junio y en junio habían dicho, no, es que hubo un domingo menos y la gente consume mucho en domingo. Entonces, la bronca es que fue ese domingo. Pero ya que tenemos los datos de julio y entonces ya tenemos la totalidad del mundial, ya vemos que pues no es el mundial, ¿no? O sea, claramente hay una atonía de la economía que pues está estancando también los hábitos de consumo. Y Carlos, bueno, ya se reanudarán las operaciones en Michoacán. Yo creo que ese es un tema importante porque parados los aguacates que van camino a Estados Unidos.
1: Ya lo confirmó hoy Estados Unidos, ¿no?
15: Que así es, ¿no? Entonces, es un tema.
1: De aguacate mexicano a Estados Unidos.
15: Es un tema delicado porque esto hay que recordar que nos lo pueden aplicar en cualquier momento porque mantiene la alerta de seguridad. Sí. Entonces, se mantiene la alerta de seguridad. Entonces, hay que estar muy atentos con este tema, Carlos.
1: Gracias, Valeria. Hoy en su cuenta de X, el embajador de Estados Unidos en México, Ron Johnson, aseguró que las actividades aguacateras se han reanudado por completo, que la decisión se tomó después de que se implementaran medidas de seguridad por parte del gobierno federal en Michoacán, que la embajada va a mantener el monitoreo de las condiciones de seguridad y ajustará las operaciones cuando sea necesario, que la prioridad para el gobierno de Estados Unidos es su personal y los habitantes de Michoacán, reconoció que la reanudación es un ejemplo tangible de la cooperación entre los gobiernos. Obviamente los aguacateros de Michoacán están felices. Juan Carlos Venegas, empresario de Uruapan, reconoció el trabajo de Estados Unidos y México para regularizar el comercio de aguacate. Pues toda estabilidad laboral, sostenibilidad a la industria aguacatera, que es central en Michoacán, seguridad, ¿no? Es lo importante, es la seguridad, proteger la seguridad de miles de familias, trabajadores, productores y consumidores. 1:37.
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0: 1:42.
1: 4.
0: En Colombia ya son 265 personas muertas por el terremoto del lunes. El presidente, el nuevo presidente, Abelardo de la Espriella, declaró al país en emergencia económica.
2: Va a crear un fondo milagro, una entidad que va a canalizar los aportes nacionales e internacionales que se destinarán a la reconstrucción de hospitales, centros educativos, inmuebles, vías y aeropuertos que sufrieron afectaciones por el sismo. La emergencia, además, queridos periodistas y compatriotas, deberá contemplar medidas de reactivación económica que estimulen la inversión, reduzcan los obstáculos para el desarrollo de proyectos y generen más empleos.
0: Se informó que el gobierno de Colombia rechazó a los rescatistas del ejército mexicano. ¿Sí? La Secretaría de Defensa de México mandó rescatistas y Colombia los rechazó. El director de la Unidad Nacional para la Gestión de Riesgos de Desastres de Colombia dijo que solo se aceptarían rescatistas de estándar internacional. Hoy la presidenta Sheinbaum aclaró que la brigada de rescatistas del ejército no viajó

0: Colombia, debido a que Colombia solicitó otro certificado para poder ayudar a sacar a más personas de debajo de los escombros. Enfatizó que esta ayuda está disponible y que la experiencia respalda al equipo de rescate de México.
1: Son buenísimos los rescatistas de México. Han trabajado en muchos lugares del mundo. Nosotros ofrecemos la solidaridad. Ya depende del país si la recibe o no la recibe. Pero ahí están. Entonces depende más bien del gobierno de Colombia. Ellos decidan.
2: Claro. ¿Tiene considerado hablar con el presidente de este país?
1: A ver, repito, no es un conflicto. No hay un problema. Solo estoy informando la solidaridad que ofreció México. Colombia dijo, queremos despensas, queremos medicamentos, pero rescatistas necesitamos una certificación.
0: Los que ya están en Colombia son los rescatistas de los Topos Azteca. Vamos a Colombia, a Armenia, Colombia, con Adrián Trejos, periodista de Radio Caracol y corresponsal de W Radio. Adrián, ¿cómo están las cosas por allá? Platícanos cómo va esta desgracia.
3: Carlos, buenas tardes. Aquí en Colombia, pues la verdad, cada vez es muy complejo el panorama. 40,000 damnificados a la fecha, de acuerdo al dato que ha entregado el gobierno nacional. Yo estoy en la ciudad de Armenia, Quindío, que hace parte del eje cafetero. Estamos cerca a Pereira, cerca a Cali y también al departamento del Chocó, que son, digamos, las regiones que han recibido el impacto más fuerte del terremoto. La situación de muchas familias es bastante compleja y también la de más de 200 personas desaparecidas que aún están debajo de los escombros, especialmente en lo que es la ciudad de Cali y la ciudad de Pereira. Pero la situación para los afectados es grave porque, por ejemplo, en el caso de donde yo estoy, en el Quindío, el municipio de Quimbaya tiene un barrio completo que se fue al piso y que además lo que no se fue al piso lo tienen que demoler, y estas familias no saben para dónde coger. Apenas hasta ayer hubo internet en ese municipio, y así están muchas de las regiones que están afectadas. Por ejemplo, el departamento del Chocó sigue incomunicada por tierra porque son muchos derrumbes y la ayuda no ha podido llegar completamente a esa zona, y pues muchos afectados hoy ni siquiera se conoce el dato de ese departamento.
0: Qué cosa tan tremenda. Adrián, ¿cuál dirías que en este momento es la cosa más crítica? ¿Es un tema de reconstrucción? ¿Es un tema de alimentos, de medicinas, de energía eléctrica? ¿Cuál es en este momento la crisis de entre todas las crisis que está sufriendo Colombia?
3: Sí, pues obviamente la de los medicamentos es muy grave porque muchos de los hospitales sufrieron afectación y hoy no tienen todos los insumos para atender la cantidad de personas, porque son más de 1,500 los lesionados. Y hoy en Pereira, en Cali, aquí mismo en la ciudad de Armenia y en Chocó, los hospitales no tienen esos insumos y necesitan, la verdad, para poder atender a los pacientes que hoy reciben atención. Y lo segundo clave es lo que va a ser la demolición antes que la reconstrucción. Solo claro. Aquí en esta ciudad el dato es de más de 4,000 edificaciones que hoy tienen riesgo de colapso.
0: Adrián, ¿cómo ha tomado la gente este anuncio que se ha hecho por parte del gobierno de Estados Unidos y colombiano de que autoriza el gobierno de Colombia operaciones conjuntas contra el narco Estados Unidos-Colombia en territorio colombiano? O sea, que el anuncio, pues, en medio de esta tragedia, pues, ¿no?
3: Claro, claro. Pues eso ha sido, por supuesto, entre, digamos, la polémica, porque teniendo en cuenta la oposición que ya está haciendo el gobierno que salió al gobierno que está en este momento, pues de alguna manera eso no se ha visto con buenos ojos, pero el gobierno colombiano de alguna manera sí tiene una, por supuesto, una posición de colaboración que requiere para poder hacerle frente a una problemática transnacional que afecta a estos países y que requiere de esa ayuda conjunta. Pero le repito, la oposición ya ha hecho, incluso se habla de que se va a citar a debates de control político con el Congreso por este tema.
0: Adrián Trejos, gracias por estos minutos para W Radio. Muy buenas tardes.
3: No, gracias a ustedes por preocuparse mexicano, por Colombia.
0: Gracias a ustedes y un abrazo fuerte. La Secretaría de Relaciones Exteriores de México confirmó el retorno de 35 mexicanos procedentes de Pereira, Colombia. El canciller Roberto Velasco informó que ya salió de Colombia un vuelo comercial con el último grupo de mexicanos pertenecientes al equipo de fútbol infantil con destino a Tijuana. Y lo que le decía, ¿no? El anuncio que hizo Pete Hegseth, el secretario de guerra de Donald Trump, en medio de la tragedia, pues dijo que el nuevo gobierno de Colombia autorizó operaciones conjuntas en territorio colombiano para combatir el narcoterrorismo.
4: Y también me enorgullece anunciar que Colombia se unirá a la ACCC, convirtiéndose en el miembro número 19. Y a través del presidente recién inaugurado, como le gusta decir a nuestro presidente El Tigre. Colombia ya ha solicitado que el Departamento de Guerra se una a Colombia en su lucha contra el narcoterrorismo, autorizando operaciones militares conjuntas para destruir a los terroristas y las redes terroristas.
0: Juan Carlos Díaz, periodista de Radio Caracol y corresponsal de W Radio, está en Cali, Colombia. ¿Cómo están las cosas por ahí, Juan Carlos? Adelante.
5: Hola, Carlos, oyentes de la W en la Ciudad de México. Saludo cordial. Pues no son muy buenas tardes acá, pues la situación en Cali es bastante complicada. Aquí la situación es de las ciudades más afectadas del suroccidente de Colombia por este terremoto que ya cumplimos 4 días de este hecho lamentable después de las 7 de la mañana. Le cuento que el último reporte que tenemos por parte de la alcaldía de Cali es que han fallecido 96 personas confirmadas, en un total de 1.401 personas heridas, desaparecidas 111 y se han rescatado 88 personas de entre los escombros. Edificaciones, lamentablemente hay muchas edificaciones afectadas. Me encuentro en el sur de la capital del Valle, Cali, en el barrio que se llama Capri, y en donde colapsaron un edificio, 2 edificios de 5 pisos con 38 apartamentos, se llama Torres del Limonar. Totalmente destruida. El panorama es terrible, es dantesco, duele ver cómo quedaron las ruinas y lamentablemente en ese sector son más de 10 personas que se han recuperado sus cuerpos sin vida. La buena noticia es que 7 personas han sido recuperadas con vida, entre ellas 2 menores de edad. Y ojalá ya después de 4 días, más de 72 horas, encontremos y los organismos de seguridad, de socorro, encuentren personas con vida. Se han encontrado varios animalitos vivos, que son momentos de alegría, se aplaude, y también se han encontrado otros animalitos muertos. Las edificaciones con colapso total son 45 en Cali, edificaciones con colapso parcial 46, edificaciones con daños estructurales 1.142 y edificios con orden de evacuación 18. Es decir, que la emergencia no ha parado. Es decir, por más que tratemos de superar esto, va a ser muy difícil y creo que tardaremos varios meses en tratar de superar esta emergencia, que en mi caso particular es primera vez que me toca que cubrir un tipo de desastre natural como un terremoto. Mis colegas allá en México, me imagino que permanentemente, como está temblando, pues tiene la oportunidad, entre comillas, de cubrir estos eventos naturales. Es mi primera vez, he tenido ganas de llorar. Pero son situaciones muy difíciles, Carlos.
0: Claro, por supuesto. Juan Carlos, ¿qué es lo que más se necesita ahorita? ¿Qué es lo que más necesita Colombia?
5: Lo que más necesita es apoyo internacional, gente que sepa cómo atender estas emergencias. Cali no vivía esta situación de esto. Los organismos de socorro han tenido, gracias a Dios, el apoyo de organismos de socorro de otros países y de otras ciudades que han tenido este tipo de desastres naturales. Porque al principio acá la gente tratando de ayudar, aquí venía gente con chanclas, en pantaloneta, mano limpia, a recoger los escombros y ayudar a rescatar a las personas. A medida que iban evolucionando los días, iban llegando ya organismos de socorro a ayudar, porque son mucha gente la que se necesita, que sepa cómo atender este tipo de situaciones. Es lo más importante que necesitamos ahora. Sobra demasiada comida sobra, hasta el punto que se está mandando desde acá, desde Cali, al puerto de Buenaventura, al Pacífico colombiano, una de las zonas también más afectadas, y obviamente en el epicentro de Chocó, en San Juan de Chocó, en el Pacífico, se ha mandado comida desde acá hacia allá, porque hay mucha comida. Aquí lo que se necesita es apoyo internacional de gente que sepa cómo manejar este tipo de emergencias para poder tratar, ya después de 4 días, recuperar por lo menos una persona vida, con vida, que eso sería un logro maravilloso.
0: Juan Carlos Díaz, gracias por estos minutos y estamos en contacto. Un abrazo fuerte para Colombia.
5: Gracias, lo mismo. Un abrazo y por la ayuda de ustedes, mil y mil gracias. Un abrazo.
0: Hasta luego. Último de Sobremesa. 5. Y es contigo, mi querido Beto Lati. Adelante.
6: Con gusto, Carlos. Buenas tardes. El abrazo reiterado y solidario y fraterno a todo el pueblo colombiano. Querido Carlos, pero el tema es deportivo, evidentemente, en un tenor muy distinto. El Mundial de Flag Football, de Tochito Bandera, de fútbol americano Bandera. México abrió con 2 victorias, tanto en femenil como en varonil. Primero, las chicas encabezadas por la gran Diana Flores, la mejor mariscal de campo del mundo, la quarterback, se impone por 38-14 al anfitrión Alemania. Esto se realiza en Düsseldorf, en el oeste, en la frontera con Países Bajos del territorio alemán. Y posteriormente también se imponen a Eslovenia por paliza, 53-24. Los muchachos derrotan también al anfitrión Alemania 30-22 y posteriormente a Brasil 38-25. Mañana un nuevo partido para cerrar la fase de grupos de cada cual frente a Suiza e Italia, respectivamente las chicas y los chicos, y posteriormente para el sábado cuartos de final. ¿Quién califica a los Juegos Olímpicos donde hace debut el flag football, Carlos? Dos de la rama femenil y dos de la varonil, con la salvedad de Estados Unidos, que es el local. Se entiende que el país anfitrión tiene su cupo asegurado en los deportes de conjunto, como era el caso en el preolímpico de fútbol la semana pasada que avanzó México. Así que si Estados Unidos, lo cual va a suceder, se mete a la ronda de final, también podría entrar un semifinalista, pero México aquí aspira absolutamente a todo, tanto en femenil como varonil. Buen inicio de México en estas dos ramas, Carlos.
0: Muchas gracias, Beto Lati. 1:54. Ahí están los cinco de sobremesa. Pausa y le entramos con todo.
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2: Dan las 2 en punto de la tarde. ¡Ya llegó el duende!
3: Aquí seguimos, querido Charlie, con más información. Ahora sí, voy a presentar la bebida de hoy en el jarrito traicionero, hermano, que se llama Luces de La Habana. Esta bebida preparada con ron, obviamente, o también se le llama farol de la calle y oscuridad de tu casa. Tal es el caso de Gerardo Fernández Noroña, hermano, el senador morenista, que está de vacaciones en Cuba. Se fue a vacacionar a La Habana. Y pues, apenas ayer te platicaba de Laida en Madrid, ahora Noroña en Cuba.
2: ¿Y por qué no? ¿No? A lo grande.
3: Ah, sí, claro, magnateando, hermano. Pero lo de Noroña llama la atención porque, además de promover que visiten la isla, porque según él hay un bloqueo terriblemente fuerte, inaudito, grosero de parte de Estados Unidos a la isla, bueno, pues entonces, ¿por qué no se va a comer a La Churrería? Un restaurante fifí, muy caro allá en Cuba, que de entrada cobra en dólares, pero desde ahí manda el mensaje en sus redes sociales y dice: visiten Cuba para poder ayudar a nuestros hermanos cubanos. Vamos a escuchar cómo lo dijo este mensaje Fernández Noroña.
4: Vengan de vacaciones a Cuba. Los servicios turísticos se mantienen, hay apagones en el país. Los servicios turísticos no tienen ninguna afectación, todo funciona, el transporte, puedes ir a los lugares. Es un pueblo muy alegre, con música impresionante. Y es una manera de ayudar, haciendo turismo hacia Cuba.
3: Bueno, obviamente se le fueron encima a Noroña en las redes sociales, porque decían: oiga, ¿y por qué no promociona Sinaloa? ¿Por qué no pide que visiten Culiacán? ¿Por qué no dice que visiten México? No, o sea, y también, pues, porque dice el bloqueo de Estados Unidos, cuando apenas hace unos años están las fotografías de él en el Rockefeller Center de Nueva York diciendo: maravilloso lugar, aquí andamos, de vacaciones y demás. Congruencia, congruencia es lo único que se pide, mi Charlie. Hermano, en otro tema, pues las políticas migratorias en Estados Unidos siguen muy, muy, muy duras. Ahora, la Unión Americana revocó más de 600 visas y creó un grupo llamado Contra el Turismo de Nacimiento. Resulta que el Departamento de Estado norteamericano está examinando, pues, las actividades de las personas con visas de no residentes en todo el mundo para identificar casos de mujeres embarazadas que quieran ingresar a los Estados Unidos como turistas y dar a luz en territorio estadounidense. Esto hay que recordarlo, hermano. Pues esta medida viene a raíz de la propuesta del presidente Donald Trump de querer eliminar la ciudadanía por nacimiento. Así que se siguen endureciendo estas políticas migratorias. Y ya lo
2: de regreso a las cloacas.
3: ¡Regresaré!
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2: Está en la línea el dirigente nacional del PAN, Jorge Romero. Gracias por tomarnos la llamada. Muy buenas tardes.
5: Carlos, buenas tardes a ti y a todo tu auditorio.
2: Bueno, el PAN le está diciendo a la presidenta, ya que anda tan preocupada por el derecho de réplica, los derechos de las audiencias, pues que abran un espacio en la mañanera, ¿no? Abra un espacio en la mañanera para que se pueda replicar ahí. La presidenta dice que no, que mejor hagan ustedes su propia conferencia de prensa.
5: Sí, sí, pues fiel a su estilo, ¿no? De la 4T, de decir: aquí nuestros chicharrones son los que truenan, y si les gusta, qué bueno, y si no, también. Y fíjate, Carlos, decirlo, no es que estemos pidiendo un espacio para los políticos, o sea, para el PAN, no, a ver, estamos pidiendo que, en cumplimiento de lo que ya es ley y que es derecho de réplica, del que tanto ahorita están ellos hablando, cuando les conviene, pues, se pueda ejercer en el máximo espacio de difusión que existe en este país, que es la mañanera. Ellos dicen, no, no, bueno, pero pues quien quiera lo ve y quien quiera no. Sí, sí, nada más que tú lo transmites por el canal 11, por el canal 22, por el canal 34,
2: por el 14. No, pues todos los medios, el que quiera lo ve y el que no quiera no.
5: Por todo,
2: a la fuerza, ¿no?
5: O sea, por todo el espectro radioeléctrico. Y nos dice, mira, soy yo quien te lo dice, que es comparable responder por Twitter, o sea, que es comparable con nuestra propia rueda. Ahora tú dijeras, la mañanera es un espacio de objetividad, de buen gusto, ya ni hablemos. A ver, la mañanera es un discurso de números inconexos, Carlos, de infinidad de datos absolutamente subjetivos.
2: ¿Descubren ustedes, o sea, a ver, hemos hablado mucho de las mentiras en la mañanera, descubren ustedes un apetito del gobierno por inventarse una propia verdad, definir ellos qué es mentira y qué es verdad, y absoluta, suprimir a la crítica por completo? O sea, ya una dictadura abierta total.
5: Absolutamente, Carlos. Mira, por eso estamos pidiendo lo que estamos pidiendo. Porque por más exagerados que nos digan, lo que nosotros vemos con preclaridad es que esto, con el pretexto de disque proteger las audiencias del público, lo que buscan es la censura pura, dura, y si te gusta y si no también. Y que no digan que va a ser un proceso muy objetivo. A ver, para tu auditorio, Carlos, lo que le están diciendo a este país es, hoy para radio y para televisión, hoy, te firmo que mañana va a ser para prensa escrita y para plataformas digitales. Pero aquí estamos en la radio. Si no solamente tú, Carlos, y pues tú eres Carlos Loret de Mola, no solo tú, si tu invitado, en este caso yo, decimos, por ejemplo, que el exgobernador de Sinaloa era un narcogobernador, muchos de tus personas que te están oyendo pueden decir, ¿eso es un hecho o es una opinión? Carlos, en la humanidad va a haber mitad y mitad. Va a haber quien crea que eso es un hecho. ¿Por qué? Porque lo dice una corte que lo indició en Estados Unidos. Y va a haber otros que digan, eso es una opinión porque no hay sentencia. Ah, bueno, pues sí. Nada más que si quien va a decidir que es un hecho o una opinión son ellos en la 4T, eso nunca, Carlos, va a ser un hecho. ¿Pero qué es lo que va a pasar? A ti, como si fueran un árbitro de fútbol, te van a sacar a ti, Carlos, por ser el del espacio, una tarjeta amarilla para decirte, si lo vuelves a decir, te multo. Y si tú o yo en tu programa volvemos a decir lo que para ti y para mí es un hecho, te van a desconectar la señal. Ah, pues si eso no es censura, entonces ¿qué es? Que lo sepa tu auditorio.
2: Está bastante claro. Me llama la atención cómo Jesús Ramírez, ex vocero de López Obrador, ahora coordinador de asesores de la presidenta Sheinbaum, y que es el orquestador de toda la política de comunicación de la 4T, sí, sí, desde López Obrador y actualmente Sheinbaum, sí, plantea prócer, esto, prócer, pero incluso hablando de con una amenaza velada. A ver, quiero que lo escuchemos para que me dé tu opinión, Jorge Romero, sobre esto. Es sí, Jesús, sí, Ramírez, defendiendo todo esto que está haciendo el gobierno de la ley censura.
6: Esta campaña que ha habido alrededor de la censura, que hoy vemos en nado sincronizado en el que los comentaristas de los medios de comunicación, particularmente en la prensa, pero también los comentaristas en radio y televisión, pues han hecho una campaña alrededor de la censura, vamos a la dictadura, pero nunca hemos visto tanta crítica al gobierno abierta, incluso soez, vulgar, inventando noticias o de plano haciendo calificativos que pues sonrojarían a cualquiera, pero en cualquier otro régimen democrático serían llamados al menos a cuentas de que cuál es el sustento, ¿no?, de sus afirmaciones.
2: ¿Qué tal eso, Jorge Romero?
5: Este prócer de la patria, Carlos, pues, él solito se autoexhibe. Es decir, lo que hoy sucede es lo que ya no queremos permitir que suceda. Pues eso es lo que está diciendo subconscientemente, ni él lo entiende. A ver, Carlos.
2: Es que han tenido varios así, como que se han exhibido, ¿no? La presidenta también. O sea, mira, cuando habló de los presupuestos a los medios, diciendo, no, yo le doy dinero a los que hablan bien de mí. O sea, pero con un descaro, ¿no? Las
5: cosas. No, espérame, Carlos, dijo, y no estamos aquí, digo porque lo dijo, no vean TV Azteca. Digo, más allá de esa televisora, pudo haber sido el nombre de la que fuera. Y dicen que no es censura promovida del Estado. Mira, yo creo que para tu auditorio, Carlos, lo más importante que deben de saber es lo siguiente. Esto no es tema de políticos. Esto no es de si vas a seguir oyendo al PAN o a los del Verde o a los del PRD. A ver, hoy están empezando en radio y televisión con periodistas, con personas que no tienen una bandera política partidista, que están emitiendo su opinión ciudadana periodística. Hoy, el día de mañana, porque lo dijo en una mañanera Claudia Sheinbaum, bueno, pues ya que estamos en esto, vamos viendo si es un modelo que aplica para la prensa escrita y para plataformas digitales. Esto decirle a quienes nos escuchan, ya sucedió en Puebla. En Puebla, para quien me esté escuchando y crea que es ciencia ficción, ojalá y lo vea en internet, en Puebla, al gobernador de Morena en Puebla, se le ocurrió hacer delito. O sea, te vas a la cárcel, Carlos. Si en alguna publicación tuya, tuya de quien me estás escuchando, estudiante de 19 años, alguna autoridad se sentía ofendida. Eso, busca en internet ley censura Puebla. Hicieron un delito expresarte si no te gustaba algo de un gobierno. Este, lo que quiero decir es que este es un llamado a la gente, Carlos. No es tema de políticos, no es tema del país, es de nuestra libertad en México. Entonces, ellos van a decir qué es verdad y qué no. ¿Y qué puedes oír tú? Bueno, yo te digo, al PAN no lo van a callar jamás. Nunca, Carlos, nunca.
2: Siempre. Aprovechando el viaje, Jorge Romero, ¿aceptarían para los temas electorales del 2027 una ir con candidatos compartidos PAN y PRI a lugares como de los que se ha hablado, ¿no? Sinaloa, se ha hablado también de Chihuahua, un par más por ahí que están sobre la mesa, que podrían ser Nuevo León. ¿Sí es algo que el PAN está viendo?
5: Mira, yo como lo he dicho durante pues prácticamente un año y medio, nosotros en el PAN le vamos a apostar, yo como presidente del PAN, al PAN, al PAN, al PAN, al 100%. Hay muchísimos lugares, Carlos, en donde el PAN gana como PAN. Yo ayer en una rueda también lo decía, en el PAN nos queda claro que tenemos que retener lo que gobernamos, tenemos que generar triunfos. Y no solamente por PAN, es por defender a México de que llegue Morena a destruir una entidad. Yo estoy mucho en la escucha, mucho, mucho, Carlos. Yo lo que sí te puedo decir es que no soy un tirano. Eso sí te lo puedo asegurar. Yo escucho, estoy en la escucha de todos los actores. Son realidades muy distintas y hay tiempo, Carlos, hay tiempo. Lo que te puedo asegurar es que para nosotros primero está el país, no tengas duda, defenderlo de esta mancha, de este tumor cancerígeno que es Morena, que llega, toca y destruye lo que tocó. No tengas duda. Como esto, que es estar impidiendo. Si esto lo logran, Carlos, esta conversación que estamos teniendo tú y yo ya no se va a poder dar. Te van a desenchufar si como país lo permitimos.
2: Muchísimas gracias, Jorge Romero, dirigente nacional del PAN, por estos minutos para W Radio. Muy buenas tardes.
5: Gracias a ti, Carlos. Buenas tardes. Bye, bye.
2: Hasta luego. 212.
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2: .16 está en la línea el dirigente nacional del PRI, Alejandro Alito Moreno. Gracias por tomar la llamada.
3: Buenas tardes, Carlos. Gusto saludarte a ti y a tu gran auditorio.
2: Bueno, antes de entrar de lleno al tema de lo que está pasando con los casos en Campeche, la detención del ex vocero de Alito Moreno, de su contador, de su hermano, etcétera, de cara a la elección, una rápida, de cara a la elección del 2027, ¿está el PRI dispuesto a tener candidatos conjuntos con el PAN en los casos que se han mencionado, ¿no? El caso de Sonora, el caso de Nuevo León, el caso de Sinaloa, el caso de Chihuahua, tal vez.
3: Estoy totalmente convencido, Carlos, que es una ruta sólida, firme. Yo siempre reconoceré cuando hay voluntad, disposición para poner por delante los mejores destinos para México. Y yo creo que una alianza táctica, técnica, nos hace muy, muy competitivos en la mayoría de los estados de la República. Y claro, si nosotros consolidamos esa decisión, esa determinación, vamos a tener de saque, Carlos, te lo diría con los números del Instituto Nacional Electoral y con el último resultado electoral, de entrada ganaríamos Nuevo León, ganaríamos Chihuahua, Aguascalientes, Querétaro, ganaríamos Zacatecas, ganaríamos estados que antes estaban complicados, pero que hoy se ponen muy listos para ganar, como Sinaloa, como Sonora. O sea, prácticamente no solo competimos en las 17 entidades federativas, podemos ganar más de 12, y eso es un mensaje contundente. Yo lo valoro mucho, y eso es un avance fundamental para ganar capitales, para ganar los espacios y quitarle a Morena la mayoría calificada en la Cámara de Diputados.
2: Se dio a conocer la detención ahora del que fue vocero de Alito Moreno cuando la gubernatura de Campeche, por presunto desvío de decenas de millones de pesos. ¿Qué ve Alito Moreno en esto? Es decir, ¿el gobierno quiere terminar metiendo al bote al dirigente nacional del PRI? ¿Quiere, en ese sentido, hacerle juicio político? Ya se dijo que el único caso de juicio político que todavía está vigente es el de Alito Moreno. ¿Qué es lo que piensa el protagonista de estas historias?
3: A ver, te diría primero, Carlos, con firmeza, con carácter y con toda determinación, que está claro para el auditorio y para el pueblo de México, que hoy ve lo que está haciendo de manera burda, de manera grotesca, este gobierno cínico y corrupto de Morena. Es una vil cacería a los opositores. Estamos viendo una operación, Carlos, descarada, abierta, coordinada, una persecución de Estado. Son descarados, son burdos, son torpes. Convirtieron el estado de Campeche desde hace 6 años en un laboratorio de represión y venganza política. Esto es el terrorismo judicial. ¿Y por qué te lo digo, Carlos? Porque pobre gente, así te lo digo, es gente inocente. Que el auditorio lo sepa. Esto es lo que quieren hacer, Carlos, es encarcelar como lo han hecho impunemente, le destruyen la vida a la gente, los llaman y les dicen, a ver, declara esto y esto para culpar a fulano. Y lo que quieren hacer es que creen que con eso me van a apretar a mí, me van a intimidar a mí, me van a intimidar diciendo que los van a meter a la cárcel. Mira, esto no debe suceder. Quieren convertir a México en Venezuela, en Cuba, en Nicaragua. Yo no me voy a echar para atrás. Yo no tengo nada que ocultar. Yo los he enfrentado 7 años y les he ganado todo. Y los voy a seguir denunciando.
2: ¿Alito Moreno es inocente?
3: A ver, yo te diría que todo el tiempo que fui gobernador, Carlos, aparte, hace más de 10 años que fui gobernador, esto es patético, es de risa. Es no solo querer no entender que se superaron todas y cada una de las actuaciones, que les ganamos todo. Yo no tengo nada que ocultar. Lo he dicho siempre, Carlos. A los periodistas nos pueden odiar. Totalmente. Yo no tengo nada que esconder. Yo les he ganado todo en tribunales. Claro, Carlos, tienes el aparato del gobierno, como lo hemos visto, inventando, generando órdenes de aprehensión, inventando delitos, el aparato del Estado, el terrorismo judicial. oye, pues hay que enfrentarlos, no es fácil, pero hay que enfrentarlos, y yo no le tengo miedo, aquí vamos a estar y los vamos a seguir denunciando, y las cosas hay que llamarlas por su nombre, hay que llamarlas por su nombre. A ver, con esto quieren crear una vez más cortinas de humo, notas sensacionalistas. Ve los medios que controlan, ve los medios afines con notas sensacionalistas, primeras planas, todos en un nado sincronizado. Es patético, Carlos. No sé si viste ayer a este cínico corrupto que se ha encargado este patán de dividir y generar odio en México con sus campañas mediáticas de Jesús Ramírez, subiendo un video ahí de control de audiencias, imagínate, llamando a cuentas a la gente, a los ciudadanos, sacando listas, poniéndoles una diana a no solo a periodistas, poniéndole la diana a ciudadanos, a quienes están en plataformas, a quienes no coinciden con el régimen, los ponen en riesgo, fotos, sus nombres. Esto, ¿a dónde quieren llegar? Pero no lo podemos permitir, justo así nos cueste la vida.
2: En el caso de Campeche, ¿a dónde quieren llegar? O sea, Lito Moreno piensa que ¿lo quieren meter al bote?
3: Pues obviamente lo que quieren hacer no solo es callar a la oposición, no solo meter a la cárcel a muchos que han hecho y han levantado la voz, te quieren silenciar, Carlos, por eso lo he dicho, este gobierno está dispuesto a todo y hay que llamar las cosas como son, aunque no les guste. Si un político pacta con un cartel del crimen organizado, se llama narcopolítico. Y si un narcopolítico está en Morena, se llama narcopolítico de Morena. Así es. ¿Dónde está Rocha Moya? ¿Dónde está el cínico narcopresidente López Obrador? ¿Dónde está el Andy? ¿Dónde está el huachicol? Están afuera. Está la impunidad. Es increíble que se burlen, que no respeten, que engañen a Claudia Sheinbaum porque no le informan todo lo que están haciendo. Están destruyendo el país. Y yo lo que hago y lo que digo, cuando veas a tu enemigo y a tu adversario estar cometiendo errores y exhibiéndose, pues hay que dejarlo. Los ojos del mundo están viendo lo que ocurre en México, por eso los hemos denunciado en todos los organismos internacionales y no vamos a descansar y no vamos a parar. Y lo digo con toda responsabilidad, ¿eh? Yo si algo tengo es lo que digo y lo que hago con mis hechos lo sostengo. Me van a tener que matar a mí para callarme. Yo no voy a dejar de enfrentar y confrontar a este régimen que se está convirtiendo no solo en una dictadura, en una tiranía. Y no lo podemos permitir, Carlos. Están censurando a los medios de comunicación, están persiguiendo a los medios de comunicación, están persiguiendo a cualquiera que no está de acuerdo con el gobierno. Y por ello tenemos que tener fuerza y fortaleza y valentía en la oposición. En el PRI la tenemos, porque a los priistas nos pueden odiar, Carlos, nos pueden amar. Pero cuando el PRI está en el gobierno, las cosas sí funcionan. No somos perfectos, pero tenemos experiencia, capacidad, damos resultados y sí sabemos gobernar.
2: Alejandro Alito Moreno, dirigente nacional del PRI, gracias por estos minutos para W Radio.
3: Te agradezco mucho, Carlos. Un abrazo fuerte y siempre nuestro apoyo y nuestro respaldo.
2: Gracias. 2:24.
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2: María, ¿qué te parece todo esto? Qué gusto saludarte otra vez. ¿Cómo te va?
5: Igualmente, Carlos. Qué gusto que estés de vuelta. Oye, pues el momento político hace difícil creer que las detenciones primero de Rufo, después de Aguirre, ¿no?, son un asunto exclusivamente judicial. Y ahora pues van contra el círculo administrativo de Alito. Luis Antonio Espinosa, vinculado a su hermano, Carlos Alberto Medina, que fue su director de comunicación social en su gobierno, en esta investigación que habla de un presunto esquema de peculado por 36 millones de pesos. Ahora, Carlos, Alito no es solamente el dirigente del PRI, ¿no? Como se sabe, en las últimas semanas ha llevado la confrontación con el gobierno al terreno internacional. Ha viajado a Washington, ¿no?, y ha acusado a Morena de tener vínculos con el crimen organizado. Y así que esta es una manera, me parece, de atacar a Alito sin atacar a Alito, ¿no? O sea, sin tocarlo directamente, lo que da cierta ventaja. Pero comparemos ese caso con, por ejemplo, con el de Rafael Marín Mollinedo, ¿no?, que durante su gestión frente a la Agencia Nacional de Aduanas se reconoció la existencia de corrupción, de huachicol fiscal, y bueno, pues la diferencia es evidente. Marín, que quiere gobernar Quintana Roo en 2027, no solo no es un opositor, ¿no? Es cercano a López Obrador. Así que la selección de estas prioridades tiene una lógica absolutamente política, ¿no? La fuerza del Estado no se aplica por igual, aunque en ambas redes políticas bien puede haber posibles responsabilidades, Carlos. Pero la diferencia es que una de ellas está protegida y la otra no. Es cierto que la vara de la persecución judicial es dura con los colaboradores de los adversarios políticos y el problema pues ya dejó de ser solamente la corrupción, Carlos, es el uso selectivo de la justicia como instrumento de poder. Digamos, esto le va a funcionar a Morena, ¿no? Le va a funcionar al gobierno, vienen elecciones el año que viene. Pienso que si la Fiscalía de Campeche puede sostener los casos con pruebas y que al mismo tiempo, ¿no?, el gobierno no parezca que cierra los ojos ante casos comparables dentro de Morena, puede ser, ¿no? Porque la ofensiva
2: justo
5: contra
2: eso te iba a preguntar, Carlos, porque es un descaro, ¿no? O sea, parece que lo están haciendo. O sea, en el momento en donde están en su punto climático las acusaciones contra los morenistas, ese es el momento en el que el gobierno decide irse sobre los opositores. O sea, es demasiado descaro, ¿no?
5: Sí, y fíjate, o sea, la ofensiva contra Alito puede terminar dándole exactamente lo que Alito necesita, ¿no? Convertirse en este político profundamente cuestionado que se convierta en un símbolo de la oposición que es perseguida. Creo que Sheinbaum tiene más que ganar si deja que la justicia avance contra él, que pareciendo que ella está detrás de esto, ¿no? Por eso creo que hoy dijo que el caso corresponde a la Fiscalía de Campeche. Podría ser un boomerang y bien contraproducente, Carlos. Sí podría convertirse en el gobierno encarceló o está persiguiendo al dirigente del principal partido de oposición o de uno de los principales partidos de oposición. Eso, pues por ejemplo, en lo internacional es mucho más potente y también para una oposición que necesita, que está hambrienta de símbolos, ¿no? Y como escuchábamos hace un momento contigo, pues Alito ya está construyendo esta narrativa.
2: Pero además, el gobierno de Laida Sansores, ¿no? Cuando tienes a Laida Sansores viajando en clase premier y comprando en el Corte Inglés en Madrid, es que es mucho, ¿no? Es mucho.
5: Es mucho, Carlos. Pero bueno.
2: Gracias, María. Gusto saludarte.
5: Igualmente, Carlos.
2: Hasta luego. 2:28 p.m. Evangelina Hernández, ¿qué nos tienes? Algo de última hora.
6: ¿Qué tal, Carlos? Auditorio, muy buenas tardes. Pues fíjate que para la jefa de gobierno de la Ciudad de México, Clara Brugada, pues ya no hay críticas de la ciudadanía por los baches que hay en la ciudad, porque ya se repavimentaron todas las avenidas principales.
2: ¿O sea, dice que ya no hay baches?
6: Ajá, en las principales avenidas, que no, ya repavimentó todo. Ajá, sí. Mira, si quieres, vamos a escuchar cómo lo está diciendo.
7: Hace un año llovía las críticas por los baches en las avenidas principales. Entonces, repavimentamos, es decir, quitamos el pavimento existente y se repavimentó 250 kilómetros en la ciudad, en las avenidas principales. Es como repavimentar de aquí a Querétaro. Eso fue lo que hicimos ya en la Ciudad de México. Por eso este año ya no escuchamos las críticas tan fuertes que teníamos de baches. Sigue habiendo baches, pero hay que hablar con los alcaldes para que bacheen.
6: O sea que los baches que hay corresponden taparlos a los alcaldes. Y por otra parte también, ella está diciendo que pues ya está haciendo más de 300 obras para eficientar el drenaje en toda la ciudad y que pues ya no hay inundaciones, Carlos.
2: Mm-hmm. Buenísimo. Muchísimas gracias, Evangelina.
6: Buenas tardes.
2: No, estamos en la temporada del descaro. En la temporada del descaro total. ¿Qué cosa? 2:30.
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2: Mi querido Beto Lati, arráncate con la sección deportiva, por favor.
9: Con todo gusto, Carlos, el placer reiterado de saludarte. Quedan 5 partidos de la fase preliminar de la Leagues Cup, este certamen que empareja a los clubes de la Liga MX con los clubes de la Major League Soccer de Norteamérica. Y con todo y que quedan estos partidos para hoy, ya están definidos los cuatro cuadros mexicanos que irán a la fase de cuartos de final. Recapitulando, dando contexto, con anterioridad iban mezclados los equipos de las dos ligas y normalmente quedaba una sobrerepresentación de equipos de la MLS en las fases knockout, pero sobrerepresentación de manera abrumadora. Eso evidentemente iba contra el negocio porque no tiene ningún atractivo vender un partido de Nashville contra Vancouver, por decir un ejemplo, o un partido de Dallas contra Kansas, por decir otro, cuando el negocio aquí está en llevar a los mexicanos a jugar a Estados Unidos. Así que el esquema desde el año pasado es que se clasifican por su parte los cuadros de cada liga, sin importar que no se hayan enfrentado entre sí, y los cuatro con mayores puntos y luego con mejor diferencia de goles son los elegidos para ir a la siguiente ronda. Pues de México, a falta de los partidos de este día, ya sabemos que serán León, Toluca, América y Cruz Azul. Coincidentemente, tres de los equipos más regulares de los últimos años en México, los Diablos, el América, la Máquina y también el León, que últimamente no ha estado tan bien, pero ha hecho una fase impecable con tres victorias en tres partidos en esta League Cup. ¿Qué queda por verse hoy? ¿Cómo se clasifican? Porque si el América gana, va a escalar a primer lugar, porque si la Máquina también gana, escalaría para ser el sublíder y luego ver cómo se establecen los emparejamientos de cuartos de final, porque cabe la posibilidad de que vengan partidos a México, aunque no está claro ¿de qué manera? Si es solo por tus méritos deportivos, si es por tus goles, si es por los resultados, pero el América tiene en su mano hoy escalar al primer sitio. Un América que hoy se va a enfrentar a un equipo del MLS que también lleva marca perfecta, el Austin. Cruz Azul, por su parte, frente al Chicago Fire de Robert Lewandowski, va a estar jugando este día. Ayer, el conjunto de León cerró una fase preliminar perfecta, derrotando al Inter de Miami, donde la nota más allá de la victoria esmeralda 3-2 fue la reaparición, para mí un tanto sorprendente y anticipada, de Lionel Messi luego de que sufriera pues el muy sensible fallecimiento de su padre, Jorge Messi, unos días atrás y acudiera evidentemente a los servicios fúnebres a su natal Rosario. Messi regresó, disputó minutos en la segunda parte, se le ve un tanto absorto, como se puede entender, incluso al final lo buscaban muchos jugadores de León. Respetuosamente, Messi indicó que se retiraba hacia fuera de la cancha. Regresó al terreno de juego Lionel Messi en esta instancia. En Arabia Saudita, Cristiano Ronaldo también ya está de regreso para jugar con el conjunto del Al Nassr y con nuevo look y recién casado. Un torneo en Arabia Saudita en el que aparece ni más ni menos que el conjunto del Al Qadisiyah, del mexicano Julián Quiñones, que tuvo una gran Copa del Mundo. Ya el partido hoy debut en el torneo saudita. Y Quiñones, Carlos, hace su primer gol en la temporada, es el vigente campeón de goleo del torneo de Arabia Saudí. Ya hace un tanto Julián Quiñones en este certamen. Más de fútbol internacional, Carlos. Xavi Hernández, el soberbio, el legendario mediocampista español que lo ganara todo con el Barcelona, la selección española, va a dirigir a la selección de Países Bajos. Lo que son las cosas, llegó al timón del Barça en el lugar de Ronald Koeman, llega ahora el timón de Países Bajos en el lugar del propio Ronald Koeman. Es noticia que un extranjero dirija al equipo naranja, recordando que todavía en la Copa del Mundo del 78, el austriaco Ernst Happel, una leyenda de los banquillos, dirigió al conjunto naranja que sería su campeón, perdiendo frente a la Argentina de Kempes en tiempos extra aquella final. Así que Xavi Hernández va a estar dirigiendo al conjunto neerlandés. La última rápidamente, Carlos, la Supercopa Española, esta vez no va a ser en Arabia Saudita porque coincide en fechas con la Copa Asiática, a disputarse precisamente en este territorio y se va a realizar en Estambul, en Turquía, de la misma manera como ha sido en Arabia Saudita, con dos rondas, semifinales, Madrid contra Real Sociedad, posteriormente la otra semifinal, Barcelona contra Atlético de Madrid, los ganadores a la final, todo ante el Bósforo, ante ese punto que separa a Europa de Asia en Estambul. Querido Carlos.
2: Muchas gracias, Beto Lati, los deportes aquí en W Radio. Pausa y seguimos.
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tableros de la geopolítica internacional y se reflejan en las portadas de los diarios más influyentes del mundo, destaca el Wall Street Journal que julio se volvió el mes más caliente en la historia de los registros de Estados Unidos. Sí, la Administración Nacional para la Atmósfera y el Océano nunca había registrado en la historia tanto calor en Estados Unidos continental. Ya ve que Estados Unidos tiene también islas por aquí, por allá, por acullá. No, estamos hablando del pedazote grande de Estados Unidos en el mapa. Nunca había existido un mes, no un julio, un mes tan caliente como julio. Esto se ha reflejado en otras partes. Ya ve que en Europa también hay una ola de calor brutal. Apareció el otro día en el New York Times una historia de cómo el río Rin, que es, pues digamos, el eje del comercio marítimo europeo, son 1.300 kilómetros de río, pasa por 6 países, entonces es central. Como ha habido una sequía tremenda también, tiene niveles de agua históricamente bajos. Y esta arteria económica europea está, pues ahora sí que asfixiándose, ¿no? Porque ya con esos niveles tan bajos de agua, ya no es seguro para todos los buques, sobre todo los que requieren mayor profundidad, pasar por ahí. Entonces, estamos teniendo en distintas partes del mundo problemas con el comercio marítimo. Está lo del Estrecho de Hormuz desde hace 6 meses, que ya no la sabemos. Está también lo de los hutíes de Yemen, que lleva más, ¿no? Lo del Mar Rojo, en donde también han cerrado también el comercio. Está este tema de la sequía que le ha pegado al río Rin. Y todo esto converge en una pieza que publica hoy en su portada el Financial Times. Lo del río Rin está destacado en el New York Times. El Financial Times publica hoy en su portada que China está abriendo la ruta de la seda de hielo. Todos conocemos la ruta de la seda, ¿no? Esta ruta comercial que se abrió hace más de 1,000 años para que pudiera comerciarse entre Europa, China, India, Persia, lo que hoy es Irán, etcétera, etcétera. Bueno, pues esta ruta de la seda se volvió muy famosa, estuvo funcionando durante siglos y por ahí pues pasaban lo mismo comerciantes que luego ejércitos, ¿no? Bueno, están abriendo la ruta de la seda de hielo, le llaman así porque busca abrir una nueva ruta comercial en el Ártico. Al ver que están asfixiadas las rutas comerciales en el Mar Rojo, en el Estrecho de Hormuz, en el río Rin, pues ahora le van a buscar por el Ártico aprovechando el deshielo a consecuencia del calentamiento global. Entonces, como ya no hay bloqueos de hielo en buena parte del Ártico, desgraciadamente por el calentamiento global, pues ya pueden pasar por ahí los barcos. Y entonces resulta que para llegar de Ningbo en China, en la costa este de China, a Felixstowe en Gran Bretaña, normalmente tomaba 40 días. Bueno, si se van por esta ruta de la seda de hielo en el Ártico, toma 20 días, 23 para ser exactos. Entonces, pues están cortando a la mitad la duración y en ese sentido pues también le pegan una recortada al costo del transporte en medio de toda esta preocupación internacional por las rutas comerciales. Ya que estamos hablando de China, apareció en el New York Times una pieza de cómo Taiwán, inspirada por el éxito de Ucrania, ha estado detonando la producción de drones y también de barcos no tripulados, con el objetivo de que China se la piense más si pretende invadir Taiwán. Muchos de los analistas geopolíticos del mundo consideraban que a estas alturas Taiwán ya iba a haber sido invadido por China. No ha pasado, pero China ha dejado muy claro que no es algo que descarta, porque considera que Taiwán es suyo. No le da el reconocimiento ni la autonomía como país, etcétera, etcétera. Estados Unidos se le había cruzado mucho a China, últimamente Donald Trump ya no tanto. Taiwán es estratégico, ¿por qué? Porque pues tiene ahí el corazón de la producción de los chips en el mundo y los chips se requieren para todos, más ahora

0: con la inteligencia artificial. Y entonces lo que te cuenta esta pieza es que Taiwán ha seguido el ejemplo de Ucrania para literalmente multiplicar su producción de vehículos aéreos no tripulados, o sea, drones, y también de barcos, ahora sí que drones marítimos, ¿no? O sea, barcos no tripulados, como para que China diga, pues no va a ser que me pase en Taiwán lo que le pasó a Rusia en Ucrania, o lo que le pasó a Estados Unidos en Irán, ¿no? Donde no pudieron tener esta victoria contundente y clara como ellos mismos hubieran esperado o como los análisis militares hubieran marcado. Hablando de China, apareció en el Financial Times que Shein, esta famosa compañía dedicada a la moda de China, ha tenido un desplome brutal en su valuación. Fíjese, en 2022, cuando levantaron lana, Shein estaba valuada en 100 mil millones de dólares. Ahorita, cuando están ofreciendo pedazos de la compañía a potenciales inversionistas, la valuación anda en 30 mil millones de dólares. 70% menos. 70% menos. Hablando de compañías famosas, Waymo, esta de los taxis no tripulados, ¿no? Los taxis sin chofer, aparece una pieza en el New York Times en donde te cuenta que el año pasado Waymo tenía más o menos 700 vehículos recorriendo las calles de la ciudad más importante de Estados Unidos. Ahorita ya son 4,000. Pero como se han multiplicado los vehículos, se han multiplicado también los problemas de los vehículos. Y de hecho, arranca el reportaje contándote la historia de una pareja que se subió a un Waymo en San Francisco cuando había los fuegos artificiales, que no sé qué. Bueno, resulta que Waymo se descontroló por los fuegos artificiales. De pronto en una calle había uno de los fuegos artificiales, cayó. Waymo le pasó encima al fuego artificial activado, encendido, lo cual hizo que empezara a incendiarse el propio vehículo. Pero el vehículo no paró, o sea, como que no reconoció lo que estaba pasando. Y se siguió y fue hasta una parada más adelante que ya se detuvo. Entonces ya se bajaron estas personas. Entonces te cuenta esta anécdota. Incluso hay un video de ellos que subieron a su página de internet, los de New York Times. Y te cuenta cómo pues han multiplicado también sus problemas porque empiezan a encontrarse nuevas e inesperadas situaciones para las que no tienen un script. O sea, no están programados los Waymo para enfrentar. ¿Qué tal eso, no? Hablando del mundo de la tecnología, en el Wall Street Journal se reportó que las nuevas aplicaciones de citas en Corea del Sur están reportando que los más cotizados son los ingenieros dedicados a los chips. Los chips están muy cotizados en el mundo. Pero los ingenieros que trabajan en la industria de los chips, como en Samsung o en SK, reciben, y eso se sabe, muy buenos bonos para no irse a estas compañías por lo cotizados que están ahorita. Y esto los ha vuelto verdaderamente atractivos y codiciados en las aplicaciones de citas. Y con esto nos quitamos la mirada del ombligo.
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2: El resumen de lo que tenemos justo en este momento, Arely Paz, vamos contigo.
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4: 1:48 PM, la información en W Radio. Rocío Jardines, ¿en qué terminó esta reunión con profesores de la CENTE? Cuéntanos.
5: Te informo, Arely, que después de casi 3 horas de acercamiento entre los integrantes de la Coordinadora Nacional de Trabajadores de la Educación, específicamente la sección 22 de Oaxaca y la presidenta Claudia Sheinbaum, han llegado solamente a un acuerdo. Ellos demandaban la entrega de recursos destinados a útiles escolares y de acuerdo al gobernador de Oaxaca, Salomón Jara, hace unos momentos ya se acordó el poder destinar recursos de la beca Rita Cetina precisamente a esta solicitud por parte de los integrantes de la Coordinadora Nacional. Sin embargo, también dio a conocer que se queda una parte de esta sección también negociando con el secretario de Educación, Mario Delgado, además de la secretaria de Gobernación, Rosa Isela Rodríguez, así que el acercamiento se mantiene, pero la presidenta Claudia Sheinbaum solamente estuvo en este encuentro con los integrantes de la... aquí Palacio Nacional sigue el fuerte dispositivo de seguridad que se implementó desde la mañana. Sin embargo, ya hay más de las personas, de los transeúntes a los alrededores de Palacio. Todavía desconocemos cuánto tiempo pueda tardar el acercamiento entre los integrantes de la gente y los titulares de la SEP y Gobernación. Mi reporte.
4: Gracias, Rocío. Estaremos pendientes. Buena tarde.
5: Muy buena tarde.
4: Octavio García, voy contigo. Buena tarde. Cuéntanos.
6: Arely, muy buenas tardes. La ministra Lenia Batres Guadarrama protagonizó una confrontación durante la sesión de hoy de la Corte, luego de... ¿Sí me escuchan?
4: Sí, otra en confrontación. Luego cuéntame.
6: Luego de cuestionar el rechazo a uno de sus proyectos y advertir que existe una presunta animadversión en su contra, el ministro presidente Hugo Aguilar Ortiz intervino para rechazar que el oficio hubiera influido en la discusión y aseguró que apenas tenía conocimiento del mismo. Escuchemos.
7: No, no hay problema, ministro. Veo una animadversión insana. Voy a retirarlo y espero sus observaciones. Y de verdad quisiera creer que no tiene que ver con el oficio que el día de hoy mandé al órgano de administración judicial respecto del presupuesto de esta Corte. Gracias.
8: Pues me estoy enterando del oficio en lo personal, ministra. No tiene que ver.
7: No lo creo.
8: Yo acabo de enterarme por su voz. No sé si alguien quiera comentar algo para...
5: A ver.
6: ¿Problemas en el paraíso, Arely? Para nada. Es mi reporte.
4: Buena tarde, Octavio.
6: Muy buenas tardes.
4: Estados Unidos eleva el tono en contra de los cárteles y plantea la posibilidad de realizar ataques terrestres en contra de organizaciones de narcotráfico en coordinación con sus socios latinoamericanos. Así lo dijo el secretario de Guerra, Pete Hegseth, quien está de visita por Panamá.
9: Y eso es lo que dije sobre poner carteles en noticia.
4: Por eso dije, en serio, estamos poniendo a los cárteles sobre aviso, desde el tráfico de cocaína hasta fentanilo y plazas en México. Esta es una lucha contra redes criminales y estamos facultados el Comando Sur y Comando Norte para que juntos ejecuten sin piedad en contra de los cárteles. En tanto, el director de la DEA, Terry Cole, anunció la captura de 4 objetivos del cártel Jalisco Nueva Generación, advierte que la lucha contra el narcoterrorismo va a continuar, que así lo prometió y que obviamente no habrá tregua.
10: These cartel operatives attempted to trade Mexican methamphetamine.
4: Estamos operando con cárteles que intentaron intercambiar metanfetaminas mexicanas y fentanilo mexicano por armas de grado militar. Nunca antes habíamos estado tan enfocados en la DEA contra el cártel Jalisco Nueva Generación y su liderazgo, porque están matando un número récord de estadounidenses. Continuaremos con la persecución global en contra del cártel Jalisco Nueva Generación. Alejandro Alito Moreno, senador y dirigente nacional del PRI, dijo que el gobierno está tratando de debilitarlo y que por eso está utilizando a sus exfuncionarios.
11: Yo no me voy a echar para atrás, yo no tengo nada que ocultar. Yo los he enfrentado 7 años y les he ganado todo y los voy a seguir denunciando.
0: ¿Alito Moreno es inocente?
11: A ver, yo te diría que todo el tiempo que fui gobernador, Carlos, aparte, hace más de 10 años que fui gobernador, esto es patético, es de risa. A los
0: Alito
11: priistas
0: Moreno
11: nos
0: es
11: pueden
0: inocente.
11: Odiar totalmente. Me van a tener que matar a mí para callarme. Yo no voy a dejar de enfrentar y confrontar a este régimen que se está convirtiendo no solo en una dictadura, en una tiranía. Y no lo podemos permitir, Carlos. Están censurando a los medios de comunicación, están persiguiendo a los medios de comunicación, están persiguiendo a cualquiera que no está de acuerdo con el gobierno.
4: La presidenta bateó al PAN para darle espacio en la mañanera como derecho de réplica. Jorge Romero, dirigente nacional del PAN, dijo que el gobierno utiliza el pretexto de las audiencias y la réplica para censurar.
12: Estamos pidiendo que, en cumplimiento de lo que ya es ley y que es derecho de réplica, del que tanto ahorita están ellos hablando, cuando les conviene, pues se pueda ejercer en el máximo espacio de difusión que existe en este país, que es la mañanera. Por más exagerados que nos digan, lo que nosotros vemos con preclaridad es que esto, con el pretexto de disque proteger las audiencias del público, lo que buscan es la censura pura, dura, y si te gusta y si no también.
4: 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Hasta aquí la información, Carlos.
0: Gracias, Arely.
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0: Muchas gracias, Arely Paz, por todo el día de hoy.
4: Gracias, comen rico.
0: Gracias, querido duende. Impresentable del duende. Muy buena tarde.
13: Igualmente, querido Charlie, buena tarde.
0: Y sobre todo, muchas gracias a todos ustedes por habernos escuchado. A nombre de todos los que hacemos este programa, mañana en punto de la 1, aquí les esperamos. Soy Carlos Loret de Mola. Muy buenas tardes.

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0: En Oaxaca son las 3 de la tarde. Es la hora de nuestro encuentro. 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
3: Justo a las 3 de la tarde, señoras y señores, muy buenas tardes desde la entidad oaxaqueña, Capital, emisora piloto 95.7 de FM. Les saluda Francisco Vázquez Jiménez, con todo el equipo de producción de Noticieros Encuentro, para poder llevarles las noticias en esta tarde calurosa de jueves. La mayor parte de la entidad con cielo despejado, con un intenso calor, que espero usted esté de alguna manera también contrarrestando, hidratándose adecuadamente. Buen provecho si justo a esta hora también ya se dispone a disfrutar de sus sagrados alimentos, que disfrute además de todos los motivos que tiene con la familia, con los amigos, con los compañeros de trabajo. Pues para celebrar este 13 de agosto, por cierto, día de la Asunción de María, ¿no? A todos los que hoy celebran su cumpleaños, un fuerte abrazo, muchas felicidades, que se la pasen muy bien. Y bueno, permítanos también acompañarles, eso sí, nosotros con muchas noticias y muy interesantes de aquí hasta las 4 de la tarde. Y permítanos tener aquí también sus voces, sus comentarios, algún otro dato que nos quieran compartir y así, pues. Por supuesto que complementamos de la mejor manera siempre nuestra cobertura informativa. Estamos en el 951-308-1361. Son las 3 de la tarde con 3 minutos. Lilo Martínez, avances de algunas notas que les llevaremos a detalle de aquí hasta las 4 de la tarde. Lilo, bienvenida.
4: Francisco y estimada audiencia de Encuentro W Radio Oaxaca, excelente tarde de jueves 13 de agosto de este 2026. ¿Qué tal? ¿Cómo están? Muy buenas tardes. Les presento el avance informativo para esta segunda emisión de los Noticiarios Encuentro. Son las noticias de última hora que marcaron la jornada de este jueves. En el ámbito nacional, Estados Unidos reanudó las inspecciones para la exportación de aguacate michoacano, suspendidas por amenazas del crimen organizado. Sin embargo, mantiene la alerta de viaje nivel 4 para Michoacán. La presidenta Claudia Sheinbaum niega una persecución política contra Alejandro Moreno. Esto luego de la detención de personas cercanas al dirigente priista en Campeche. Además, el gobierno federal, el gobierno de Oaxaca y la sección 22 de la CENTE retomaron este día jueves la mesa de diálogo en Palacio Nacional para revisar demandas del magisterio oaxaqueño. En la información local, en Juchitán de Zaragoza, se encuentra bloqueada la carretera transísmica para exigir la liberación de jóvenes que habrían sido detenidos por la policía estatal. Los manifestantes advierten que podrían extender las protestas. Oaxaca y Chiapas retomaron acuerdos para evitar nuevas confrontaciones en la zona de los Chimalapas, mientras se plantea reforzar la seguridad con presencia federal. En Nochislán, un cateo dejó a una persona detenida, presunta marihuana asegurada y un vehículo con reporte de robo. Además, una defensora del territorio denunció una presunta detención arbitraria por policías comunitarios en Agua Fría, Juxtla, Oaxaca, y está solicitando la intervención de las autoridades. Parte de la información que le tendremos a todo detalle en esta segunda emisión de los Noticiarios Encuentro. Recuerde que estamos presentes en redes sociales, arróbenos en Facebook, TikTok, Twitter X e Instagram como Encuentro W Radio Oaxaca, en la red mundial en www.encuentroradiotv.com. Atendemos su denuncia ciudadana al 951-308-1361. Con muchísimo gusto le damos seguimiento. Francisco, avanzamos con más información en esta tarde de encuentro.
3: Muchísimas gracias, Lito. Por supuesto, vamos de inmediato a los detalles de estas y otras noticias. Estados Unidos reanuda totalmente las exportaciones de aguacate de Michoacán. ¿Se acuerda usted que por cuestiones de seguridad, cuando sus supervisores se vieron amenazados en Michoacán, claro, sabe usted la inseguridad que priva en aquella entidad, optaron por proteger a estas personas, y con eso, pues el golpe, por supuesto, duro a la economía de los productores de aguacate en toda esta zona de la República Mexicana. Pero tras una semana de suspensión por amenazas y problemas de seguridad en zonas productoras, el gobierno estadounidense reanudó por completo las inspecciones necesarias para exportar aguacate michoacano. Sin embargo, Washington mantuvo la alerta de viaje nivel 4 para Michoacán, lo que evidencia que persisten las preocupaciones por la violencia y la presencia del crimen organizado en esa región. El gobierno federal y la CENTE reinstalaron mesa tripartita en Palacio Nacional. Representantes del gobierno federal, del gobierno de Oaxaca y de la sección 22 de la CENTE retomaron hoy la mesa de negociación en Palacio Nacional. El encuentro ocurre después de semanas de movilizaciones magisteriales y se busca atender demandas laborales, administrativas y educativas planteadas por el magisterio oaxaqueño, uno de los movimientos sindicales con mayor peso político, no solo en Oaxaca, sino en el país. Una vez que regresaron al Zócalo, la dirigente de la sección 22, Jenny Araceli Pérez, observó que pues estaba implementado un operativo policiaco que no les gustó nadita, y pues no tardó en hacer el reproche correspondiente y el señalamiento en torno precisamente a cuál era el problema, porque ellos ya tenían agendada la plática, ya tenían hecha la cita, y era cuestión de que ingresaran a Palacio Nacional, pero por precaución, ya sabe usted, por precaución, el gobierno federal, la propia presidenta Claudia Sheinbaum, aceptó en su mañanera de este jueves que fue de manera preventiva que se implementó un operativo con elementos de la Secretaría de Seguridad Ciudadana para pues acompañar también esta reunión con la sección 22 de Oaxaca, no con la coordinadora nacional de todas las entidades donde pues son bastión de la CENTE. No, solo con la sección 22, y en esto también insistió la presidenta Claudia Sheinbaum. Así es como Jenny Araceli Pérez, secretaria de la sección 22, acompañada de otros profesores, ingresó al encuentro pactado en la visita de la primera mandataria hace unos días. La Secretaría de Seguridad Ciudadana, le decía, mantuvo un cordón de vigilancia y cierre total al lado peatonal en la Plaza de la Constitución y las calles aledañas por la presencia de los profesores. Se espera que al término de la reunión, la dirigencia de la CENTE informe si hay algún acuerdo a sus demandas que quedaron pendientes desde el mes de mayo, que tiene que ver con la revocación de la ley del ISSSTE, la reforma educativa y un incremento salarial. Jenny Araceli, secretaria de la sección 22, expresó su sorpresa por el dispositivo de seguridad implementado alrededor del recinto histórico para recibirlos y externó lo que había observado. Sin duda, dijo, deja mucho que desear en cuanto al discurso del gobierno, quien ha dicho que no reprime mientras vemos rodeados de policías. La presidenta Claudia Sheinbaum explicó que se hizo un reforzamiento con elementos de seguridad alrededor de Palacio Nacional previo al encuentro que sostendría con la sección. En su conferencia mañanera de este jueves 13 de agosto en Palacio Nacional, Sheinbaum Pardo recordó que en agosto atendió a la secretaria general de la sección 22, Jenny Pérez, con quien acordó este encuentro ante una protesta. Vamos a otros temas. Hay un tema económico que también merece espacio. México amplió sus medidas de prevención contra el lavado de dinero, incorporando controles más estrictos para sectores que tradicionalmente han estado fuera de la vigilancia financiera convencional. Las nuevas disposiciones alcanzan actividades como inmobiliarias, compraventa de vehículos, casinos, joyerías, prestamistas no bancarios y plataformas de criptomonedas. Entre las nuevas obligaciones están identificar a los beneficiarios finales y reportar operaciones consideradas sospechosas. En el caso de las plataformas de criptomonedas, las empresas tendrán que conservar información de las operaciones durante una década y reportar determinadas transacciones a las autoridades. La reforma responde, entre otros factores, a compromisos de México con el Grupo de Acción Financiera Internacional, GAFI, y a la presión internacional para cerrar las vías financieras utilizadas por organizaciones criminales. Las nuevas obligaciones comenzarán a aplicarse de manera gradual entre noviembre de 2026 y junio de 2027, por lo que tendrán implicaciones importantes para empresas y sectores que hasta ahora tenían controles menos estrictos. Y a propósito de los controles cada vez más estrictos, hay un tema que no deja de llamar la atención y tiene que ver con pues decisiones unilaterales de alguna manera, ¿no?, por parte del gobierno de los Estados Unidos, y tiene que ver con ahora los ataques por tierra que está planteando el gobierno de los Estados Unidos contra los cárteles del narcotráfico. No solamente en México, de hecho no se habla necesariamente de México, pero sí de una nueva embestida del gobierno de los Estados Unidos para evitar que más droga llegue a sus ciudades. Y esto implica su presencia, no solamente marítima, como ya en un momento dado lo hicieron, al bombardear incluso pequeñas embarcaciones donde se supone se trasladaba una importante cantidad de droga. El siguiente paso será por tierra, advierte el gobierno de los Estados Unidos, y habla precisamente de seguir pues aniquilando para ir en contra precisamente de los cárteles del narcotráfico. Y si hay un lugar donde se sabe existen estos cárteles, pues por supuesto que es México. Recordemos que el gobierno de México se ha manifestado contra este tipo de acciones, sobre todo con el argumento de defender la soberanía de nuestro país, que en todo momento debe haber una cooperación, una coordinación del gobierno mexicano con los Estados Unidos, pero no en una estrategia que solo implique o incluya la decisión del gobierno de Donald Trump. Porque entonces la presencia de elementos armados o elementos del ejército o cualquier otro grupo que quiera combatir el narcotráfico en nuestro territorio, pues sería considerado como violatorio a la soberanía nacional. Vamos a estar atentos porque esto va a dar para mucho más. Y vamos a hacer el corte para volver también con la información que se está generando a esta hora y aquí en el estado de Oaxaca. Este día, le confirmo, afortunadamente se han retirado los bloqueos carreteros en la región del Istmo de Tehuantepec, en el tramo Juchitán-Tehuantepec. Le vamos a traer los detalles de cuál fue ahora la razón o el motivo para interrumpir una vez más el tránsito vehicular en ese tramo carretero, como ha sucedido prácticamente en lo que llevamos de esta semana. Así que gracias porque se quedan con nosotros. Vamos a estos anuncios y volvemos de inmediato.
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3: Cuando se retiraron los manifestantes que mantenían bloqueada la carretera en el tramo Juchitán-Tehuantepec, le decía que en lo que llevamos de la semana, esa ha sido la historia, ¿no? Esta ha sido la condición en la que se ha mantenido esa carretera, porque varias familias están exigiendo la liberación de sus seres queridos, retenidos por procedimientos irregulares, según están manifestando. Pero bueno, los detalles los tiene mi compañero José Luis López, a quien saludo con muchísimo gusto en esta tarde de jueves. Buenas tardes, José Luis, te escuchamos.
10: ¿Qué tal, Francisco? Te saludo con gusto desde la ciudad de Juchitán para informarte en relación a esta manifestación que inició desde la mañana de este día en la ciudad de Juchitán. Desde ayer, a través de las redes sociales, se emitió una convocatoria por parte de un grupo de personas quienes hicieron el llamado a la ciudadanía para sumarse a esta movilización en repudio a las acciones que han emprendido las autoridades, principalmente en el tema de procuración de justicia. Elementos de la policía estatal han estado siendo señalados de incursionar en domicilios de manera irregular, detener a personas sin orden de aprehensión. Y esto pues originó que el día de hoy se concentraran. Inicialmente se hablaba que esta manifestación se estaría llevando a cabo desde el crucero de la ciudad con una marcha, pero los manifestantes, un grupo muy reducido de personas, y se fueron directamente a la carretera a la altura de este paraje conocido como Imeca, antes de llegar a Pepe y Lolita, en el tramo carretero Juchitán a Tehuantepec, en donde ellos se instalaron y pues denunciaron con pancartas y con algunas declaraciones que hicieron ahí que sus familiares permanecen detenidas y todavía no se ha llevado a cabo ningún procedimiento jurídico correcto, como lo establecen las leyes. Incluso desde que se llevaron a cabo las detenciones no hubo presentación ni orden de cateo ni orden de aprehensión, por lo que pues ha estado señalando el actuar de algunos elementos de esta corporación. Se tiene la información que hasta este momento, bueno, ya ha sido liberada esta vía federal, vamos a confirmar bien este dato. Sin embargo, la carretera pues permaneció bloqueada durante muchas horas desde la mañana de este día, impidiendo el paso del tránsito vehicular. Lo que sucede es que en este tipo de situaciones es la afectación de manera muy importante a la población, que nada tiene que ver con estos conflictos, Francisco. Y pues de esta manera se llevó a cabo esta protesta, en donde se está señalando que hubieron detenciones arbitrarias por parte de elementos de seguridad pública. Es la información que tenemos en esta tarde, Francisco.
3: José Luis, no cuelgues, permíteme un minutito más, y porque me parece que es esto algo importante de comentarlo, en el sentido de todos los riesgos y los vacíos que esto está dejando. De entrada, si las propias corporaciones y el propio gobierno del Estado, el gobierno federal, está pervirtiendo o está prostituyendo el debido proceso, las reacciones por parte de la ciudadanía no se harían esperar. Por otro lado, por supuesto que no todos los casos en estas detenciones se tendrían que dirimir o resolver o esclarecer con un bloqueo carretero. Pero me parece que la ciudadanía no tiene otro modo de defensa y está implementando esta estrategia que termina por vulnerar muchos otros derechos. A eso me refiero por un riesgo y un inminente peligro que esto se normalice. Por ambos lados, José Luis, la irrupción violenta, el robo que denuncian muchas familias haber sufrido, el saqueo que advierten está ocurriendo por parte de elementos. Vaya usted a saber también, y eso es algo que nadie explica. Son elementos de la Agencia Estatal de Investigación, son policías estatales, son elementos de la Guardia Nacional. ¿Son quiénes son? Alguien tiene que salir a dar la cara y explicar estos procedimientos, efectivamente sin orden de cateo, sin orden de aprehensión, a altas horas de la noche. Pero qué necesidad, José Luis.
10: Lo que llama la atención, Francisco, es que no se estén llevando a cabo las acciones como debiera ser. Es decir, si las corporaciones tienen ubicadas a las personas que están cometiendo algún ilícito, si hay ya trabajo de investigación previo a lo que se está realizando, se tendría que llevar a cabo el procedimiento correspondiente a través de un juez, quien es el que emite estos documentos oficiales, formales, para que los elementos de la Agencia Estatal de Investigación, apoyados con elementos de la Policía del Estado, la Marina, la Guardia Nacional, se puedan llevar a cabo estas detenciones y estos cateos. Lo que no entiendo es por qué se está haciendo al revés o por qué no se está llevando a cabo el procedimiento correcto. No hay un trabajo de inteligencia, no hay un trabajo de investigación serio, porque lo que estamos viendo es la actuación de rumor. Es decir, si ya supieron por voces de alguien que en alguna vivienda presuntamente venden droga, los elementos van, ingresan al domicilio, y en todos los casos se ha dicho que no han encontrado absolutamente nada. Es decir, el procedimiento es llegar y buscar sin pies ni cabeza algo que se supone que deberían previamente saber que ahí está. Inclusive los señalados, inclusive los acusados, la gente que está siendo supuestamente investigada. Esto es lo que no logramos entender, por qué las autoridades dedicadas a la Procuración de Justicia no están haciendo el trabajo correcto, Francisco. Por eso están incurriendo en estos actos que llegan a ser ilegales al ingresar a un domicilio de manera violenta, con los rostros cubiertos y con las detenciones arbitrarias, generando esta serie de movilizaciones que están llevando a cabo los ciudadanos, como lo ocurrió en días pasados con las detenciones de nueve ciudadanos de Juchitán, que obligó a que se llevaran a cabo movilizaciones y más tarde la liberación de estas personas. Esto es lo que está ocurriendo en Juchitán, y queda expuesta la autoridad de que desde luego no está llevando a cabo un trabajo serio como debiera de ser, Francisco.
3: José Luis, pues te agradezco la información y nos mantenemos en comunicación. Buena tarde.
10: Estamos en contacto, Francisco. Buenas tardes.
3: Bueno, ahora sí que alguien nos explique, ¿no? ¿Cuál es el procedimiento correcto? Sin ser especialistas en la materia, por supuesto, pero como debieran haberse hecho las cosas, no se están haciendo. Mire, en muchos otros casos que cobran un interés y una cobertura mediática importante, incluso cuando el presunto responsable de algún delito que tiene que ver precisamente con la delincuencia organizada, ya no se encuentra en el país, se emiten las fichas correspondientes de búsqueda, la Interpol, y luego donde se ubican esos presuntos responsables de delitos en nuestro país, pues van por ellos, ¿no? Hay una coordinación entre los gobiernos, entre las instancias, están con ellos, los traen a México o no los traen a México, pero hemos visto cómo se presentan ante ellos en su casa, en alguna calle, en algún restaurante, y les dice, ¿sabe qué, señor? Tenemos una orden de presentación o de aprehensión contra usted por tales hechos y bla, bla, bla, bla, bla. Órale. Ese tendría que ser el procedimiento. Algo que falle dentro de ese procedimiento, de inmediato escuchamos, sabemos que hay un debido proceso violentado y va para atrás. Se le cae el caso a las fiscalías. Entonces, en este caso, ¿cómo se imagina usted? Porque todo tiene riesgos, ¿eh? Hasta el momento me parece que la población está siendo un tanto prudente con los casos en los que de manera masiva está recurriendo a la presión para que liberen a los detenidos, como ha ocurrido a inicios de esta semana. Porque evidentemente fue en la calle y ante decenas de testigos que se llevaron a varias personas sin delito alguno. Entonces esa presión se volvió multitudinaria. En el caso de hoy, cuando varias personas fueron sacadas de su domicilio de manera violenta, pues son muy pocas las personas. Son, de hecho, algunos familiares, tal vez amigos más cercanos los que se acercan. Porque la gente quiere guardar prudencia en conocer, bueno, si de verdad el caso, ¿no?, amerita ir y tratar de poner a salvo la libertad, ¿no?, de los detenidos. Así las cosas, es un entramado, por momentos son muy difícil de entender, pero que, insistimos, tiene por supuesto sus riesgos, pues que está quedando en una laguna, en un vacío legal, en procedimientos en donde tampoco es que en todos los lugares a donde hayan allanado, porque no hay otra forma de llamarlo, esto es un allanamiento, no hay otra forma de llamarlo cuando no hay un procedimiento legal. Entonces, no detienen a nadie, pero las familias denuncian supuestos saqueos, robos. Es decir, ponen de cabeza la casa y lo que encuentra de valor desaparece. Pues ahí se la dejo. Vamos a continuar para llevarles más noticias en esta tarde de encuentro. Y vamos a presentarles también información de mi compañera Lilu Martínez, que tiene que ver con San Pedro Guamelula, que exige claridad sobre proyectos que impactan su territorio. Aquí la nota completa.
4: Así es, Francisco, y estimada audiencia, este día jueves habitantes y autoridades comunales de San Pedro Guamelula se movilizaron en la ciudad de Oaxaca para exigir información sobre proyectos que podrían impactar su territorio y para reiterar que cualquier decisión relacionada con las tierras comunales debe pasar por su Asamblea General. Durante la protesta realizada frente al Palacio de Gobierno, los manifestantes expresaron su preocupación por los posibles efectos de la modernización del eje carretero de Salina Cruz a Zihuatanejo, así como presuntas actividades de extracción de materiales y venta irregular de terrenos en la región. Las autoridades comunales también fijaron una postura sobre quienes pueden representar a la comunidad y defendieron los mecanismos internos mediante los cuales toman decisiones sobre el uso y administración de su territorio. Esta es la voz de los comuneros de San Pedro Guamelula.
11: Efectivamente, hemos sufrido daños dentro de nuestro territorio. Hay como 150 hectáreas de terreno sobre la costa del territorio de San Pedro Guamelula que han vendido a espaldas de nuestra asamblea, de nuestros comuneros. Ahora llegan a las oficinas que le regularicemos sus documentos y si no lo hacemos nos amenazan con decirnos lo tienes que regularizar porque son nuestras tierras. Cuando eso no es cierto, las tierras son de bienes comunales, las tierras son de San Pedro Guamelula. Por eso nosotros ahorita venimos a manifestarnos ante la prensa para que esto fluya, la gente sepa que todo esto viene sucediendo en la costa Istmo.
4: Tras este pronunciamiento, la comunidad insistió en que las autoridades y cualquier actor involucrado en proyectos de infraestructura o desarrollo deben respetar los derechos agrarios y colectivos de los pueblos indígenas, además de garantizar información transparente sobre las acciones que se pretende realizar en esta zona.
12: Gracias, gracias a Lilo Martínez por la información. Tenemos ahora el reporte de mi compañero Álvaro Morales. Con este caso, recordará usted que después de un examen a distancia, fallido, totalmente fallido, un desastre, para ingresar a la Universidad Nacional Autónoma de México, establecieron un examen de control, un examen de admisión, que tiene sede en diferentes entidades de la República. Una de las sedes es Oaxaca, por cierto. Y a la capital oaxaqueña están llegando pues decenas y decenas o cientos de jóvenes que están tratando de ingresar a alguna especialidad a la Universidad Nacional Autónoma de México. No todos están corriendo con la misma suerte. Hay casos en los que habían ya aplicado el examen, incluso habiendo obtenido un puntaje pues de casi el 100%, ¿no?, de aciertos en el primer examen. En este les han negado la oportunidad de hacer el examen de nuevo. No entendemos. El caso que nos presenta mi compañero Álvaro Morales, pues nos ilustra sobre este gran reto que le representa ahora a la UNAM al estar jugando con fuego prácticamente, ¿no? Ahora sí que machetazo a caballo de espadas. ¿Por qué le digo? Bueno, la tecnología, la ciencia, el nivel educativo que hoy enfrentamos con el tema de la violación que implica la formas, la inteligencia artificial, pues tiene a la UNAM, a la propia UNAM en esta situación. Y junto con la UNAM a miles de jóvenes que ahora tienen este reto. Álvaro, buena tarde, te escuchamos.
13: Francisco, buenas tardes, es correcto lo que acabas de mencionar. Sí, en este momento nos encontramos justo en la sede de este examen de control implementado desde las 9 de la mañana de este día, de este 13 de agosto, por parte de la Universidad Nacional Autónoma de México, al norte de la ciudad de Oaxaca. Estamos aquí en la agencia de San Felipe del Agua. Ya ingresó y salió el primer bloque de estudiantes, Francisco. Fueron 293 alumnos los que ingresaron a las 9 de la mañana a la parte posterior de este hotel ubicado al norte de la ciudad de Oaxaca. Allí estuvieron hasta las 12 del día. La UNAM les dio 3 horas para contestar los 120 reactivos de este examen de control. El primer jovencito que terminó el examen lo hizo a las 10 de la mañana con 15 minutos, que tardó poquito más de 60 minutos para contestar la evaluación. Él se llama Alexander Soriano y es de Oaxaca. Vale la pena resaltar que, como tú lo dijiste, Francisco, en esta evaluación participan jóvenes que han sido sectorizados como de la parte sur del país. Hay jóvenes de Tabasco, jóvenes de Chiapas y jóvenes evidentemente de Oaxaca. Pero esta jornada comenzó con tensión, comenzó con un mensaje bastante nostálgico, también de inconformidad por parte de la alumna oaxaqueña Brisa Nisdani García Santiago. Ella, como tú lo dijiste, en la primera evaluación, la que se hizo 100% en línea en mayo pasado, Brisa Nisdani obtuvo puntaje perfecto. De hecho, ella fue nota nacional debido a que fue una de las jóvenes mexicanas que logró entrar a la Facultad de Medicina con esta cantidad de 120 respuestas positivas, 120 respuestas bien hechas de 120 interrogantes. después de que se anunció toda esta evaluación de control debido a la documentación o detección de irregularidades en los resultados de esta primera evaluación, pues todos habían que Brisbane Dani, pues evidentemente al ser puntaje perfecto tenía que volver a hacer esta evaluación, este examen aquí en Oaxaca o quizá en otra sede de las que dispuso la Universidad de México. Lo que pasó, Francisco, y lo que pues dejó atónitos a muchos es que cuando la UNAM emitió la convocatoria para que se comenzaran a registrar en la plataforma de Brisa Nisdán y García Santiago de Oaxaca, no apareció y no se pudo dar de alta a esta evaluación por motivos que todavía se desconocen. Mañana, momentos antes de las 8 de la mañana, llegó Brisa Nisdán junto con su papá Pablo García aquí a esta sede donde nos encontramos en este momento para pedir una explicación. Brisa Nisdán dijo, bueno, si no voy a hacer el examen, que me expliquen por qué no lo voy a hacer, porque hubo un comentario, hubo una aseveración de esta joven de 17 años, que por cierto, Francisco, ella terminó su educación de bachillerato en el CETIS número 124, con sede en Tlacolula de Matamoros. Ahí terminó Brisa Nisdán con un promedio de 9.6, un promedio general de 9.6. Esto la convirtió en el mejor promedio del CETIS 124 de Tlacolula de Matamoros. Ella dijo, está bien, no me van a dejar hacer el examen, necesito que me dé una explicación, porque te reitero, la afirmación de ella y de su papá es que no hicieron trampa, que ella no hizo trampa, no es tramposa, y por ende requería de una respuesta por parte de la Universidad Nacional Autónoma de México. Si te parece, Francisco, escuchamos cuáles fueron las palabras de Brisa Nisdán justo antes de que comenzara este examen de control aquí en la ciudad de Oaxaca.
14: Tú no tienes nada que esconder, Brisa, tú hiciste todo bien, no hiciste trampa, nada.
15: Y por eso vine aquí, para que me digan cuál es el motivo por el cual no me dejan presentar el examen, al cual yo estoy dispuesta a realizar para demostrar que mi lugar fue limpiamente.
14: ¿Te dijeron que te van a atender, Brisa?
15: De momento estamos viendo si nos pueden comunicar con el de la DGAE, a ver si nos puede dar alguna solución.
14: Entendemos que ayer te pidieron tu correo electrónico vía telefónica, ¿eso es verídico, Brisa? ¿Te dijeron algo ayer?
15: Pues únicamente me dijeron que si yo era la persona Brisa, y le dije que sí, me confirmaron mi correo, le dije que sí, me dijeron que estuviera pendiente el día de ayer, que me iba a llegar algo, pero no me llegó nada. Sí.
13: Ahí está, Francisco, también habló su papá, Pablo García, también él, el padre de Brisa Nisdani, pues conmovido y también evidentemente molesto por esta situación. También rompió en llanto el papá de Brisa Nisdani esta mañana, exigiendo una explicación por parte de la UNAM. Esta situación evidentemente trascendió a nivel nacional por la presencia de diversas plataformas dándole seguimiento a esta cuestión que sucede en la UNAM. Esto pues, obligó a la Universidad Nacional de México a dar un pronunciamiento durante esta misma mañana. Y la UNAM, primeramente a través de su Dirección de Comunicación Social, informó que se iban a reunir altos funcionarios de la UNAM con la familia de Brisa Nisdán la próxima semana, que se iba a analizar su caso y que a partir de los resultados de este análisis se iba a tomar una decisión respectiva sobre Brisa Nisdán. Después llegó aquí a Oaxaca, a la sede de este examen, el rector de la UNAM, el doctor Lomelí, llegó a este punto del estado de Oaxaca y también informó que se iba a hacer un análisis de este caso, pero no se atrevió a afirmar el rector de la UNAM que fuera a permitírsele que Dani aplique este examen, a sabiendas de que todavía faltan 5 días más de prueba aquí en Oaxaca. Hoy es el primero y último día aquí en Oaxaca, pero falta todavía que se lleve a cabo este examen en la Ciudad de México, en la sede de la UNAM, pero el rector Lomelí no quiso decir estar con la estudiante oaxaqueña, solamente dijo que se iban a reunir la próxima semana y que de esta reunión se iba a desprender la resolución respectiva. Te informo que hasta este momento, Francisco, han ingresado 602 alumnos a hacer el examen de control aquí en este punto. El segundo bloque entró a la 1:00 p.m, va a salir a las 4:00 p.m. Como máximo, y después a las 5:00 p.m. va a entrar el tercer y último bloque de este examen de control.

0: este examen de control que actualmente se lleva a cabo aquí en la ciudad de Huacán.
1: Gracias, gracias por la información, Álvaro. Continuamos. Buena tarde, vaya reto, ¿no? Para la UNAM, para los jóvenes, esta diferencia entre los jóvenes convocados, registrados prácticamente para presentar el examen y la cantidad que realmente acudió, esperaríamos que no signifique un terrible desencanto para los jóvenes que no asistieron. O hayan optado por otra universidad o esperen otra sede, en fin. Bueno, vamos a los anuncios y volveremos de inmediato con más información en esta tarde de encuentro.
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12: Llevando a cabo esta reunión por parte de pobladores de Santa Gertrudis, Miramar, Vallachipegua, Agencia de Tehuantepec, que ya tenían 4 días bloqueando la vía de comunicación, la Federal 200, la carretera costera, al entronque de su población. Esto es una exigencia para que Petróleos Mexicanos pudiera reparar, resarcir el daño ambiental que hizo derivado a este derrame de hidrocarburos que en primera cuenta se presentó en las salinas del Marqués y fue avanzando conforme iba avanzando también el tema de la marea. En la parte de la playa de esta zona turística de Tehuantepec hubieron varias afectaciones por presencia de hidrocarburos, lo que generó esta molestia que duró 4 días, no permanentes los bloqueos, pero sí fueron constantes, sobre todo desde el día viernes, lunes, martes y ayer miércoles. Se espera, Francisco, que ya en unos minutos acabe esta mesa de trabajo que se está haciendo en las oficinas de los delegados de paz allá en la capital oaxaqueña y puedan resolver esta problemática. De lo contrario, también señalaron que intensificarán sus

0: acciones o manifestaciones para exigir respeto y derecho y sobre todo una solución a esta problemática.
1: Muy bien, muchas gracias, Villaseñor. Continuamos.
0: Gracias, buenas tardes.
1: Buenas tardes, 3:45. Oaxaca y Chiapas acordaron mantener las vías institucionales para atender el conflicto territorial en la zona de los Chimalapas y evitar que las diferencias entre comunidades deriven en nuevas confrontaciones. Tras una reunión entre autoridades de ambas entidades, el gobierno de Oaxaca informó que se estableció como punto central respetar los límites territoriales definidos en la constitución local de cada entidad y principalmente en la resolución de la Suprema Corte de Justicia de la Nación sobre la delimitación entre Oaxaca y Chiapas. Otro de los acuerdos es evitar acciones o pronunciamientos que puedan incrementar la tensión política y social en la región. Las autoridades también plantearon retomar un acuerdo previo con el gobierno federal para reforzar la seguridad en la zona. Para ello se contempla la participación de la Guardia Nacional y la Secretaría de Marina, además de las instancias estatales de seguridad. Las autoridades llamaron a las comunidades de los Chimalapas a evitar actos de confrontación y mantener la atención del conflicto por los canales institucionales. Por ahora, el reto será que estos acuerdos se traduzcan en acciones concretas y sean respetados en territorio. Otro caso en el que los pobladores están denunciando daños a su territorio es el San Pablo Huitzo, donde también hay una autoridad comunal que está reclamando a Capufe, a Caminos y Puentes Federales. Resulta que Capufe, con su caseta de peaje allá en San Pablo Huitzo, y por el trazo que tiene la carretera en territorio de San Pablo Huitzo, pues está generando afectaciones que hoy ya están reclamando los comuneros. Resulta que están señalando contaminación del suelo y del agua. En esta situación, de acuerdo con los manifestantes, en asamblea, los ciudadanos, comisionados y representantes de las comisiones de agua potable y unidad de riego están haciendo la denuncia y, por otro lado, están otorgando un plazo de 72 horas a Caminos y Puentes Federales para que dé respuesta y solución a la contaminación del suelo y el agua. Una vez que transcurran estas 72 horas, no sé si sean, pues sí, ¿no? Es decir, este mismo fin de semana se cubrirían estas 72 horas y cuando esto ocurra, el próximo lunes, tomarían las casetas de peaje que se ubican en jurisdicción de ese municipio para ejercer mayor presión. Aseguran que esta denuncia la han venido haciendo desde hace un tiempo considerable y que no han tenido ninguna solución, ninguna respuesta por la contaminación que se genera en la autopista, principalmente por fuga de aguas negras. Ante este tema dicen que han agotado el diálogo con las autoridades de Capufe. Han sostenido hasta 10 mesas de diálogo, pero el problema no es que no los escuchen, sí los escuchan, sí los atienden. Incluso les prometen, pero no les cumplen. Entonces dicen no estar dispuestos a vivir en un territorio de sacrificio en beneficio de este organismo, ni normalizar la contaminación de su territorio. Son 32 años de la puesta en operación de la carretera Cuernopalan, Oaxaca, y ahí señalan una falta de responsabilidad social por parte de Capufe en perjuicio de quienes viven en la zona y sobre todo en la tercera sección de esa localidad. Álvaro Morales nos tiene más información en esta tarde de encuentro, más inconformidades manifiestas de una o de otra manera. Aquí tiene usted el caso de la activista de la Mixteca, que denuncia detención arbitraria de policías comunitarios de Agua Fría, Juxtlahuaca. Vamos a escuchar lo que ocurrió con Nayeli Maldonado Cabrera. Álvaro Morales con los detalles. Adelante, Álvaro.
2: Francisco, buenas tardes. Efectivamente, como lo has comentado, Francisco, pues continúan las denuncias, Francisco, sobre abusos policíacos, sobre abusos de autoridades en contra de comunicadores, pero también en contra de activistas, Francisco, de defensores de la tierra y el territorio, como es el caso de Nacheli Maldonado. Ella es una activista de la región de la Mixteca que denunció haber sido víctima de una detención arbitraria por parte de elementos comunitarios, de policías comunitarios, vamos, de Agua Fría, Juxtlahuaca. De acuerdo con la denuncia de la activista, Francisco, estos hechos ocurrieron el 12 de agosto. El 12 de agosto anterior, es decir, ayer mismo, en la tarde-noche, cuando ella caminaba, se desplazaba sin ningún contratiempo, al ser posteriormente pues intervenida, al ser interceptada por al menos 5 elementos de la policía comunitaria de Agua Fría, Juxtlahuaca. La activista, la defensora de la tierra y el territorio, y también activista de derechos humanos, denunció que los elementos de seguridad la esposaron, la obligaron a subir a una patrulla y posteriormente se la llevaron hasta la sede de esa agencia de Agua Fría, Juxtlahuaca. No conforme con esta situación, denunció la activista haber sido pues objeto de amenazas, de violencia física y verbal, y también indicó que los elementos de este punto del estado de Oaxaca afirmaron que pues atentarían contra la integridad de Nacheli Maldonado en caso de que ella denunciara estos hechos. Esta condición que te estoy comentando, Francisco, se vino en que la defensora pues evidentemente tema por su vida, y ante esta situación está pidiendo la intervención de la Defensoría de los Derechos Humanos del Pueblo de Oaxaca, está también pidiendo la intervención de autoridades estatales con el objetivo de que esta situación, esta agresión que vivió hace unas horas Nacheli Maldonado, no quede en la impunidad. Recordar a Francisco que durante los últimos años han sido las denuncias que se han hecho por parte de activistas de la región de la Mixteca de Oaxaca sobre acciones de violencia, acciones en contra de su integridad, justamente que devienen esto, deviene de su activismo y de denunciar de manera constante las anomalías que se registran en este punto de Oaxaca. Nacheli Maldonado lo que ha informado, Francisco, es que durante los últimos meses le ha dado voz a un grupo de habitantes de Agua Fría, Juxtlahuaca, que han hecho denuncias sobre la falta de dotación de agua potable, de agua, para cumplir con sus labores cotidianas en este punto del estado de Oaxaca. Este es el reporte que tenemos.
1: Gracias, Álvaro. Vamos a los anuncios y volveremos inmediato con más información.
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1: Gracias, continuamos, avanzamos en la cobertura de Noticieros Encuentro. Mire, para ir cerrando nuestra emisión de esta tarde, ha concluido la reunión entre la dirigencia de la sección 22, que inició por la mañana de este jueves en Palacio Nacional, con la presidenta Claudia Sheinbaum, con el gobernador Salomón Jara, con otras autoridades o dependencias, titulares de dependencias federales y estatales, como en el caso del Instituto Estatal de Educación Pública de Oaxaca, que encabeza Emilio Montero Pérez. Al concluir esta mesa de trabajo, el gobernador Salomón Jara dio a conocer algunos resultados, algunos acuerdos logrados entre la presidenta Claudia Sheinbaum y los integrantes de la sección 22, que implica, por supuesto, a las autoridades de Oaxaca. Vamos a escuchar.
14: Sí, es que lo que tiene que ver con los uniformes, las incidencias, se dieron plazos, de tal manera que el día 2 de septiembre se va a resumir casi la mayor parte de esos acuerdos y darle seguimiento.
15: ¿Los uniformes a qué se refiere? ¿Les van a dar uniformes?
14: ¿O qué? Se refiere a lo que son los de las becas Rita Cetina, pero que a nivel...
15: ¿El apoyo?
14: De, sí, el apoyo, pero a nivel de preescolar no se otorga, uh-huh. Y entonces se le va a dar a los de preescolar, a los niños también. Sus
15: ¿solo en Oaxaca?
14: Bueno, ahorita en Oaxaca, porque fue una lucha que han tenido históricamente los maestros y que ahora lo exigían porque nada más era la parte que correspondía solamente a primaria y a secundaria.
15: Pero digamos, ¿para este ciclo escolar solo Oaxaca?
14: Para este ciclo escolar, pienso que la presidenta lo planteó ahora, pero para lo va a plantear a nivel nacional seguramente.
1: Bueno, estos son los acuerdos. Ahora también a los de nivel preescolar podrían darles los uniformes gratuitos que se hace a partir de primaria, ¿no? O se hacía a partir de primaria hasta ahora, entre algunos otros acuerdos que han logrado los de la sección 22. Bueno, vamos a ir cerrando nuestra emisión en esta tarde. Y Lilo Martínez nos tiene el dato sobre las condiciones del clima.
16: En esta tarde de jueves, la onda tropical número 26 estará de salida por el occidente del estado, en conjunto con una circulación ciclónica y vaguada, ambas en niveles medios y altos de la troposfera, que seguirán generando eventos de lluvias y tormentas aisladas, acompañadas de actividad eléctrica y rachas de viento para esta tarde y las primeras horas de la noche, con mayores acumulados en la Sierra Sur, Mixteca, Valles Centrales y la cuenca del Papaloapan. El ambiente permaneció muy caluroso en las horas centrales del día, con periodos de bochorno después del mediodía. Y finalmente, una nueva onda tropical se aproxima a la península de Yucatán y se mantiene en vigilancia. Cuídese mucho y que tenga una excelente tarde de jueves.
1: Bien, muchas gracias. Gracias, Lilu. Gracias a Auditorio de Encuentro. Estamos llegando hacia el final de esta segunda emisión para hoy, 13 de agosto. Y pues nos escuchamos, Dios mediante, mañana ya viernes. Por supuesto, habrá todavía mucho de qué comunicarles. De hecho, esta misma tarde, a través de nuestras redes sociales, nos pueden seguir para seguirles comunicando. Estamos como W Radio Oaxaca, también en nuestro portal encuentroradiotv.com. Soy Francisco Vázquez Jiménez, 4 de la tarde en Oaxaca. Hasta pronto.
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0: Salomón Jara.
1: Es que lo que tiene que ver con los uniformes, las incidencias, se dieron plazos para que el día 2 de septiembre se va a escribir casi la mayor parte de sus acuerdos y a servir.
2: ¿Los uniformes a qué se refiere? ¿Los
1: ganados? Se refiere a lo que son los de las becas Rita Cetina, el apoyo. Pero a nivel de escolar no se otorga y entonces se le va a dar a los.
2: Solo en Oaxaca.
1: Bueno, ahorita en Oaxaca, porque fue una lucha que históricamente los maestros decían porque nada más la parte correspondía a primario.
2: Pero digamos, para este ciclo escolar, solo Oaxaca.
1: Para este ciclo escolar, es lo que la presidenta lo planteó ahora, para que no va a plantear a nivel nacional seguramente.
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5: 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Buenas tardes, Dave. Ya desde hace 2 años no ha llegado el importe de los uniformes escolares, lo que se dice del logro de la sección 22. Lo que llegaba antes era en vales. Ya son 2 años que no ha llegado. Ahora el gobierno federal implementó la beca Rita Cetina de uniformes escolares en este 2026, pero no llegará para todos los de primaria. Incluso ya se está pagando en este mes de agosto, pero a los que les llega bimestralmente no les está llegando. Únicamente a los que no tenían la beca Rita Cetina, los de nuevo ingreso. Entonces, ¿cuál sería el logro si no les está llegando a todos los uniformes Rita Cetina? Bueno, Cabini, la velato, Naparuzin y Winnie, Canasá, después escolar, primaria, secundaria, la pues. También que canga, la ni vinis que llega, cangarizan, anda bien. Ah, para Dios, justicia, ¿no? Bueno. Adiós, sí, ¿dónde caní? Buenas. Sinalo, vecino de séptima. Ajá. Ya.
6: Ajá. Sección
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8: Son las 5 de la tarde, sintonía lista, el corazón bien abierto y los recuerdos a flor de piel, porque a partir de este momento damos inicio a su programa Las del Recuerdo. Les saluda con cariño, con el cariño de siempre, su amiga Cristal de la Cruz, acompañándoles a través del 91.7 FM Radioteca. Qué alegría estar con ustedes para hacer esta pausa en el camino y dejar

conectada desde casa, el trabajo o en el camino. Y para abrir esta hora de nostalgia con el pie derecho, nos vamos de lleno con un verdadero clásico romántico de los años 60. Una interpretación inolvidable, llena de ternura y complicidad. Abran paso a la nostalgia, porque esto es Acompáñame, en la voz de Enrique Guzmán.

¡Qué manera de estremecer el corazón, mi gente! Apenas se van apagando las notas de ese himno del amor que es Bailar Pegados. Es la voz inconfundible de Sergio Dalma. Vaya nostalgia y qué manera de cantarle al sentimiento. Seguimos compartiendo la tarde en Las del Recuerdo. Te saluda tu amiga Cristal de la Cruz a través del 91.7 FM Radioteca. Les cuento que el reloj marca exactamente las 5:11. Esta tarde hermosa, llena de memorias inolvidables. Y para mantener encendida la llama del romance, nos vamos ahora con uno de los cantautores más grandes y queridos de todos los tiempos. Se viene el rey de la música romántica, el gran maestro, con un poema hecho canción que nos habla de la química, el amor y la entrega total. Acomódense bien porque aquí suena el grandioso Roberto Carlos con este clásico titulado Cóncavo y Convexo.

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complacencia nos acaba de llegar. Queremos mandarle un saludo sumamente especial y un abrazo muy apretado a nuestro gran y fiel amigo Héctor Toledo Wendolay, quien como siempre está bien sintonizado en esta tarde desde la calle Rayón, allá en la emblemática octava sección Cheguigo. Muchísimas gracias, amigo Héctor. Un gusto saber que tarde a tarde nos abres las puertas de tu hogar para acompañarte en las del recuerdo. Y para complacer al amigo Héctor como se merece, nos vamos con un tema grandioso de José Luis Rodríguez, El Puma. Hablar del Puma es hablar de uno de los grandes ídolos de la balada romántica en toda Hispanoamérica, reconocido por su voz potente, su carisma arrollador y su elegancia sobre el escenario. Este tema en particular, Si a veces hablo de ti, forma parte de esa época de oro de la balada en los años 80, una joya donde nos canta sobre ese amor que marcó tanto la vida que aún después del tiempo sigue presente en las conversaciones, en los pensamientos y en los recuerdos más profundos. ¡Órale! Para ti, Héctor, allá en Cheguigo, y para toda la audiencia romántica, así aquí suena Si a veces hablo de ti, en la inconfundible voz de José Luis Rodríguez, El Puma.

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regreso, mi gente hermosa, de vuelta al aire, totalmente en vivo. ¡Qué sabroso la estamos pasando esta tarde en Las del Recuerdo! Tu amiga Cristal de la Cruz, saludándote con mucho cariño a través del 91.7 FM Radioteca. Gracias por continuar en la sintonía y hacer que esta hora se pase volando. Y miren, nos llegó una llamada muy especial de un amigo ahí misterioso que nos está escuchando bien sintonizado desde su trabajo. Un fuerte abrazo, amigo. Queremos mandarle un reconocimiento a él y a toda la gente chambeadora que desde su taller, su oficina, su negocio o en donde anden laborando, nos abren las puertas para hacerle la tarde más ligera. Y para complacer a nuestro amigo como se merece, nos pidió una verdadera joya del recuerdo, de esas rolas que llegan directo al alma y que se cantan con harto sentimiento. Para ti que estás en la jornada laboral y para toda la audiencia romántica de Radioteca, aquí suena Olvidarte Nunca con Los Inolvidables, Los Golpes.

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Estamos de regreso, mi gente hermosa, de vuelta al aire, totalmente en vivo. Y estamos de retorno en Las del Recuerdo, tu amiga Cristal de la Cruz, acompañándote en este viaje lleno de nostalgia a través del 91.7 FM Radioteca. Acomódenle bien al volumen porque el tema que se viene a continuación viene cargado de muchísimo sentimiento y esas melodías que a más de uno le van a hacer recordar una mirada inolvidable. Nos vamos de lleno con esas voces hermanas que nos han regalado tantas joyas del recuerdo. Esto es el de los ojos negros con el encanto inconfundible de Sparks.

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1: Qué interpretación tan llena de sentimiento acabamos de escuchar. Se nos eriza la piel al recordar ese clásico eterno que fue Algo Contigo, en la voz inconfundible del gran maestro Chico Novarro. Qué manera de cantarle al deseo y a ese amor callado que no se puede ocultar. Seguimos avanzando en las del recuerdo. Te saluda con todo el cariño de siempre tu amiga Cristal de la Cruz a través del 91.7 FM Radio Teca. Quiero aprovechar para mandarle un abrazo enorme y un saludo lleno de afecto a absolutamente todos ustedes que nos están escuchando, a los que están en casita, a los que andan en la calle trabajando, a las familias reunidas. Muchísimas gracias por dejarnos ser la banda sonora de sus recuerdos. Esta tarde es de ustedes y prepárense porque seguimos golpeando directo al corazón. Se viene un himno de la balada romántica, de esas canciones que se cantan a todo pulmón y con el alma desgarrada. Para todos los románticos empedernidos, esto es Déjenme Llorar, con los inolvidables Los Freddys.

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interpretación. Vamos a escuchar Fría como el viento con Luis Miguel.

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1: ¡Qué rápido se nos fue esta tarde maravillosa, mi gente hermosa! Lamentablemente ha llegado el momento de despedirnos por el día de hoy en su programa Las del Recuerdo. Muchísimas gracias a todos por abrirnos las puertas de su hogar, de su trabajo y de su automóvil para compartir juntos esta hora cargada de nostalgia, suspiros y grandes memorias. Les envío un fuerte abrazo y todo mi cariño. Se despide de ustedes su amiga Cristal de la Cruz, recordándoles que mañana nos volvemos a escuchar para seguir reviviendo las joyas de la música romántica. Y para cerrar con broche de oro esta emisión, los dejo con la mejor compañía. Se queda con ustedes una voz bellísima y un clásico inolvidable de los años 70 que nos eriza la piel. Nos despedimos con la grandiosa Silvana Di Lorenzo y este tema titulado Me muero por estar contigo. Que tengan una excelente tarde. Muchísimas gracias por su sintonía. Hasta mañana.

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